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1: Bueno, ya son las 6 de la tarde con 6 minutos, las 6 con 6.

0: Dato curioso, gordo. ¿Tú sabías que no es por caballero que uno ponga la cuenta en una cita? Lo que pasa es que la primera vez que una mujer invitó a la comida, nos sacaron del Edén. Oye, mira. Esa percepción es muy buena. Ese análisis es muy profundo. Nunca lo había. ¿Alguna vez ustedes lo habían pensado así?
1: No más.
0: ¿Alguna vez? La primera vez que una mujer invitó la comida fuera del Edén, del paraíso, vámonos. ¿Tiene razón Pepe Luche o está loco? Eso también se lo dijiste a la morenaza. Me gustaría saber su opinión.
2: Guti, ese que dijo que de la mujer que del paraíso, que no se haga, ese es un chiste copiado que ayer lo dijeron en el evento de Dante Gebel. Ese lo escuchó. Dice que no sea copión.
0: No sea copión, pero pues sí me gustaría saber su opinión. Está interesante. Buenas tardes, Guti, saludos y bendiciones. Para todos, ponte la rueda de banda, la trinidad son las bendiciones, 100% recomendada. Ándale, pues, ¿qué pasó, Tommy?
3: Pasó mi carnal, momento tropicombo.
0: ¡El momento tropicombo! Ahorita lo ponemos. Por acá, Chuy, ¿qué pasó, Chuy?
4: ¿Cómo estás? Oye, discúlpame, yo no soy tan grosero, pero sí vete a todos al campeón, ya no lo aceptes nunca jamás en su vida, y me hace falta. Al otro que te alburió tampoco, córrelos a todos los nacos.
0: Ay, a correrlos a todos los nacos. ¡Mandó nada clave! Nueva de Max Peraza, Luis Fonsi, Despacito.

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15: Vámonos en esta rolota, Cari García, Karim León, te lo agradezco.

0: sexual. Panther bélico, símbolo sexual, lo que acabas de escuchar a través de la mejor 92.7. Oye, varios accidentes que ha habido ahorita. Por lo menos un par que yo me haya enterado en estos momentos. En la avenida del parque, ahí más o menos a la altura de donde está el casino, hay una grúa, iba, pero estaba chonchota, se quedó sin frenos y mocos contra un árbol. Y también acá por... ¿Dónde me dijo acá el reportero? Que yo creo que ese reportero provoca los accidentes, porque siempre está en el momento exacto y correcto. Nada más déjame ver dónde dice que es. En... ¿cómo se llama? Paseos de San Miguel. Un hombre y su bebé resultaron involucrados en un fuerte accidente en la colonia Paseos de San Miguel. Esto sobre la avenida del mismo nombre, a la altura del número 4, ¿verdad? A decir de testigo, la camioneta cayó de una calle a otra. O sea, iba... Y está alto, ¿eh? Máquinas. O no conocía el lugar y se fue de frente. ¡Ah, la madre! ¡Bajan! O no sé, pero imagina con su bebé. Ojalá que esté bien el bebé y el caballero. Pero sí, completamente así, de lado, costadito. Y ya vamos a bajar. Pero hasta el momento, esos dos percances que ocurrieron en la avenida del parque, no parece que no se llevó a nadie, ¿verdad? Imagínate, luego hay mucha gente ahí corriendo sobre la avenida del parque. Lo bueno que fue ahorita, en la tarde casi no corren. Corren ya más en la tardecita o corren muy temprano, pero ahorita no. Y pues bueno, ojalá que el bebé también esté... Este chido. Miguel Flores, ¿qué pasó, Miguelón?
1: Miguti, yo pensé que era para ti esa historia, amigo.
0: ¿Cuál historia, tú? Ahora sí, no sé qué historia. Aquí las historias son de todos, nada es personal, porque luego se las toman personales. Y nada es personal, son puras historias de la banda, para la banda y para que participen. Nada personal. ¿Qué pasó, Chacalón?
2: Guti Chacal, yo quiero mandarte a la Galaxy con mucha anticipación.
0: No, siempre... pues no puedes hacerlo, mi hermano, no son complacencias. Si no es lo que el Chacal quiera. ¿A poco llegas al site y le dices, a ver, ya quiero que me atiendan porque yo me voy a anticipar? Mi cita es dentro de un mes, pero yo quiero que ahorita me... Llévate las reglas, mi hermano. La vida que se hace cada día. Llévate la leve. La vida se hace cada día.
3: Chale, te vas a quedar sin auditorio si corres a todos los nacos, chale.
0: Bueno, a los nacos como el urraco. O sea, el urraco es alburero. La neta, a mí no me gusta que mi programa sea así. Si hay otros que sí, pues dense ahí, aprovechen. Acá cotorreamos chido y así, ¿no? ¿Qué pasó, Saúl?
4: ¿Qué tal, amigo? Buenas tardes. Deberías hacer una encuesta para ver si los radioescuchas quieren que bloquees definitivamente al campeón.
0: No, todos van a decir que sí, mi hermano. No lo puedo bloquear nada más porque sí. Porque tengo derecho de expresión, sí, claro, pero hay reglas. No vas a llegar a un restaurante fino y te vas a calabacear en una mesa nada más porque tienes derecho. No, hay reglas en todos los lugares, ¿no? Acá, no, albures, no, ni groserías. Último saludo, por favor, a los chicos de 3R en La Norita, Guanajuato. Les mandamos un fuerte y soleal y cordial saludo. Hakuna Matata. Sí, puro Hakuna Matata.
4: Pues hazle, amigo, ti. No va a ser nada más porque sí. Va a ser porque los radioescuchas decidimos eso.
0: Los radioescuchas. Ah, pues yo creo que sí, todos van a decir que sí.
5: Hola, Guti. Hola, banda. Yo voy sobre Avenida del Parque rumbo a donde era TVQ, más o menos. Pasando la entrada del mercado de abastos. Y a la izquierda, como pueden ver, el solazo hasta el fondo.
0: Hasta el fondo, pero bien al fondo.
5: Toda la ciudad. Por una parte, que bien, ya refrescó, ya hacía falta.
0: Ya hacía falta.
5: Por otra parte, pues, Pobre los que se mojaron, Chihuahua.
0: Se mojaron. A ver. Espérame, ¿qué? A ver, por acá, bloquealo. Por una con nada más. ¡Compadre!
6: ¿Qué show, compadre? Muy buenas tardes.
0: Buenas tardes.
6: Oiga, como que a pesar de que llovió, me dio sed de la peligrosa Halloween.
0: ¿Halloween? ¡Ay! Traigo criatura. Pero nos coordinamos, compadre. Ahí, con una carnita tarde. Ya, para pagársela al crayón y que se la deuda desde hace como dos años. ¡Vámonos con música! ¡Dale, cierro la corte!
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2: Vámonos con más música, burrito. ¿Qué onda? Bloqueó la carretera el Rosario Huimilpan. Pobladores bloquean ambos lados. ¿Qué piden, burrito? ¿Andas por ahí o nada más te enteraste? Ahorita checamos, pero bueno, si van al Rosario Huimilpan, mejor no vayan porque pobladores están bloqueando ambos lados. Edwin Luna y la Tracalosa.

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13: Pues otro accidente, señoras y señores. José Amaricio, reporte vial.
14: Guti, Guti. Tráfico, Fray Junípero Serra.
13: Junípero.
14: A la altura.
13: Serra.
14: De.
13: De.
14: Sotavento.
13: Sotavento.
14: A la altura de Altozano.
13: Sano.
14: Hay una camioneta accidentada, mi Guti.
13: Una camioneta.
14: Hasta aquí mi reporte, mi Guti.
13: Muy bien, mi hermano. Saludos, muchas gracias.
14: Buenas tardes, buenas tardes.
13: Saludos. Bueno, pues ahí está, señores, para que manejen con precaución.
15: Rookie. Otra vez el Chacal reportándose. ¿Por qué mejor no narras el partido del América que está jugando en este
13: Porque
15: preciso momento?
13: Yo no, mira, de
15: para
13: entrada,
15: que la afición se emocione.
13: Te voy a decir rollo. Dos cosas. Yo no me dedico a eso. Si lo llegara a hacer, diría puras tarugadas, la neta. Y dos, pues porque del América, no, ¿verdad? No es algo que tú digas, ah, deja de hacer lo que estoy haciendo por narrar el del América. Pues no. No. ¿Quién sabía que estaba jugando en América? No, pues no. Nadie, ¿ya ves? Nomás tú, chacalón.
16: Guti.
13: Dígame.
16: Ya sería mucho si bloqueas al campeón.
13: ¿Por qué?
16: Lo van a divorciar, lo bloqueas, no, pues se va a quedar de gasolín como lo... Pirulais.
13: Ah, la última, sí, vea que andaban buscando abogado. No, pero. Pero pues es que se porte bien, que no. Ni albures ni groserías en este programa. De ahí en fuera. Todo. Oye, ayer que andó en la lucha, la neta, me dio mucho gusto ver a los chavos que ya llevan ya rato en el algor de la lucha y ver cómo el semillero va creciendo en Querétaro y cómo también le están echando muchas ganas. Pero algo que dijo creo que fue el Vengador, algo que dijo y es muy cierto. Los chavos ya dieron el primer paso, ya andan dándole con todo, pero algo muy importante, y no solamente en las luchas, creo que en la vida de cada uno de nosotros debemos de implementar y debemos de hacer. Debemos de creérnosla. Debemos de creérnosla. Y cuando realmente nos la creamos de lo que estamos haciendo, de lo que somos capaces, vamos a llegar bien lejos. Así es que, si tú me estás escuchando y tienes proyectos, tienes cosas que hacer, tienes ideas, pero de repente te da un miedo, te da un no sé qué sé yo, créetela. Y si sale, qué chido, carnal. Y si no sale, ¿qué crees? No te quedaste con él. Y si hubiera... Ese no funcionó, pues vámonos con otro plan y otro plan y otro plan y otro plan. Pero tenía razón el día de ayer, porque después entrevistaba a uno que sí me decía, no, que estoy bien nervioso y esto, y decías, o sea, la neta, qué chido, el día que pierdan ese nervio, quiere decir que ya, mejor se dediquen a otra cosa, porque siempre, siempre existe ese nervio, y ese nervio significa que realmente amas lo que estás haciendo. Así es que, chido, la neta, lo que comentó el día de ayer este brother, pero bueno. ¿Quién va a ir a las luchas? Que la neta está chido. Bueno, ya son las 6 de la tarde con 49 minutos. Ya nomás. Horóscopos de Durango. La pura obsesión. Días y las 7.
17: 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Son las 5 de la

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1: Vámonos, señoras y señores, a las 7 de la tarde, porque todavía no está oscuro. 7 de la tarde con 2 minutos. A mandar a la garachi, señoras y señores. Suben, suben ahí, lugares, en lugares. Es jueves. Es buen día. Hace buen tiempo. Qué bueno este rato que granizó en el centro. No lo sé, sí, carnal.
2: A la Gadachi en el checacho que de Santa Bárbara, que no me he podido arreglar mi camioneta. No he podido sacar el golpe de la defensa. A la Gadachi.
1: ¡A la Gadachi! Pero el otro día lo vieron, ¿no? Creo que iba... Ah, no es cierto. ¿Cuántas veces no pasa? Ese es un guticazos de la vida real. Para mañana. Para mañana, guticazos de la vida real. Ahorita les platico a ver cuál. ¡Shawny!
3: Guti, yo te mando hoy a la Gadachi.
1: Hoy me mandas a la Gadachi.
3: Porque te mandé mi canción para retarte y te valió.
1: Hijo.
3: No la pusiste.
1: Mendigo, Guti.
3: Y también mando a la Gadachi a un charco que casi me tira.
1: ¡A la Gadachi!
4: A la Gadachi, ya todos, ya por el ¿todos? Tráfico, por el clima, por los abusivos, por los que avientan lámina, por los que no, por los que salen. Todos a la Gadachi en general. A ti por no pasar de audios y por sí pasar los consentidos.
1: ¡A la Gadachi!
5: Buenas tardes, quiero mandar a la Gadachi en la lluvia, que ya empezó a chispear acá a este lado de Fuentes de Valvanera.
1: ¡A la Gadachi, la lluvia!
6: ¡Guti! Quiero mandar a la Gadachi. Primeramente al Guti. Junto con todos los antiamericanistas y aparte, mi Guti. Quiero mandar a la Gadachin al campeón. Ya, no lo vetes. ¡Expúlsalo!
1: ¡A la Gadachin!
4: Guti, yo quiero mandar a la Gadachin.
2: ¿Cuántas veces no pasa?
4: El bendito tráfico. Apenas llueve aquí en Querétaro y se hace un caos por todos lados.
1: A la Gadachin.
7: A la Gadachi, al Guti por no ponerme mis canciones que le solicito a la Gadachi.
1: ¡La Gadachi, al Guti!
8: Buenas tardes.
1: Buenas tardes.
8: Quiero mandar a la Gadachi al Guti.
1: Al Guti, muy propio, mira.
8: Porque luego no pasan los audios. Más los sábados.
1: Cuando los hacen tan amablemente, ¿va?
8: No los pasas. Nada más ahí mencionas que mando saludos, pero...
1: Pero no,
8: pues
1: paso.
8: No cotorras con la banda como ahorita no. En la semana. Por eso a la Gadachi y un saludo a la campeoncita.
1: ¡A la Gadachi! ¿Qué pasó, Rosalba?
9: Hola, Guti, un saludito para todos los Gutilocos.
1: No es
9: y
1: mando
9: a la Gadachi a todos los locutores que luego no pasan mis saluditos. Saluditos.
1: La Gadachi, mendigos locutores. Guti,
10: a la Gadachi y todos los conductores que se estacionan en lugares para minusválidos en los centros comerciales. Por ejemplo, acá en Satélite.
1: Están discapacitados mentales. Esos.
10: Gentes, les vale un gorro.
1: Un gorro.
10: Eso no. A la Gadachi.
1: ¡A la Gadachi!
4: Hoy quiero yo mandar a la Gadachi a mi jefe porque dio de baja a dos vendedores y aquí ando en joda cubriendo a la Gadachi y a Pascualumpa nada más para no perder la costumbre. Saludos.
1: ¡A la Gadachi!
11: Guti, yo te quiero mandar a la Gadachi porque ya no me tomas en cuenta. Ya tu consentido es el campeón.
1: No,
11: porque te dice que eres
1: aquí no hay
11: el locutor número uno mundial de todo el
1: no
11: mundo.
1: No hay consentidos.
11: Así

0: Guti, a la verdad, sí, todo el tráfico que está aquí en el libramiento.
1: Todo el tráfico. Todo el tráfico de libramiento a la Gadachi. Coco Brillo.
2: Quiero mandar a la Gadachi a ese que es muy propio de... Buenas tardes. A la Gadachi ya, nada más, así. ¿A qué tanto formalismo mandas a la Gadachi? Se acabó. Puedo mandar a la Gadachi, sí. Buenas tardes.
1: Sí, sí, saludos, se enojó. Sí, ¡la Gadachi!
3: Sí, guti, guti.
1: Sí, sí.
3: Quiero mandar a la Gadachi.
1: Galachi.
3: A todos esos usuarios que cuando van en el viaje se les ocurre y tienen la gran ocurrencia de cambiar el modo, el método de pago de efectivo a tarjeta. No, hombre, cómo caen regordos si no avisan, ¿eh?
1: ¡A la Gadachi!
4: A la Gadachi, mi guti, a la Gadachi, guti, guti, guti, guti, a la Gadachi, ese güey que se me bajó corriendo y no me pagó la corrida.
1: Ah,
4: y a mí también, a la Gadachi, por güey.
1: ¡La Gadachi!
5: Guti, buenas tardes, lo quiero mandar a la Gadachi, a usted y a las Chivas, y de paso a la América.
1: A la Gadachi. Ay, y si no sabe chiflar, ¡a la Gadachi!
3: Guti, guti, guti, guti, guti, guti, guti. Vamos a mandar a la Gadachi al presidente de Colombia por mandar a lo de los soldados de México a México, no quiso la ayuda. Y también vamos a mandar a la Gadachi al club de pollo de la costa porque no atienden bien.
1: ¡A la Gadachi!
6: Vamos a mandar a la Gadachi, a la Jera y a la Camila, que las vimos en Coppel y se escondieron y se fueron.
1: ¿En serio? Y se... Ahí se ven. ¡La Gadachi! Último y ya. Último y ya nos vamos con música.
7: Guti, guti, guti, guti. Buenas tardes, noches. Vamos a mandar a la Gadachi. A ese que habla así. Que hable bien. Hasta parece que está sembrando papas.
1: ¿Y por qué se... ¿Por qué sembrando papas?
8: ¡Guti, guti! Jimena no se quiere hacer el alaciado, dice que no.
1: No.
8: A la Gadachi la Jimena.
1: A la Gadachi la Jimena. Dice por acá Luis Fernando.
9: A la Gadachi el Chihuis, porque no le hace caso a su mamá.
1: A la Gadachi el Chihuis, que no le hace caso a su mamá. Y todos los Ubers. Dice por acá. A la Gadachi. Vámonos con música, señores, señores. Eres Lenin Ramírez. Mira, no, qué buena rolita, ¿eh? Se me antojó una bien muerta. Son las 7:10. 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
1: Oigan, lamentable. ¿Se acuerdan ustedes de... ¿cómo era? Prichard Colón. Que estaba en una pelea, le dieron un golpe justamente en la nuca. Andaba rapado, ¿no? Creo. Andaba rapado. Y pues quedó en una situación de parálisis. Y tras pasar una década con grandes lesiones cerebrales sufridas por esa pelea, el día de hoy muere este boxeador que en su momento conmovió, ¿no? Conmovió completamente la situación porque empezaron a salir videos, cómo estaba él en la silla de ruedas y pues ya como de estar en el cuadrilátero, de estar en la silla de ruedas, sí impactaba totalmente y de hecho Richard Colón, su hijo, publicó: buenos días mi gente, lamento informarles. Fue el papá, Richard Colón papá. Buenos días mi gente, lamento informarles la partida de mi hijo Richard de este mundo terrenal. Ahora está en mejor mundo. Un aplauso porque un grande luchó, bueno, tuvo muchas peleas, la última fue la más complicada, 10 años en esta situación. Y pues lamentablemente el día de hoy, de hecho su última pelea fue en el 2015, ¿no? En octubre del 2015, frente al estadounidense Terry Williams, que bueno, al final de cuentas estaban peleando, pero sentirán, fíjate, eso habrá que preguntarle a algún luchador, algún boxeador, si de repente cuando pasan este tipo de situaciones, pues son gajes del oficio, ¿no? Que pues, se pueden dar un mal golpe y ahí quedaron, pero ¿cómo se sentirá el otro peleador? En este caso, Troy Williams, que de hecho permaneció 221 días en comas y comenzó un muy largo proceso de rehabilitación debido a las lesiones cerebrales irreversibles que tuvo por ese golpe. Me imagino que ya venía arrastrando algún tipo de padecimiento. Quiero pensar que ya traía algo para que con ese golpe, pum, desencadenara y pues bueno, lamentablemente pues pasó esto. Pero sí, justo Chipo, justo esa información. ¿Qué pasó, mi estimado Edgar Sion?
2: Acuérdese, don Guti, que para morirse solo se necesita estar vivo. Este es el único motivo para morirse.
1: Muy bien.
2: Solo, el único requisito, perdón.
1: ¿No es cierto?
2: Para morirse es estar vivo.
1: No es cierto. ¿Puedes estar muerto en vida también? ¿Puedes estar muerto en vida? Una persona puede vivir 80 años, pero realmente, pues, una vida como de muerto, ni la nada, ni pichón, ni cachón, ni dejó batear. ¿Y alguien? Ay, mi Edgar. Y seguro estás en tu departamento porque te escuchas muy, muy tranquilo.
3: Hola, don Guti, ahorita que no traigo viaje para salirnos del Huacán, pues es la de Latin Mafia, te estoy correteando, de favor.
1: Todavía no nos salimos del Huacal, pero ahorita la checo porque se escucha media rara. O bueno, por lo menos nunca la había escuchado, pero ahorita la checamos, mi hermano. Vámonos con Alejandro Fernández. Ah, no manches, y su papá. ¡Oye, papá! Se llama el Rey 726, aquí nomás.

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0: Oye, no manches, se dejó sentir el aire y el agua machín acá de este lado de Torre Fifí, Digo, no está lloviendo, así que tú digas, ah, qué fuertísimo, pero el aire se soltó. Se soltó machín. ¿Y por qué ahorita que ya voy a salir, hombre?
1: Ay, oye, Guti, yo no sé cómo será el show.
0: Yo tampoco.
1: Para pedirte una canción fuera del huacal. Ya. Pero quiero ver si me puedes complacer o cómo la pido, la de Siguiendo la Luna de Fabulosos Cadillacs para fuera del huacal. O cómo la seleccionas.
0: Ah, pues ahorita te voy a decir cómo la selecciono. Mientras tanto, vámonos al corte, regreso.
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8: Yo me voy con cualquier.
9: Señoras y señores. A ver, ¿qué pasó, Edgar Sion?
10: Don Guti, aquí en mi departamento está lloviendo. Ya
9: también está lloviendo en tu depa.
10: Ni parece agosto.
9: No, pues al contrario, pues ya ahorita, con los huracanes y todo, pues a más agüita, más agüita. Oye, ayer había un bachezote que ya hasta tenía una sala ahí, ¿ah? Ya tenía sal ahí, todo el rollo, el bachezote, pero... Poncharelo, ¿qué pasó, Poncharelo?
11: No manches, ese camarada, ¿cómo que está lloviendo en su departamento?
9: Ya de tener una
11: fuga, lloviendo camarada. Afuera, pero en su departamento no creo.
9: Es que... come hongos y luego así se pone. Tú, dile que sí, no. Igual se siente hasta en Jumanji. ¡Mato con las!
12: Guti, me quiero salir del huacal con una cumbia sabanera. ¿Cómo ves? La que quieras.
9: No, eso no es salirse del huacal, mi hermano. Pero vamos a ir con esto que nos pidieron, señores, ya casi nos vamos. ¿Verdad? Ya nada más. Con el Roxito. Mezcla de diferentes sonidos con los señores de los fantabulosos Cadillacs. Esto se llama Siguiendo la Luna, 747.

Qué buena rola, la neta. Señoras y señores, que está cayendo un tormentón, señor tormentón. Sí me traje mi ¿cómo se llama? Mi impermeable o no, ya ni me acuerdo. Pero vámonos, ya me despido de una vez o terminando esta rola. Ya de una vez. Señoras y señores, pásenla bonito. Nos escuchamos mañana viernes, mañana día de hacer lo que se nos... Ah, no, mañana no vengo. Perdónenme, mañana no vengo, nos escuchamos hasta el sábado. Ahí se ven.

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1: Bueno, nada más porque mañana no vengo. Ya me despido así. ¿Qué pasó, cocodrilo?
2: Camarada, si él quiere que llueva en su... en su depa, pues que llueva en su depa.
1: Ah, pues sí. Saludos a la Cris. La Cris. Excelente noche, Aladino.
3: Muchas gracias por la rolita, Guti. Muchas gracias. Pero ¿sabes qué? También extrañaba los vuelos de... con Samad de fuera del Huacal se ponían buenos.
1: Sí, sí, se ponían re chidos.
3: Agarró pero... una rachita que siempre ganaba con mi canción.
1: Pero pues chido, es que así, chido, todo, gracias. Nada puede permanecer igual. Todo tiene que cambiar, tiene que mutar, tiene que haber una transformación. Ah, es que... Te viejito, no voy a leer tu mensaje. No le veo ningún sentido. Alejandro, Ale León, te mando un fuerte saludote. Y mañana paso. Bien sufrido yo, mañana paso. Antes de venir a junta, mañana paso. Pero ahí al de Walmart. Les mando un fuerte saludote a mis amigos de los fogones, fogones. Ahí para que le caigan en Walmart o en el de acá que está en Juricá. Cualquiera de las dos sucursales. Y la punta, la aguja norteña, lo mejor. Y el choricito argentino. Les mando un fuerte saludote. Mario Noyola, ya nos vamos, Mario.
4: Guti, mañana te mando mensaje para que me felicites porque mañana es mi cumpleaños.
1: Mañana no vengo. El sábado. Pero ya te pondría no cumpleaños.
5: ¿Cómo quieres vas a pasar, Guti, para llevar las frías?
1: ¿Qué?
5: ¿Cómo quieres vas a pasar, Guti, para llevar las frías?
1: Ah, yo creo que como a las 9:10, como a las 11 más o menos voy a llegar ahí. Si quieres, ahí nos vemos, porque a las 9 voy a estar en el Marqués. Voy a hacer una nota sobre las... Ay, ¿cómo me dijeron? ¿Qué se llama? Espérame. Las de estas... voy a ir ahí a la cañada, las capillas, hay unas capillas otomís. Entonces voy a ir a hacer ahí una notita. Arriba las Chivas, por supuesto, Brito. Por supuesto. Entonces ahí le caes con las frías, Saúl. Y ya. Voy a grabar dos notas ahí en. Ahí después ya me vengo a juntas, salgo, grabo dos notas y ya. A descansar. Bueno, no a descansar. Hacer lo que tengo que hacer. Mañana no vengo a cabina, pero bueno. Ya voy, pásela chido. Escuchamos el día de mañana. El próximo. Sí, así le hacemos, ¿va?
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1: Guadalajara, llevo apenas 2 semanas.
2: Ah, bien poquito, o sea, prácticamente sí. Nada. ¿Y cuánto tiempo llevas con Vanessa?
1: Igual.
2: 2 semanas.
1: Simón.
2: Órale, o sea que prácticamente empezaste a andar con ella y te juites.
1: Simón.
2: Órale. Bueno, ¿y pues qué bromita?
1: Pues es que haz de cuenta que tengo planeado decirle que estoy en Guadalajara, pero no por chamba, sino porque aquí tengo a mi hija, a mi hijo, digo. Y a la mamá de mi hijo, ¿no?
2: Ok.
1: O sea, ella tiene la idea de que yo estoy aquí, pero por chamba.
2: ¿Qué es la verdad?
1: Ajá, en sí, la verdad es por chamba, pero o sea, la
2: ¿y tú le vas a hacer creer que tienes un hijo y que tienes una mujer allá?
1: Exactamente.
2: ¿Y qué piensas decirle? ¿Cuál es el clímax de tu broma?
1: Ah, pues decirle que es realmente eso, ¿no? Que tengo un hijo aquí y a mi pareja, pero que no la quiero dejar, ¿no? O sea, no quiero perderla, ¿no? Según.
2: Okay.
1: Entonces mi propuesta es decirle que se venga para acá. ¿Por qué? Porque pues necesito quien me haga el quehacer y quien me cuida a mi hijo, ¿no? Porque ella y yo nos vamos a chambear.
2: O sea, quiero seguir contigo y vente de empleada doméstica.
1: Podemos ver. ¿O no?
2: Está chida. Oye, llevas poco tiempo con ella. ¿Consideras que esté tan clavada así como para considerar eso?
1: Sí, la neta sí, panda.
2: Bueno, ok. Cuando te fuiste a Guanatos y se vieron y, ay, te quiero mucho y regreso pronto, ¿qué le has dicho? ¿Cuál es tu plan? ¿Regresar en cuánto tiempo?
1: Ah, pues no como tal, porque le dije que según de ahí me iba a ir a Monterrey.
2: Okay.
1: Pero no creo, porque ya Monterrey, pues la neta sí está muy colgado, ¿no? Entonces, dije, pues mejor me voy a quedar en Guadalajara y de ahí voy a hacer contrato de un año y ya después me regreso a México, ¿no? A la ciudad otra vez.
2: Bueno, okay, entonces, ¿ella sabe, Vanessa, que tu regreso no tiene alguna fecha de vuelta?
1: Exacto.
2: Ok, bueno, pues es que tienes que pegarle y tienes que empezar la historia por un lado, por eso es que te hago la pregunta. Si ella sabe que pues, falta mucho en regresar, ¿cómo vas a hacer el enganche?
1: Pues decirle eso, ¿no? Que todo fue, o sea, prácticamente, tío, o sea, la broma es eso, ¿no? Decirle que estoy aquí, pero por mi hijo y por mi pareja, ¿no? Por la mamá de mi hijo.
2: Y que no la quieres dejar y que tienes una propuesta maravillosa, que es que se vaya a Guadalajara y de empleada doméstica. ¡Ándele, pues! Pues vamos a pegarle cuál va a ser su reacción. Súper interesante a través de la mejor FM y Claro Música. Las bromas están en tu show.
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4: Saludos, panda, acá desde el corporativo Dival. Y un saludo para Eric Ortega, jefe de mantenimiento, alias el DJ Tortuguín. Y un beso en el cuscurrus te mando, panda.
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3: Excelente.
1: Bueno, buenas noches, señora. ¿Está Vani? Soy Iván.
6: Sí, que te la paso. Permítame.
1: Por favor, señora, gracias.
6: Va.
2: La suegra.
6: Bueno.
1: Hola, amor, ¿cómo estás?
6: Hola, amor. ¿Bien y tú?
1: Pues bien, amor, y algo preocupado, ¿tú crees?
6: ¿Por qué? ¿Qué pasa?
1: Pues lo que pasa es que necesito hablar contigo.
6: ¿Sí?
1: Mira, te voy a decir la neta, ¿va?
6: ¿Sí?
1: No sé cómo lo vayas a tomar, no sé qué vayas a pensar, no sé qué vayas a decir, ¿va? Pero pues ahí te va.
6: ¿Sí?
1: Estoy aquí en Guadalajara por otras razones.
6: ¿Por qué?
1: Necesito que me regales un tiempo, ¿no? Porque, mira, estoy aquí en Guadalajara principalmente porque tengo un hijo aquí y tengo a mi pareja aquí.
6: ¿Qué?
1: Esa es una. No vayas a colgar, ni mucho menos, ¿va? Necesito que me escuches primero y necesito decirte bien todo lo que está pasando, ¿va?
6: ¿Sí?
1: Yo aquí con esta chica, pues tengo más o menos como 2 años y medio de conocerla. Y pues como al año y cachito fue pues cuando salió embarazada y tuvimos al bebé, ¿no? Entonces, pues la neta, yo no soy totalmente de allá de México, soy más de aquí de Guadalajara. Si voy a México, pues es nada más porque pues tengo familia allá, ¿no? Sabes que allá vive mi mamá, mis hermanas y pues prácticamente por eso voy, ¿no? Ahorita pues te dije que no iba a ir hasta dentro de 15 días porque pues se ha estado un poco difícil la situación por aquí también, ¿no? Entonces, mira, la neta, pues sí me gustas mucho, me lates un buen y todo. la neta, ¿no? Lo que es. Pero, entonces, ese es el problema aquí que tengo.

0: la neta en sí es por más por mi hijo. O sea, más que nada es por él.
1: No hay problema,
0: o sea,
1: me lo hubieras dicho.
0: Ajá.
1: Por él no hay problema, pero... Ay. Me hiciste lo que dijiste.
0: Pero mira, la neta no te pongas así, Vane. O sea, yo a ti te quiero y... Y digo, a lo mejor no he estado mucho tiempo contigo, ni mucho menos, pero... O sea, la neta sí te quiero. La neta quiero estar contigo y todo, ¿no? Pero ese es el compromiso que tengo aquí. O sea, por mi hijo. O sea, por la chica, pues no hay tanta bronca, ¿no? Pero... Es por mi hijo.
1: Métete, cállate, métete. Mira,
0: de hecho, incluso aquí pues los dos trabajamos, ¿no? O sea, ella por su lado, yo por el mío. Pero pues prácticamente mi hijo se queda, pues no solo, ¿no? Porque se queda con su abuela. Pero digo, ese no es el punto, ¿no? Digo, por eso estoy aquí también por él, ¿no? Porque digo, pues así también yo lo puedo ver un rato. Y ella también de repente cuando no trabaja, ¿no? Porque ella pues seguido la descansan, igual por lo mismo. Entonces pues lo que quería proponerte es que, pues no sé, que te vengas para acá conmigo, ¿no? Digo, yo te puedo girar dinero, puedo ir por ti, porque incluso pues igual pues, ocupo quién me apoye con el aseo de la casa y quién me cuide mi hijo y todo eso.
1: O sea, ¿cómo?
0: Pues sí, no sé, ¿cómo ves?
1: Iván, neta, ¿estás pensando lo que estás
0: haciendo? O sea, es una solución que tengo, digo, pues para vernos diario, ¿no? Porque digo, al menos así pues también estás cerca de mí, conoces a mi hijo, cotorreamos así, ¿no? Pues nos la pasamos juntos.
1: A ver,
0: ella no iría a México, pues digo, para que no nos alejemos ni tú de mí ni yo de ti.
1: Iván.
0: ¿Sí?
1: Mira, si me duele, sí,
0: si
1: me duele porque no me tuviste ni siquiera la confianza de decírmelo.
0: Okay. ¿Cómo?
1: O sea, ni siquiera tuviste la confianza de decírmelo cuando era. Tú siempre me dijiste que tú querías que yo te
0: hablara. Sí, amor. Perdón, amor, la neta, pues... Sí, fui un tonto, fui un estúpido, lo que quieras, más por no decirte las cosas como eran. Pero pues es que tampoco sabía cómo ibas a reaccionar. Y hasta apenas pues hoy me armé de valor, ¿no? Incluso pues ya hablé con esta chica y le comenté de ti y todo eso. Y me dijo que no tiene problema, digo... Pues creo que al menos... Esa es lo que, bueno, la solución que tengo al menos para seguirnos viendo tú y yo.
1: Yo no me puedo ir a Guadalajara contigo.
0: ¿Sí me entiendes? O sea, el plan es que te vengas para acá y no sé, puedes hacer la de empleada doméstica y pues cuidas a mi hijo y ya en la noche llego yo y todo nice, ¿no? Todo chido.
1: ¿Empleada doméstica?
0: ¿Cómo ves?
1: O sea,
0: ella de plano no se va a meter, ¿no? Porque como te digo, o sea, ella no tiene mucho que ver, ni nada que hablar, ni nada. O sea, esa es la propuesta que yo te tengo.
1: Iván, digo, está chida. Lo que estoy haciendo yo, ¿sabes lo que yo estoy haciendo yo acá?
0: ¿De qué?
1: ¿De qué, a ver?
0: No sé, ¿de tu escuela, tal vez?
1: Sí, me voy a meter a la escuela.
0: Pero aquí también puedes estudiar.
1: Pero Iván, tú estás haciendo ya por un hecho que yo me vaya contigo. Es que, ¿por qué no me hablaste con la verdad antes?
0: O sea,
1: antes de que yo me enamorara de ti, antes de que yo hiciera todo lo que hice por ti.
0: No, o sea, incluso ya, o sea, mi mamá también sabe de eso porque también le platiqué y me dijo, ¿no? Pues así que ahí tú ves, ¿no? Incluso pues con esta chica platiqué y también me dijo, ¿no? O sea, que no había problema. ¿Por qué? Porque haz de cuenta que donde yo estoy es ¿cómo te puedo decir? Es la casa que me renta su papá. O sea, un departamento pequeño, ¿no? Y pues prácticamente ella llega también ahí a ese departamento. O sea, no ahí mismo, ¿no? O sea, en otras recámaras. Pero, o sea, me dijo que no tiene problema, ni mucho menos. Igual su papá habló conmigo y me dijo, pues no hay problema, ¿no? Pues ahora sí que si va a trabajar aquí, pues no hay problema. Pero, o sea, yo lo hago más que nada porque, pues por ti, ¿no? Para no estar tan lejos y así nos podemos seguir viendo y todo eso, ¿no? Ya sabes.
1: Ay, Iván.
0: ¿Cómo ves? Y como te dije, igual conoces a mi hijo, pues convives con él, cotorrean, como te dije hace rato, ¿no? Yo llego una noche y pues estamos juntos, ¿no?
1: No
0: incluso es más, cuando llegue el momento en el que digas, ah, no, qué chido, vas a ser hasta la cima de la casa.
1: Ah, mira.
0: Está bien, es una propuesta buena.
1: ¿Tú quieres que me vaya de chacha?
0: ¿Cómo ves? O sea, tú te lo acabas de decir, ¿no? Estás enamorada de mí y yo, la neta, pues también de ti. O sea, esto sería momentáneo, ¿no? El que trabajaras ahí como empleada doméstica, ¿no? Ya después, pues, lo que quieras, ¿no?
1: Yo no me...

0: Voy a ir de chacha.
1: Pero, o sea, solamente así podemos estar juntos. O sea...
0: Pero no. Yo quiero estudiar.
1: Es un plan perfecto, Vane. O sea, dices que estás enamorada de mí como yo de ti. O sea, ¿qué hay de malo? ¿Qué puede pasar?
0: Te quiero mucho, pero no soy capaz de hacer eso. Y ser la otra de alguien más.
1: O sea, a ver, lo que te estoy explicando... O sea, yo con tu mamá y mi hijo no tengo nada que ver ya. O sea, estoy aquí con ellos, ¿por qué? Porque es la mamá de mi hijo y por mi hijo, pero más es por mi hijo, o sea, su mamá no nada que ver, así. O sea, tú nada más así como que aparentarías que eres la empleada doméstica ya sin pedos, ¿no? Pero, o sea, ella cuando esté en su viaje o esté ahí haciéndose pato, no importa, tú y yo seguimos siendo felices.
0: A ver, Iván, no. No.
1: ¿Pero por qué no, Vane? O sea, ¿tanto es eso que dices que me amas?
0: Sí, pero no voy a llegar a tanto, la verdad.
1: No te pones en mi lugar. Yo estoy haciendo todo, Vanessa, todo lo posible para que podamos estar juntos. ¿Y tú me haces esto? ¿Es en serio?
0: A ver, escúchame. Yo no voy a estar aparentando nada. ¿Qué me estás diciendo tú? Nada más aparentas que eres la de aquí y después me voy contigo. No manches, no.
1: Pero, o sea, ella ya me dijo que no hay problema, porque, o sea, vas a ser como que la empleada doméstica, pero no es la empleada doméstica. O sea, para ella vas a ser una pantalla de empleada doméstica. Pero tú y yo seguimos siendo lo mismo. O sea, nada lo va a cambiar.
0: ¿Pero por qué tengo que aparentar enfrente de alguien?
1: Ah, eso, muy buena pregunta. ¿Por qué? Porque como ella piensa que... ¿Cómo te lo puedo decir? O sea, ella piensa que no ando con nadie, ¿no? O sea, yo le dije, sí ando con... Traigo ondas con una chava y todo eso, ¿no? Pero, o sea, incluso le dije, pero quiere que le consiga un trabajo. Entonces pensé, dije, ah, no, pues ya sé cómo, ¿no? Entonces me imaginé eso. O sea, como tal no vas a usar un uniforme de empleada doméstica, porque no, o sea, tú normal, ¿no? Tú con tu ropita y todo chido. Y ya.
0: Ay, da igual.
1: O sea, no creas que vas a traer tu vestido negro con maní blanco, un uniforme azul.
0: Ay, no,
1: ¿no? Pero, ¿por qué me hablan así?
0: Porque yo siempre
1: tenía mi confianza,
0: te dije. O sea, güey, te lo dije. Y yo no voy a aparentar enfrente de alguien, ¿sabes?
1: Y menos
0: irme de chacha.
1: No, pero, o sea, es solo por un momento. O sea, un tiempo, tranquila. O sea, no va a ser para toda la vida tampoco, obviamente, ¿no? Sino que yo aquí soluciono todo. O sea, dices que estás estudiando y todo. Sí, estás estudiando, incluso aquí. Yo te puedo pagar la escuela si quieres, no importa. Aquí hay escuelas, aquí hay... de todo, para que pues puedas seguir estudiando.
0: Ay, no manches, es en serio, Iván,
1: en serio. Sí, o sea, es neta, pero no te pongas así.
0: ¿Cómo quieres que me ponga, Iván?
1: O sea, ante los ojos de las demás personas, que no importa, además, pero ante los ojos de las demás personas vas a ser como que la empleada, ¿no? Pero para mí tú...
0: No, hombre, muchas
1: todo.
0: Gracias por el lugar que me estás dando. O sea, gracias entre la sociedad. No, muchas gracias. Se te agradece.
1: O sea, Vane, vas a ser mi mujer. O sea, vas a ser todo. O sea, incluso eres todo para mí. No sé, o sea, ¿qué le ves de malo?
0: Es que si lo fuera, me sentiría con la sociedad, como tú dices, estaría igual, ¿no crees?
1: O sea, no, te digo, o sea, no va a pasar nada más allá de lo que tú crees, o sea, de lo que estás maquinando, ¿no? O sea, sí vas a lavar los trastes y hacer comida y la limpieza y todo, ¿no? Pero ya, o sea, de ahí no va a pasar. Yo una noche llego, incluso ya no me voy a ir con Rubén como te lo he dicho, yo me voy a quedar contigo. Y si hay que meter tiempo extra, no voy a meter tiempo extra, me voy contigo, ¿por qué? Porque tú para mí lo eres todo.
0: No, Iván,
1: ¿pero por qué no sabes tanto de ese amor que dices que tienes por mí?
0: Yo te amo un chingo, te lo demostré.
1: Sí, me lo demostraste, precisamente porque me lo demostraste. Y sé que, y ahora estoy seguro de ello. Precisamente por eso ahora me animé a decirte las cosas como son. Y
0: pues
1: de
0: qué bueno que me dijiste, o sea, por tejo no es problema. Pero que yo me vaya de empleada doméstica, no. Yo te puedo tratar con todo y tu hijo.
1: Ajá.
0: Sabes que sí. El niño no tiene la culpa de nada.
1: No, pues él no tiene la culpa de nada, obviamente, ¿no?
0: Pero yo no me voy de empleada doméstica.
1: ¿No estás diciendo eso? ¿Neta, Vanessa? Pues yo te quiero y te amo un poco, Vani. ¿Y neta me estás haciendo esto? Le estoy haciendo todo lo posible.
0: Ay, Iván.
1: No se vale, Vane. Yo estoy haciendo todo lo posible para que te vengas conmigo, para estar juntos.
0: Amor, pero es que no entiéndeme.
1: Pero, neta, todo lo que estoy diciendo es porque quiero estar contigo, quiero estar cerca de ti.
0: Yo
1: porque te amo, te quiero. Y dime ahora, ¿qué hago, no? O sea, ¿qué voy a hacer sin ti? Si prácticamente tú te has vuelto mi vida.
0: Es muy importante para mí, pero yo no me puedo ir.
1: Ya vi que nuestro amor no pudo más que las apariencias. Pero van, está bien, mamá.
0: Oye,
1: no
0: relájate, tampoco es eso.
1: No, es que no, Vanessa, no. O sea, yo estoy haciendo todo lo posible porque pues estemos bien, pero pues, si no quieres, pues no me importa, ¿no? Igual, pues te voy a extrañar mucho, te quiero de antemano y. Pero sí que perdóname por todo lo que te acabo de decir, ¿no? Digo, no esperé que fuera a pasar todo esto, yo esperaba lo contrario, ¿no? Pero pues, como te lo dije, no te puedo obligar tampoco. Y pues ni modo, Vane. No, igual como te lo dije, pues te voy a extrañar mucho.
0: A ver, Iván.
1: ¿Qué?
0: Pero también nada más te ponías en casa, güey. A nadie se lo había dado, cabrón. A nadie. ¿Sabes lo que ahorita estoy sintiendo? ¿Sabes cómo tus palabras me están hiriendo?
1: No te oigo.
0: ¿Sabes qué quieres? ¿Sabes que tú quieres que yo me vaya contigo? Yo no me puedo ir. Y porque yo no puedo, empiezas a decirme que eso es todo mi amor y que quién sabe qué.
1: Ajá.
0: Ajá. O sea, no inventes, Iván. Escucha lo que estás diciendo. Escúchalo.
1: O sea, pues sí, te estoy escuchando. O sea, bueno, más bien sé lo que estoy diciendo y por eso te propuse todo eso.
0: Mira, yo te quiero.
1: Pero pues bueno, igual si no
0: amo,
1: se puede, Vane,
0: pero
1: pues.
0: Te amo como no te das una idea.
1: No, pues sí lo sé, y pero igual, pues si no se puede, pues ya ni modo, ¿no? Digo, igual le pido mucho a Dios que te encuentres un hombre que te valore y todo eso, ¿no? Igual, pues tengo que saber perder y creo que he perdido mucho esta noche. Como a ti, que ya te perdí. Pero pues, de modo, ¿no? Digo, esa era una opción que yo tenía.
0: O sea, si ya de plano, últimas ya X, olvidada para nada, adiós, vaya, sin fácil.
1: Igual no sabes cómo hubiera querido que hubieras dicho que sí. Que pues, te ibas a rifar, ¿no? Porque hubieras dicho, no sé, pues va, me lo voy a rifar, ¿no? Por ser tu empleada doméstica por un tiempo, pues va.
0: No. Iván, neta.
1: O sea, neta, nuestro amor, nuestra felicidad y todo eso estuvo tan cerca de ese sí que sea que las apariencias que tú crees pudieron más. Y no se vale. Pero bueno, está bien, Vane, no te preocupes.
0: ¿Cómo que no se vale? ¿Cómo que no se vale? O sea, la egoísta, la mamá, soy yo, ¿no?
1: Pues sí, porque yo estoy haciendo todo por hacer lo posible para que pues estemos juntos.
0: ¿Y por qué no haces lo posible? Pues mejor venir acá
1: pero
0: con
1: pues
0: tu hijo.
1: Parece.
0: ¿Por qué no lo haces? ¿Y por qué mejor no traes para acá a tu hijo?
1: Porque su mamá vive aquí. O sea, su mamá no quiere que yo me lo traiga. Bueno, que yo lo traiga conmigo para allá y para acá. Porque pues no quiere eso, ¿no? Tan solo que me lo lleve a México.
0: Mira, vienes dentro de 15 días, ¿no?
1: Pues sí, yo creo que sí.
0: Lo traes.
1: Ajá. Pero si su mamá quiere venir.
0: Lo traes.
1: Conmigo.
0: Me lo traes hablando.
1: Ajá, pero si su mamá quiere, o sea, quiere ir conmigo.
0: Pues ella me vale madre.
1: ¿Pero por qué decir la mamá de mi hijo?
0: Pues
1: o sea, no digo que sea importante, ¿no? Pero digo es la mamá de mi hijo.
0: Está bien. Y ya hablamos. Depende de eso, hablamos.
1: Pero, o sea, depende de qué. O sea, ¿puede más tu orgullo lo que estás pensando que nuestro amor, Vanessa, neta?
0: No,
1: o sea, para empezar, ¿por qué quieres ver a mi hijo?
0: Es que tiene de malo.
1: Ok, va. Vamos a ir los tres. Vamos a ir la mamá de mi hijo y yo. Pero te voy a presentar ahí como que vas a ser la persona que va a trabajar con nosotros. Y ya todo chido y todo cool. ¿Cómo ves?
0: Muy
1: mal. Me amas y me quieres y todo eso que dices y que sí.
0: Mira, Iván.
1: Ah, ¿cómo ves? O sea, todo normal, ¿no? O sea, yo llego y todo, incluso a ver si me presta la camioneta su papá de esta chava. Y ya ya llevan la camioneta directa allá a Chimal. Y ya incluso si quieres te subes con nosotros a la camioneta y ya, pues ya obviamente te presento como la persona que va a ser que la persona que vas a trabajar con nosotros como la empleada doméstica. Pero tú y yo sabemos que no es cierto.
0: Pues tú me dijiste que me vas a hablar con la verdad, ¿no?
1: Pues sí, la neta.
0: Te voy a hablar yo con la verdad.
1: A ver. Pero antes dime algo, dime si sí o no.
0: No te voy a decir eso, te voy a decir otra cosa.
1: Pero, o sea, es que yo quiero saber primero eso.
0: Escúchame,
1: si sí o no.
0: Escúchame.
1: A ver, te escucha.
0: ¿Me enamoré de ti? Sí. ¿Me entregué sinceramente? Sí, también.
1: Ajá.
0: Con mi voluntad, sí.
1: Ajá.
0: Pero yo ya no te voy a aceptar eso. Neta, no me voy a sobajar con eso.
1: Pero no es que te sobajes. O sea, es una propuesta solamente por un tiempo. O sea, pero tú y yo vamos a seguir siendo lo mismo. O sea, nuestro amor y todo eso va a estar por encima de todo.
0: Yo te amo mucho. Mucho.
1: Es como un plan de vida en lo que acomodo bien las cosas y en lo que yo pues agilizo todo por acá.
0: Cuando
1: pero
0: arregles...
1: o sea, tú y yo... ¿Cómo?
0: Cuando puedas arreglar todo, créeme que me puedes volver a buscar.
1: Pero ahorita yo qué hago sin ti, Vani. O sea, tu orgullo o lo que estás pensando puede más que lo que hay entre nosotros, neta. O sea, simplemente por ser la mamá de mi hijo o por lo que te estoy proponiendo, ¿sabes? ¿Poner así? ¿Vas a decir eso?
0: Yo te lo he dicho, por el niño no es problema.
1: Ajá.
0: Por él no es problema. Pero tampoco voy a dejar que me presentes como una persona X cuando ni siquiera lo soy.
1: Pero no vas a ser una persona X. O sea, tú no vas a ser una persona X, solamente será por un tiempo. No sé de qué te gusta. Tal vez unos 2-3 años y ya.
0: 2-3 años.
1: Pero, o sea, nuestro futuro, ¿tú sabes nuestro futuro?
0: Te espero.
1: ¿Eh?
0: Te espero 3 años. Arregla tus cosas y espero lo puedas hacer. Yo no puedo hacer eso.
1: Pero, Vani, ¿por qué?
0: Porque yo no puedo hacer eso. Amor, yo ni siquiera hago nada en mi casa. ¿Crees que voy a hacerlo en otro lado?
1: Ajá, pues ya quedamos en que nos íbamos a decir toda la verdad y yo te estoy diciendo toda la neta.
0: Es que yo también te estoy diciendo la verdad.
1: Ajá, pero yo, entonces, ¿ahorita qué hago? O sea, monté todo lo planeado, ¿para qué? Para que me salgas con que no, y que me digas que como se vienen las cosas, van y las cosas ya las acomodé. ¿Qué es lo que está fallando?
0: Es que
1: ya te dije, o sea, solo será...
0: Antes
1: decirme
0: nada.
1: Pero escúchame, o sea, todo lo que te estoy proponiendo solo será como de 2 o 3 años, o 4 incluso, si quieres, ¿no? Y ya, o sea, ya después de eso tú y yo seguimos siendo felices, como siempre, incluso hasta un plan de vida mucho mejor y todo eso. Y aquí vas a seguir estudiando y todo eso que quieras hacer. Es más, todo lo que quieras hacer, vaya. ¿Jalas o qué? ¿Me apoyas o qué?
0: No.
1: ¿No qué?
0: No.
1: ¿Es neta, Vanessa?
0: Yo te quiero mucho. Neta, espero y lo puedas hacer.
1: No te digo bien.
0: Que yo te quiero mucho y espero y lo puedas hacer.
1: Bueno, pues entonces, ok, está bien, esto creo que es un adiós. Y pues me despido de ti, nada más que sí, voy a ir a Chimal y sí te voy a presentar a mi hijo y ahí pues sí te voy a preguntar algo, ¿vale?
0: Sí, lo que te voy a... Mateo, no hay problema.
1: No, sí, pero también te voy a preguntar algo.
0: ¿Qué vas a preguntar?
1: ¿Cómo soy el panda? Yo que eso es una broma, güey.
2: Vanessa, estás en las bromas del po.
1: No, ya colgó, panda.
2: Iván, eres un descarado y un sinvergüenza.
1: Pero ahora, ¿por qué, panda? Pues si nada más dije lo normal.
2: No, pero es que es como... ¿Ves que yo te lo pregunté al principio? Oye, ¿crees que esté tan enamorada como para aceptar? Y sí, efectivamente está muy enamorada de ti. Que, por cierto, reveló cosas importantes. Entre broma y broma, el panda se asoma, ¿eh?
1: No, que... Bueno,
2: pero los caballeros no tenemos memoria, no escuchamos nada.
1: Ya no sé nada, panda. Es más, ni sé ni quién eres.
2: Oye, lo que sí es que dudó, realmente dudó, pero como que reflexionó, porque ves que te pidió un tiempo para pensarlo. Y después como que reflexionó y su dignidad y dijo, no, ¿sabes qué? Pues no. Pero sí, imagínate, te pidió hasta que llevaras al niño, quiere conocerlo. O sea, no manches, sí está, pero bien clavada, compadre.
1: Sí, no. Pues no sé qué hacer, panda, ahorita a ver.
2: Oye, ¿y por qué quisiste hacerle esa bromita?
1: Pues nomás, para pasar el rato, porque ella es bien llevada, es pesada y sí.
2: Ah, bueno, entonces la que se lleva se aguanta, ¿no?
1: Simona.
2: A ver, vamos a marcarle, le estamos marcando a Vanessa, ojalá conteste, sí me gustaría escuchar su reacción. Ok, entras tú, compadre, entras tú.
1: Va.
3: Bueno.
1: ¿Vane?
3: ¿Qué quieres?
1: Uy, amor, es una broma, aguanta.
3: Ay, no mames, Iván.
1: Te estoy diciendo que es una broma del panda. Yo, mira, aquí está el panda, pandita.
3: ¡Ay, ya cállate!
4: ¡Qué broma!
3: No mames, ¿y todos me escucharon, no?
1: Vamos, no, pues es una broma. Eres un llevada.
2: Oye, a ver, Vanessa. Vanessa preciosa, chula, bonita, bebé. ¿Qué tiene que te hayan escuchado? ¿Que nada más porque estabas a punto de aceptar ser la empleada doméstica o cómo?
3: Iván.
1: ¿Te están hablando?
3: Me vale madre.
2: Uy, ya está enojada.
3: Soy tu burla.
1: No, es una broma.
2: Oye, Vanessa, espérate.
3: ¿Te vas a llevar, Iván?
2: Espérate, Vanessa,
3: llevar?
2: Vanessa. Vanessa,
3: ¿te
2: Vanessa?
3: Vas a llevar?
2: Nada más un favorcito, espérame.
3: Espérate,
2: Vane, espérate, espérate. No me digas groserías porque estamos en la radio a través de la mejor 97.7 en la Ciudad de México. En Guadalajara estamos por la 95.5. En Claro Música estamos sin censura. Pero no me digas groserías y no tengo que apretar el delay, por favor, anda. Pero bueno, a ver, Iván, adelante, dile por qué la bromita aquí a la housekeeping.
1: A ver, Vane, ¿me escuchas?
3: Sí.
1: Mira, la broma nada más fue porque eres tú medio llevadona y te tienes que aguantar, hija.
3: Seguro, Iván.
1: ¿Seguro, neta que sí?
3: Arre.
1: Arre. Eso me late. ¿Cómo ves, Panda?
2: Vanessa, te imaginé con tu uniforme negro, con tu mandil blanco, de colita, cubetita al lado.
3: ¿Qué tengo que decir a mamá? Porque mamá ya está bien enojada. Vamos a ver, Iván.
2: No, oye, pero ¿qué tiene que ver tu mamá si tu mamá no participó en la broma? ¿Qué tiene? ¿Le dijiste
3: que
2: escuchó lo de la mamá, propuesta de que te fueras a trabajar?
1: A ver, pásame a tu mamá.
3: No crees.
2: Antes di que la mamá no brincó,
1: Pásame a tu mamá.
3: A ver, ¿qué pasó?
1: Hola, señora, ¿cómo está?
3: Pues estoy bien. ¿Qué pasó? ¿Por qué hiciste eso?
1: No, es una pequeña bromita, ¿no? Nada más para pasar el rato y para que no se olvide.
3: ¿Estás aburrido o qué? ¿Estás aburrido o qué?
1: Sí, pues imagínese, aquí solo en Guadalajara, sin nada que hacer más que el trabajo.
3: No, qué bárbaro, de veras.
1: Sí, señora, pero nada más es para pasar el rato, señora. Todo tranquilo, todo nice.
2: ¡Ay, Dios! Oye, Vanessa, si eres pesadona, dice Iván que eres pesadona, ¿sí?
3: Y nada más que no chille.
2: Ay, o sea que le estás advirtiendo que va una vez de vuelta.
3: Veremos.
1: No hay nada de qué preocuparte.
3: Tú nada más espérale ya para dejar de estar haciendo tus chistecitos mensos.
2: Oye, Vanessa, llevan 2 semanas, ¿no? Bien poquito, ¿no?
3: ¿2 semanas?
2: ¿O cuánto tiempo llevan de relación?
3: Ay, ni me acuerdo.
1: No, entonces sí me amas.
3: Pues ya no.
2: Ya no lo amas, pero no, neta, ¿cuánto tiempo llevan, Vane?
3: Ya casi un mes.
2: ¿Y en este mes? O sea que hubo despedida, Pero bueno, pues les mando un abrazote, Vanessa. Espero que si realmente quieres hacerle el desquite, comunícate al Panda Show para hacerle la broma, Iván. Pero bueno, Iván, dime en Guadalajara, ¿cómo se oye el Panda Show?
1: A toda máquina, pandita.

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6: Chiquiringuillos, chiquiringuillas, estamos de vuelta contigo en este jueves 13 de agosto del 2026, a través de la mejor FM en cadena, y también por la aplicación de Claro Música. Envíanos un correíto a quieronabroma@yahoo.com. ¿Qué esperas? Vámonos con más diversión y tengo a Miguel. Hola, ¿cómo andas?
7: ¿Qué onda, mi panda? ¿Cómo estás?
6: ¿Qué onda, Miguelón? ¿Qué me cuentas, papá?
7: Aquí, siguiéndote desde Estados Unidos.
6: Sí, ya vi, condenado. Estás en Santa Bárbara, California, ¿no?
7: En Santa Bárbara, California, exactamente. Mira, pandita.
6: Dime.
7: Siempre te escucho y quería hacer una broma.
6: Órale, ¿quién?
7: Quería hacer una broma a mi novio, pero pues ya llegó aquí. Y me la echó a perder casi, casi.
6: Neta, no manches.
7: Mira, no sé si le podemos hablar a mis papás.
6: ¿Y dónde viven tus papás? ¿También en Santa Bárbara?
7: En Santa Bárbara, aquí conmigo.
6: Okay.
7: Mira, queríamos ver si les hablábamos y decirles que choqué en otro condado, no en Santa Bárbara, sino en Ventura. Hay un condado que se llama Ventura, es como una delegación.
6: Okay.
7: Y que llegó la patrulla y que me quieren deportar, que porque según yo tengo en deportación.
6: Y eres
7: ahí entras tú.
6: ¿Estás de hindú allá o no? Tú. ¿Estás de hindú?
7: Sí, sí, estoy de hindú todavía.
6: Okay, bueno, entonces ya estás en la oficina del sheriff, ¿no?
7: Sí, y tú vas a ser como el abogado.
6: Okay, perfecto. ¿Cómo se llama tu papá?
7: Mi papá se llama Daniel.
6: ¿Y cómo se llama la novia?
7: Mi novia se llama Michelle.
6: Michelle, ¿y Michelle puede participar o no?
7: Michelle, tú puedes participar, no sé qué quieres que diga o que haga.
6: No, pues que haga el primer contacto explicándole a tu papá que están detenidos en la oficina del sheriff, ahí en Ventura, que le explique el rollo, le pase al abogado, o sea, soy yo. Ok, y después del abogado, pues ya vemos de cómo entras tú, y así armamos el trío.
7: Vale, y ya le dices que pues que vayan por mí, que quién sabe qué, y que me ayuden, pues. Y así, ya al final, ya si se empieza por caliente en papá, dice que eso es una broma.
6: Orden de deportación, muy bien, pásame a Michelle, échamela al teléfono. Michelle, Michelle, hello, how are you, Michelle?
7: No quiere, panda, ándale.
6: Ay, ¿cómo que no quiere?
7: Dice que no quiere ser cómplice de eso.
6: Ay, que se le quite lo María a la hija de Calimán. ¿De dónde es Michelle?
7: ¿De dónde es? Guatemala.
6: Ay, guatemalteca, tenía que ser la hija de Ok, perfecto, entonces yo voy a ser el abogado y, bueno, pues ya me la aviento.
7: Ok, panda.
6: ¿Qué?
7: Si te pregunta, yo no estaba trabajando porque saben que estoy trabajando, pero me fui para allá, ¿ok?
6: Ok, pero ¿para allá, para dónde? Eso se lo dices tú, ¿no? ¿De qué color es tu carro?
7: Un rojo.
6: Órale, rojito, vámonos, señores. Hoy es jueves y las bromas están... En este Casto Show.
8: Bromas.
9: Sí, pandita. Saludos, pandita. Para Gabriel, para Jesús. De acá de Nicolás Romero. Te gusta tu mamá, pandita.
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11: Bueno.
6: Soy el abogado Jay García, que estoy representando a el señor Miguel.
11: Ajá.
6: ¿Su hijo es Miguel?
11: Sí.
6: Bueno, él fue detenido en el condado de Ventura.
11: Sí.
6: Debido a un problema que tuvo de vialidad. Y bueno, fue trasladado y fui designado para ayudarle. Y bueno, él tiene previamente una orden de deportación. Y estoy apoyándolo para esto. ¿Usted sabía de esta orden de deportación de Miguel?
11: No.
6: ¿No tenía entendido eso?
11: No.
6: Ok. ¿Y él vive en lo que es el condado de Santa Bárbara?
11: Correcto.
6: Ok. ¿Él qué estaba haciendo, que usted sepa, en Ventura?
11: Bueno, permítame. ¿Qué estaba haciendo?
6: Hello.
7: ¿Cuándo ocurrió eso, oiga?
6: Esto pasó hace 1:30.
7: Ok, pues yo tengo entendido que él está trabajando en este momento.
6: No, él salió, precisamente por eso le pregunto. Ok, permítame un segundo, ¿ok?
7: Claro, sí.
6: Miguel, come on.
12: Aló, papá.
7: ¿Qué pasó?
12: Oiga, está acá en Ventura.
7: Ajá, ¿y qué pasó?
12: Choqué.
7: ¿Eh?
12: Choqué.
7: Ajá, ¿y qué quieres que yo haga?
12: No, pues no estoy avisando, pues estoy aquí con esta Michelle.
7: ¿Qué pasó?
12: Pues me chocó alguien y se fue, pidió una patrulla y me agarró y dijo que porque no tenía licencia.
7: Ajá.
12: Y pues acá estoy, me están dando una llamada para hablarte.
7: ¿Y qué estabas haciendo en Ventura, Miguel?
12: Vine acá con Michelle, agarraron unas cosas.
7: ¿Y estás tú con Michelle ahorita?
12: Sí, ya Michelle ya salió.
7: Ajá. ¿Y ahora qué sigue?
12: Y pues nada más. No sé lo que te diga el abogado ahorita, nada más te está hablando para avisarte.
7: A ver, pero espera, a ver, ¿qué es lo que, qué te ha explicado el abogado?
12: Pues no sé, pues es que no lo entiendo, por eso le dije que te explicara a ti o a todo.
7: A ver, pásamelo pues.
12: Ok, señor abogado.
6: Ok, hello. Sí, señor.
7: Sí, bueno.
6: A sus órdenes.
7: ¿Y qué es lo que va a proceder ahorita?
6: Bueno, el problema real que hay, no sé si me haya entendido. Le explico desde un comienzo. Él tuvo un accidente. Al momento que llega la policía, él no cuenta con license driver, ¿ok? Su licencia de conducir. Y bueno, al momento de la aseguranza chequearlo y pedirle los datos, el sistema arroja que él tiene una orden de deportación. Fue trasladado a la oficina del sheriff. Estamos retomándolo el caso. Y no solamente aquí enfrenta cargos por el delito de no traer documentos que acrediten esta situación del automóvil, sino que él tiene una orden de deportación. Y bueno, el problema que hay es que él va a tener que ser remitido al Departamento de Inmigración y deportado a México.
7: ¿Y hay alguna opción de arreglar algo?
6: La única opción que he platicado hasta este momento es que él pueda inscribírselo al ejército, y con esto él puede, después de 2 años, a poder ser residente y posteriormente la ciudadanía. Aquí hay dos situaciones, es por eso la urgencia de poder hablarlo con usted de la deportación o mandarlo al ejército para que él pueda estar en las filas del ejército americano. Hello.
7: Sí, lo estoy escuchando.
6: Yo creo que es importante que él hablen ustedes y lo decidan en este momento, porque yo tengo que hablar con el juez y decir cuál de los dos posibilidades hay que hacerlo. ¿Me entiende?
7: Ok, sí, lo entiendo.
6: Ok, entonces, ¿qué más, Miguel? Platiquen cuál de las dos opciones es mejor para ustedes, irse al ejército o irse a México. Hey, ¿qué más, Miguel?
12: Aló, papá. Entonces, ¿cómo lo hacemos?
7: Pues yo que voy a Miguel, pues sí. ¿Cuántos años tienes?
12: 21.
7: Y a ver, dime, ¿qué, o sea, cómo te puedo explicar? ¿Cómo le hacemos, de qué?
12: No sé.
7: ¿Cuál es la opción que tú tomarías?
12: Pues para que no me vaya, pues me estaba acá, me estaría 2 años, pues no.
7: Pues sí, pues si tomas la decisión, pues. La decisión que tú tomes, Miguel, ya sabes que yo te respaldo en ese sentido, no.
12: No, pues ¿por qué entonces para decirle al abogado? Porque yo me están tratando bien feo, me están gritando y todo aquí para la gente.
7: ¿Quién le está gritando?
12: Me quitaron todo. Todos los de aquí, el policía, me quitaron mi cartera y todo.
7: Ajá.
12: Y mi celular y todo eso. Pues yo no sé. Tengo miedo.
7: Pues era el día. Todo lo que tú decidas.
12: Sí, también está Michelle anda ahí de necia cuando me dijeron que si me portaban, pues que se tenía conmigo para México. Y que ya la sacaron a ella porque yo no tenía récord ni nada.
7: Ah,
12: y anda ahí también en eso. No sé qué hacer, pero me recomiendas.
7: Okay. Pues tú toma, ¿qué decisión quieres agarrar?
6: Hey, come on, team over.
12: Pues me voy.
7: ¿A dónde?
12: Me voy para allá.
7: Ok, pues ya, entonces dile que te vas a meter al Army.
12: Ok, pues sí, entonces dile para que queden de acuerdo, para si mañana pueden ir por los papeles, te lo paso. Porque ya me están apresurando en el tiempo esta gente.
7: Ok.
6: Hello.
7: ¿Sí?
6: Sí, señor. ¿Qué decisión tomó?
13: Pues es que la decisión es de él, dice que se quiere ir al ejército, pues yo respeto su decisión de él.
6: Okay, okay. Mañana lo contactaré porque necesito algunos documentos de mi.
13: Oye, ¿me puede decir dónde está el detenido, por favor?
6: Estamos en lo que es Ventura Boulevard.
13: Okay. ¿Me puede dar su dirección, por favor?
6: La dirección, ¿dónde está la oficina del sheriff en Ventura?
13: Oficina de okay. ¿Cuál es su nombre?
6: J.A. García.
13: ¿Me lo repite, por favor?
6: J.A. García. Llámeme para atrás cuando tenga los documentos y para saber qué es usted, le voy a hacer una pregunta.
13: Ajá, sí, lo estoy escuchando.
6: Le voy a preguntar cómo se oye el Panda Show, que es una broma de Miguel, ¿no es cierto?

0: mi Miguelón, ahí está tu jefe. Dile por qué la bromita.
1: Papá,
0: nada
1: más como molestarte. No, por eso le dice.
0: Pa' mí que sentarte solo, el hijo de Calimán.
1: No, le voy a decir una cosa, ¿eh? Pero no sé, usted tiene un programa muy, muy... Me cae en serio. ¿Qué poca abuela tiene? Que ya no vive, ¿no? Pero qué poca tiene.
0: Oye, pero dime la neta, Daniel, ¿cuál fue la parte del cuerpo que más te sudó, la neta? La neta.
1: Pues ahorita la palma de las manos y el sisirir.
0: Presta atención, ¿no? Oye, fue una bromita de tu hijo. Te mando un abrazo hasta California.
1: Muchas gracias y muchas felicidades por su programa.
0: Gracias, carnal. Miguelón, dime cómo se oye el Panda Show.
1: A toda máquina, mi panda.
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0: Y nos vamos con más en esta noche de jueves. Qué padre estar contigo a través de La Mejor FM en cadena y también por la aplicación de Claro Música. Llévate Lopo A5, el Panda Cel está padrísimo. Y desde Telcel tengo a Viridiana. Buenas noches. ¿Cómo estás?
5: Hola, buenas noches. Bien, ¿y tú?
0: Hola, Viri, ¿ya estás durmiendo? ¿Qué onda? Que te escucho así como muy, muy, muy pasivita, así como muy tranquilita, relajada.
5: No, lo que pasa es que estoy afuera, me estoy exponiendo de mis suegros.
0: Ah, ¿vives con tus suegros?
5: Sí.
0: Órale, ¿y por qué de arrimada tú?
5: Pues sí, aquí fue donde me trajeron.
0: ¿Hace cuánto tiempo que vives con los suegros?
5: Hace 4 años.
0: ¿4 años? Oye, sí. Pero tu marido, si decidió formar una familia contigo, es para que te pusiera, aunque sea un cuartito rentadito, ¿no? El casado casa quiere, ¿o no?
5: Sí, pandita, mi marido falleció.
0: No me digas.
5: Sí, ¿cuándo? Sí, la verdad es que, pues sí, él tiene otra casa, tiene un departamento. Ajá. Pero pues no quiero irme sola a ese departamento, no, pandita.
0: Ay, pequeñito, se nos adelantó tu marido, ¿cómo se llama?
5: Alberto.
0: Alberto, ¿y hace cuánto tiempo que Alberto se nos fue?
5: El 9 de septiembre.
0: ¿Septiembre del año pasado?
5: Sí.
0: ¿Y qué edad tenía, Alberto?
5: 28 años.
0: ¡Wow! ¡28 años!
5: Sí.
0: Soquito Loki, ¿hijos o no hijos?
5: Sí, tengo 2 hijos. Ajá. Uno de 10 años y otro de 1 año y medio.
0: 10 años y 1 año y medio. ¡Wow! ¡Qué desgracia! Oye, y supongo que en estos meses, pues has de estar tratando de buscar muchas respuestas, ¿no?
5: Muchísimas, porque... Ay, no sabes, es fatal porque en estos momentos sucedieron tantas cosas. Al principio, me estaba volviendo como loca, tenía una ansiedad como de fumar, tomar. No aguantaba, o sea, de plano sentía y decía, pues no voy a poder salir adelante. Pero pues tengo dos razones por el cual pues tengo que echarle muchísimas ganas.
0: Claro,
5: pues,
0: claro, definitivamente. Ellos son mi razón. Pero bueno, platícame, ¿para quién la bromita, Viri?
5: Para mi mamá.
0: ¿Y cómo se llama tu mami?
5: Margarita.
0: Margarita, ¿y qué bromita para Margarita?
5: Ah, pues mira, le voy a decir que el día de hoy, saliendo del trabajo, pues decidí irme con otra persona, que ya no voy a llegar, que vine por mi hijo, y no pude.
0: A ver, o sea, le vas a decir, la broma consiste en que después de esta situación tan compleja que has estado viviendo, ¿vas a rehacer tu vida?
5: Ajá, sí. Mi mamá como que no le gusta mucho la idea de eso. Entonces, pues no, ni yo, la verdad. Pero, pues la broma es para que... Es que ella como que no me apoya muchísimo y así. Y entonces hay una persona en especial que hace muchísimos años pues era mi novia. Ella nunca lo quiso. Entonces le voy a decir que voy a rehacer mi vida con esa persona y que vamos para su casa. Ella nunca quiso a esa persona. Cuando le decíamos que íbamos para su casa, de plano me decía, no voy a estar, no quiero que lo traigas porque no lo quiero ni ver ni de chiste.
0: Okay.
5: Entonces le voy a decir que voy para allá con mi hijo No es que quiera, sino ya vamos para allá y que necesito que mi hermana te ocupe su cuarto porque me voy a quedar ahí con Elías y Sebastián.
4: Ah, o sea que aparte de todo, vas a llevar a vivir al nuevo inquilino.
5: Sí.
4: Oye, ¿y cómo se llama este amigo que es de nombre innombrable que no lo soporta tu mami?
5: Se llama Elías.
4: Elías es su nombre, ok. Oye, ¿y de hace cuánto tiempo lo conoces o qué onda?
5: Hace como 8 años, pues sí, sí fue mi novio, pero mi mamá nunca lo quiso, no entiendo por qué. Siempre me decía que no lo quería ni ver ni escuchar porque lo odiaba.
4: ¿Qué edad tienes tú, Viridiana?
5: Yo tengo 28.
4: 28, ¿y Elías más o menos es de la edad?
5: Él tiene como 29 años.
4: Ajá, 29, ajá, más o menos.
5: Ajá.
4: Ok, ¿y cómo va a ser tu planteamiento?
5: Pues mira, ahorita que me conteste, le voy a decir, ay, mamá, ¿sabes qué? Tengo un pequeño problema, ya tengo a mi hijo aquí conmigo, ya no llegué a la casa, estoy en la calle, pues mira, necesito que mañana vayas conmigo a la casa de mis suegros para hablar con ellos y decirles que pues ya no voy a llegar con ellos, ni voy a vivir con ellos, y necesito,
4: oye,
5: que me apoyes.
4: Pero si utilizamos mejor de que tus suegros,
5: ajá,
4: te cacharon dándote unos besitos o romanceando con Elías.
5: Ok, oye, porque, muy bien,
4: sí, porque claro, tú ya tienes, digamos, has empezado pues a rehacer tu vida, llevas, ajá, no sé, 2 mesecitos saliendo con Elías, ajá, estabas echando reja, ¿sí me entiendes? A la vuelta te cacharon, nuevamente se indignaron por lo ya antes mencionado, ¿no?
5: Sí.
4: Entonces que te echaron para la calle. Esto va a estar pero buenísimo. Comunícate, haz tu broma, mensajito vía WhatsApp. Si estás por la mejor FM al 5590-0726-32. Desde los Estados Unidos, el área es el 945-223-9850. Envía tu mensajito y escúchate aquí al 55760 Panda. Jueves 13 de agosto del 2026. Vamos a la pausa. Regresamos.
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3: Si de diversión se trata, estás en las frecuencias perfectas, estás en la mejor FM en todo el país y en el continente por la aplicación de Claro Música. Jueves 13 de agosto del 2026, si quieres su broma, entra al pandazambrano.com y ahí encuentras toda la información. Estoy con Cristian. Buenas noches, ¿cómo estás? ¿Qué haciendo?
4: Muy bien, aquí laborando.
3: Órale, ¿a qué te dedicas?
4: Soy conductor de aplicación. Taxi. Ándale. De aplicación.
3: Ingeniero terrestre.
4: Exactamente.
3: ¿Y cuánto tiempo llevas trabajando en eso, carnal?
4: Como unos 4 años, pandita.
3: ¿Y cómo te va?
4: Pues gracias a Dios me va bien.
3: ¿Y antes a qué te dedicabas?
4: Antes, pues me dedicaba a albañil, bueno, ayudante de albañil, en trabajar en una fábrica y así.
3: De mil usos.
4: Exactamente, panda.
3: ¿Y por qué terminaste atrás de un volante de un taxi de aplicación?
4: Porque me gusta manejar.
3: Está chido. Entonces, ganas tu varito y aparte haces algo que te gusta.
4: Exactamente, pandita.
3: ¿Y de albañil no te gustaba?
4: Sí, es un buen trabajo, pero pues dije no, como que no es lo mío. Entonces, vamos a buscarle así, me fui a una fábrica y tampoco me funcionó y dije, no, a ver, vamos a tratar de meternos de taxi de aplicación y así sucesivamente, pandita.
3: ¿Y dónde te va de los tres oficios que me comentas, dónde ganas más billetón?
4: Aquí en taxi de aplicación.
3: ¿Neta? ¿Más que de albañil?
4: Sí, es que trabajas más tiempo, pero ganas un poquito más.
3: Bueno, eso que ni que... Pero también de albañil es un trabajo de esfuerzo, ¿no?
4: Ah, claro.
3: Y aquí nada más el volantito, izquierda, derecha.
4: El
3: retrovisor. Bueno, platícame, ¿para quién la bromita, Cristian?
4: Para un amigo que se llama Antonio.
3: Ok, ¿qué broma? ¿Para el tocayo?
4: Quiero hacerle la broma del pastor.
3: Ándale, ¿y eso por qué?
4: Pues mira, siempre nos hemos apoyado entre él y yo y sé que si yo le pido un apoyo, oye, ven, ayúdame, necesito tu apoyo, necesito eso, lo va a hacer y se va a sacar de onda.
3: Oye, la broma del pastor es muy bonita, pero es complicada, porque vas a tener que ser muy narrativo, siempre argumentando, me llevé, esa es la palabra.
4: Sí, me llevé al pastor.
3: Y obviamente, pues decir, narrar, calle, esquina, iglesia, se cruzó y me lo llevé. No se mueve, estoy aterrado, la gente me mira, y a partir de ahí improvisar, porque te digo que es una broma de doble sentido. Ahora, ¿para dónde va el tema? Que te apoye, que vaya a auxiliarte, que no sabes qué hacer, que si te escapas, ¿para dónde va el tema?
4: Decirle que vaya a apoyarme, que porque la gente ya se está juntando, no me dejan ir, el pastor no se mueve.
3: Y dile que te quieres, que te has querido dar a la fuga, pero has visto que te han estado grabando en el celular. Ya sabes que es lo de hoy. Pues listo, señores, marcamos en directo desde el Panda Cool Center. La broma del pastor está en el Panda Show.
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6: Hola, buenas noches. Saludos a toda la raza de Ciudad Neza y especialmente a la familia Torres. Muy buenas bromas, Panda, sí, así.
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5: Excelente.
4: Bueno, ¿dónde andas, mi Logan? aquí por Zaragoza y Carmelo. ¿Por qué, güey?
7: ¿Vas en viaje o qué pedo?
4: Sí. ¿Qué onda?
7: Oye, güey, necesito que me vengas a tirar un paro a mi hogar.
4: ¿Por qué, güey?
7: No, güey, iba por un viaje, carnal, iba cruzando aquí la avenida, güey, no sé si sepas dónde está el templo aquí sobre la... sobre la Tepozanes, güey.
4: Ajá.
7: Iba bien rápido, güey, y salió un pastor y me lo llevé, güey.
4: ¿Un qué?
7: Un pastor, güey.

0: que hay mucha gente, güey. Hay mucha gente, ya se está juntando, ya están rodeando el carro, güey.
1: No. Pero es muy rápido, güey.
0: Sí, güey, iba cruzando, carnal.
1: No, carnal.
0: ¿Qué estás escuchando, güey?
1: Sí, estoy escuchando, güey. Mira, carnal,
0: Dice que voy para allá.
1: Estoy pegando el carro,
0: güey. ¿Qué hago, carnal?
1: Pues es que no sé, carnal. No sé, güey. No sé qué puedo hacer.
0: Es negro el pastor, güey.
1: ¿Es qué?
0: Es negro, trae su vez negro, güey. Ya está cerrando los ojos, carnal.
1: No. Pero cálmate, carnal. O sea, cálmate, güey.
0: No, ¿qué hago, güey? ¿Qué hago, carnal? ¿Qué hago? Sabes que no podemos tener problemas, güey.
1: No, carnal, pues mira, si puedes, desafánate, carnal. O sea, no quedas otras, güey.
0: De noche, carnal, no lo vi, güey. Y lo confundí, carnal.
1: No, güey.
0: Carnal, soy inocente, carnal. Fue sin querer, güey.
1: Carnal, pero cálmate, güey. O sea, tienes que calmarte, Cristian.
0: En el templo, güey. Y ese templo grandote que está aquí, güey.
1: Sí, te posan y ¿cómo está más? Sí, ya sé cuál es. Enfrente al mercado.
0: Sí, carnal. Sí, güey.
1: Ya voy para allá. Voy a financiar mi viaje. Ya me lo acabo, güey. Cálmate, güey.
0: No, ¿qué hago, güey? ¿Qué hago, carnal?
1: Es que te hubiera dado la fuga en corto, carnal.
0: No, güey, aquí hay un poco de gente ya, güey. Y el pastor no se mueve, güey. No, mira, me quiero bajar ni del carro, güey.
1: Mira, pues ya valió más, güey. Mira, bájate del carro y asume la responsabilidad, güey. Eso lo van a ver.
0: Acompáñame, carnal, en el teléfono, güey. Me voy a bajar, güey.
1: Sí, güey. Sí, no te preocupes, güey. Yo te acompaño.
0: Ya está respirando el pastor, carnal. Debe estar respirando, güey.
1: Sí, carnal, bájate. Ahorita hablamos una ambulancia, güey. Ahorita pagamos.
0: Güey, ¿qué hago? Me echo a correr y dejo el carro aquí, güey. ¿Qué hago, güey?
1: No, es que va a ser peor, carnal. Te echas a correr, güey.
0: Me voy a echar a correr, güey. Dejo el carro, carnal. Dejo las llaves pegadas y vienes por él, güey.
1: No, carnal. No, güey. Esto era en corto, güey. Ahorita ya no, ya te van a seguir. Ya valió madre, no, güey. Ahí voy para allá, güey.
0: Todavía respira.
1: Sí, carnal, bájate, güey, y chépalo.
0: Ay, estoy muy nervioso.
1: Cálmate, carnal, pero cálmate, güey, ya voy para allá, ya voy acabando el viaje, güey.
0: Logan, el pastor ya se empezó a mover, carnal, ya se empezó a mover, güey.
1: Bájate, solicito...
0: Ya te voy al veterinario, carnal.
1: Sí, carnal, mira, bájate, güey. Va a ver qué gran que eres. Que estás al pendiente de la salud, güey. Que te preocupas, ve, güey.
0: Ya viene un veterinario, carnal.
1: Pero cálmate, Cristian.
0: Carnal, ya viene el veterinario. Es que es un pastor, güey.
1: O sea, ¿es el pastor de la iglesia?
0: Es un pastor alemán, mi hermano.
1: ¿Cómo?
0: Sí, carnal, es el pastor aquí de la iglesia, un pastor alemán.
1: O sea, ¿es un perro, güey, o es el pastor, güey?
0: Carnal, ¿cómo se oye el Panda Show?
1: Ah, vete a la...
2: Oye, pero un pastorcito.
0: Carnal...
2: No. Antonio, tocayo, chiquillo, bebé. Estas son las bromas del Panda Show.
0: No, carnal.
2: Oye, en todo momento te dijo que era un pastor, que las patitas, la iglesia, el hocico, ¡lotería!
1: No. Te pasaste de lanza.
2: Oye, Antonio, ¿cuál fue la parte del cuerpo que más te sudó, Antonio?
1: No, yo te platico, carnal. No. Antes que nada, mi panda, un saludo, soy tu fan y te escucho siempre.

0: Hubiera escuchado tu voz, panda, y me cae la madre que en corto la
1: pasé. ¡Qué bueno que no me metiste, Cristian!
0: Sí, sí, porque sabía que a lo mejor te reconocía la voz.
1: Qué bueno, digo, estuvimos dando el color y ahí todos los efectitos. Oye, Antonio, qué broma te hizo tu cuate Cristian, no manches.
0: No, se pasó de lanza, mi panda. A Chile se pasó de lanza. No sabes por lo que estamos pasando y luego sale con su bromita. No,
1: ¿por qué están pasando? Platícame, ¿por qué?
0: No, un problemita legal que tuvimos y ahorita no podemos meternos en problemas de ningún tipo.
1: No. Oye, platícame, ¿qué te imaginaste cuando te dijo me llevé a un pastor?
0: No, pues que sea que había atropellado al pastor, al de la iglesia. ¿Sí? Pues es que me está diciendo la iglesia, el pastor, va saliendo el pastor.
1: Es que esta es una broma en doble sentido, pero si realmente eres un panda fan, ¿no has escuchado la broma esta del pastor?
0: Sí, pero te lo juro que estoy en otras cosas y me agarró en falso, la neta me agarró bien. Pero te digo, hubiera escuchado tu voz en corto, pero reconozco tu pues ya te conozco, tus iris, ¿qué haces?
1: Oye, Cristian, entonces no fue con una orejita, sino de las dos. Sí, he escuchado la broma, pero bueno, lo agarramos en una situación incómoda que ni se le ocurrió. Bueno, Cristian, dile por qué le hiciste la broma al tocayo.
0: Ya sabes, mi Loba, que eres mi carnal y yo sé que siempre voy a contar contigo, carnalito. Ya sabes, y tú conmigo.
2: Sí, carnal, gracias,
1: ¿qué te pasa? Gracias, carnal. Oye, ¿algún mensaje para el pastor? ¿Algo que quieras decirle, tocayo?
0: No, pues, que ahorita de coraje, pues vamos a echar unos tacos al pastor, güey.
1: Mira, no, aquí te está saludando el pastor. Está contento, ya se levantó, no. Ya está moviendo la colita, o sea que todo perfecto.
0: No,
1: bueno, peña, díganme cómo se oye el Panda Show.
0: A toda la máquina, panda.
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1: Qué gusto llevarte diversión en este jueves 13 de agosto del 2026. Más bromitas. Y en esta noche saludo a Belén. ¿Qué hubo? ¿Cómo estás?
9: Hola, bien, bien, bien.
1: Qué bueno, ¿ya tocaste las campanas o todavía no?
9: Ya.
1: Qué buena onda. Platícame, ¿para quién la bromita, chiquita?
9: Para mi esposo.
1: Ah, para tu pierdes nada. ¿Cómo se llama?
9: Jorge.
1: ¿Cuánto tiempo con Jorge?
9: Ya 8 años.
1: Y un buen ratón, Miguelito. ¿Y qué bromita para Jorge?
9: Pues él no le gusta que yo trabaje porque es súper celoso. Entonces le voy a decir que me habló una amiga a la que pues ya le he presentado y me ofrece trabajo.
1: Ok.
9: Pero que yo ya le confirmé.
1: ¿Y de qué es el trabajo? ¿Qué onda?
9: De cuidar las cosillas, de hacer limpieza, pero necesito quedarme ahí toda la semana.
1: Ah, digamos, como de colaboradora doméstica, ¿no?
9: Así es.
1: Ok, y te vas a quedar toda, no es de entrada por salida, sino ¿de qué? ¿De lunes a sábado o de lunes a viernes?
9: Sí, de lunes a viernes.
1: ¿Y eso no le va a gustar?
9: No, para nada.
1: ¿Él dónde está ahorita?
9: Él está en el trabajo.
1: ¿A qué se dedica?
9: Es guardia de seguridad.
1: ¿Y por qué no quiere que trabajes?
9: Por celo.
1: ¿Ah, neta? ¿O sea, es tan tóxico?
9: Sí, bastante.
1: ¿Antes de conocerlo o durante estos 8 años has trabajado?
9: No.
1: ¿Nunca has trabajado?
9: No.
1: ¿Neta? Sí. ¿Pues qué edad tienes, mija?
9: 27.
1: ¿Y a tus 27 años nunca has trabajado?
9: No. Antes de conocerlo, pues a esa misma señora le cuidaba a sus hijas.
1: Ah, bueno, entonces antes. De hecho, te hice esa pregunta. Bueno, el chiste es que te contactaron estas personas, te ofrecen cuidar a alguien más, te vas a quedar de lunes a viernes, es tiempo completo, ¿y te vas a dormir con quién?
9: Con el mismo cuarto de su hijo.
1: Ah, con el hijo. Okay. Bueno, creo que se van a armar los guamazos, pero tienes que decirle que te van a pagar bien.
9: Sí, obvio.
1: Ahora, ¿qué? ¿Tienes familia? ¿Tienes hijos?
9: Tengo 2 hijos. Vivo en casa de mis padres.
1: Ah, bueno, entonces el tema estaría resuelto, ¿no? Que tus papás van a hacerte el paro y que vas a trabajar, pues, de menos un año o el resto del año para juntar una feriecita y no depender de él, ¿ok?
9: Okay.
1: Pues vamos a marcarle, ¿qué nos recomiendas? Línea pública, privada, llamada de tres, tú mandas.
9: Llamada de tres.
1: Perfecto, pues vamos a pegarle en directo desde el Panda Goose Center, las bromas en el Panda Show.
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13: Bueno.
9: Hola, amor.
13: Hola, amor. ¿Qué pasó?
9: ¿Qué haces?
13: ¿Trabajando? ¿Por qué?
9: Ah, ya. No, es que me marcó esta, yo no.
13: Ajá.
9: Y me dijo que si me llegaba a cuidar sus hijas. Como ya me había comentado la vez pasada, la vez que te dije.
13: Ajá.
9: Pero dice que necesito irme toda una semana a cuidarlas y quedarme con ellas. Una semana no y una semana sí.
13: Ajá.
9: Este, pero pues ya le dije que sí.
13: Ajá, ¿y luego?
9: Pues no sé tú cómo lo veas.
13: Pues no, amor, sabes que no.
9: Pero para que tú te cuides con los niños los días que estés.
13: No.
9: Y los otros días pues te los queda mi mamá.
13: No, amor, no, no, no. No, mi amor.
9: Es que ya le dije que sí.
13: Pues dile que no, amor, que lo platicaste con tu esposo y que obviamente no.
9: Pues no puedo porque ya le dije que sí, y aparte me va a pagar bien. Y sabes que ahorita pues necesitamos...
13: Sí, yo sé que necesitamos, amor, pero pues ya vamos a salir de nuestros pedos, se supone.
9: Pues sí, pero yo ya le dije que sí, necesito mañana ir.
13: No, amor, no, pues no. No, mi vida, no, no, pues cancela. Pero no, uh-huh. Amor, no, la neta no estoy de acuerdo, amor.
9: ¿Pero por qué?
13: Pues no, amor, no, vas a cuidar mucho a mis bebés y la verdad no, eso no me gusta, sinceramente.
9: Pero pues tú sabes si yo te he dicho que quiero trabajar para yo, pues no depender.
13: No, sí, yo lo sé y eso lo entiendo. Pero, pues no, amor, no, pues no. La neta, no. Hija.
9: Bueno, pues es que entonces yo ya le dije que sí, mañana llegas tú, te quedas con los niños y yo voy.
13: Es que, mi amor, ¿cómo me voy a quedar con los niños? Pues si ahorita yo me voy a desvelar, ¿cómo quieres que mañana yo llegue y los cuide a los niños? A ver,
9: pues, dime, o sea, un rato.
13: Si yo no duermo, si yo no duerma.
9: Pero pues que los cuides, yo tampoco duermo casi por cuidarlos.
13: No, amor, estás mal, hija. No, pues no, espérate. No,
9: bueno, estás... bueno, va a pasar ella mañana por mí como a las 9.
13: Amor, de verdad, pues ya te dije que no, hija.
9: Y tú cuidas a los niños, ya yo hablé con mi mamá y le dije que los cuide también y me dijo que sí.
13: No, pues yo sé que tu mamá los puede cuidar y todo eso, pero pues obviamente no, amor.
9: Por si llegas mañana y si ya no estoy, pues es porque fui. ¿En qué caso?
13: No, mi amor, pues ya te dije que no.
9: Me voy a quedar ahí. Bueno, dice que me quede toda la semana. Me va a pagar muy bien.
13: ¿Cómo que te vas a quedar toda la semana? No entiendo, o sea, ¿cómo?
9: Sí, que me vaya y que quede toda la semana a cuidar sus hijas. Va a ser de lunes a viernes y me va a pagar bien.
13: O sea, ¿cómo? ¿Y no vas a llegar a la casa o cómo?
9: Pues no.
13: Estás loca.
9: No, no estoy loca. Te estoy hablando en serio.
13: No, pues yo también y la verdad no, ¿eh?
9: Bueno, pues entonces no me interesa lo que digas. Ya te dije.
13: ¿Perdón?
9: Pues ya te dije, entonces.
13: ¿Yo qué?
9: Bueno, para que mañana si vienes, pues ya no estoy.
13: Ya te dije que no.
9: Bueno, eso no sé. Para que te quedes con los niños, ¿cuál?
13: No, nena.
9: Sí. ¿Por qué no quieres?
13: Pues porque no.
9: ¿Por qué no? Dime. Dime y si me dices que no, pues ya. ¿Por qué no? Ya. No lo hago.
13: No, nena, sabes que no.
9: ¿Por qué no?
13: Porque no quiero que descuides a los niños.
9: Ah, es por eso.
13: ¿Qué?
9: No, es por eso.
13: ¿Qué?
9: Que no es por eso, te conozco.
13: ¿Entonces por qué?
9: Pues por tus malditos celos.
13: ¿Eso qué, nena? Sabes que no.
9: ¿No?
13: Obviamente no.
9: Bueno, entonces yo ya te dije, ¿va?
13: Pues no, ya, porque ya te dije una cosa y no entiendes.
9: Bueno, pero es que luego estás molestándome que porque hago lo que se me da la gana, porque...
13: No sé qué...
9: Yo te estoy tomando en cuenta y te estoy preguntando.
13: Pues sí, pero no te mandas en cuenta, no te mandas tú.
9: ¿Sale? Pues entonces ¿no pareciera que sí? Porque yo ya te dije una cosa y no me estás ni siquiera me dijiste nada.
13: Oye, no me hagas enojar, ¿vale? Yo estoy tranquilo, estoy bien.
9: ¿Sale? Bueno, pues ya te dije una cosa, ¿vale? Yo ya confirmé con Leonor me voy a quedar ahí con ella, voy a trabajar bien una semana y me va a pagar bien, Jorge.
0: Pobre tonta.
9: Porque vas a hacer cargo de los niños, ¿va? Ella no sé cómo vaya a acomodar sus cosas, no tiene espacio en su casa, no sé cómo vaya a acomodar, pero dice que me va a dar una cama ahí en el cuarto de sus hijos.
0: Estás loca, deja de hablar
9: contigo,
0: ya.
9: Ay, es que tú me hagas enojar, ya te dije, entonces yo voy a hacer las cosas. Joder. Y después ahí te pones de dramático como siempre, pues no es mi culpa.
0: Ah, pues vemos, a ver, entonces.
9: Pues ¿qué vamos a hacer? ¿Qué vamos a hacer?
0: Pues vemos, ¿qué hacemos?
9: Ay, no, no, qué tonterías, Jorge.
0: Por eso ya te dije.
9: Bueno, yo te estoy tomando en cuenta, ¿vale? Si quieres.
0: Pues ya te dije, ¿va?
9: Yo ya confirmé, me voy a quedar a dormir allá, voy a cuidar a su hija y me van a dar la habitación con sus hijos.
0: ¿Por qué?
9: Bueno, Jorge, pues entonces si quieres, ¿va? Si te quieres, si te parece, si no, pues ni modo. Solo te voy a decir una cosa. ¿Cómo se oye el Panda Show?
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0: ¿Cómo te mandas sola? ¡Chale! ¡Hijo de Calimán, Jorge! ¡Qué decepción, eh! ¡Tienes una esposa, no una esclava! Ya nos había advertido que eras tóxico, pero eres un pobre tarima pendecuar. Dile por qué la broma, Jorge.
1: Porque es súper, súper celoso.
0: Y bien, no tarima pendecuar. Oye, pero aparte no, que tú y que no, y que los hijos, y como si esa fuera tu única obligación. Oye, pero tú los vas a cuidar. No, yo llego muy cansado, o sea. Chale. No, amor. ¿Por qué eres así, Jorge?
2: Porque no me gusta que mis hijos estén
0: por
1: celoso.
0: ¿Porque tus hijos qué?
2: No me gusta que mis hijos estén solos.
0: Pues si no están solos, están sus abuelos y también estás tú, güey. A ver, ¿quién es esposo o quién es sirvienta?
2: No, es eso. Yo trabajo, pues, bastante y ella lo sabe.
0: ¿Sabes qué, Belén? Deberías hacerle al revés. Tú ponte a trabajar, tú lleva el sustento. Y el que se ponga a cuidar a los hijos, si es tanto que le importa, pues para que vea cómo la chamba que tú haces. Y bueno, lo que hacen todas las mamis, a veces nosotros los hombres no lo tomamos en cuenta, ¿no? La neta. Pero bueno, dile por qué la bromita, Belén.
1: Para que deje de ser celoso y tóxico y me deje trabajar.
0: No, amor. No seas pobre tonta, no, amor. No me hagas enojar, porque si no. En fin, familia, díganme cómo se oye el Panda Show.

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8: Comunícate y haz tu broma. Si estás por la mejor FM, envíanos mensajito vía WhatsApp al 5599072632. Si los acompañas por Claro Música en los Estados Unidos, el área es el 945-223-9850, jueves 13 de agosto del 2026. Y en esta noche estoy en Guerrero y saludo a Juan Carlos. ¿Qué ole? ¿Cómo andas?
9: Pues aquí queriéndole hacer una bromita a mi hermano.
8: Va,
9: a ver,
8: va.
9: A ver si cae.
8: ¿Y cómo se llama tu hermano?
9: Alfredo.
8: ¿Y qué bromita para Alfredo?
9: Pues yo vivo aquí en Acapulco.
8: Ajá.
9: En casa de mis primos. Ellos salieron de paseo y dejaron la camioneta con las llaves pegadas. Como me estoy enseñando a manejar, pues yo la tomé, se me hizo fácil abrir el portón, salir a comprar al supermercado, cosas para comer. En una de esas, pues yo quise poner el freno, pero en vez del freno le puse el acelerador y le di el golpe al carro.
8: ¡No manches! O sea que le diste un besito a un automovilista, pero que uno de esos carros caros, ¿no?
9: Sí, de esos.
8: De esos, de los que tú y yo nunca vamos a tener, mi rey.
9: Exactamente. Esos.
8: Y le pegaste, pues supongo que por detrás, o sea, te embarraste.
9: Sí.
8: Oye, ¿tú eres de Acapulco o estás ahí con la familia o qué onda?
9: De hecho, tengo 6 años viviendo en Acapulco.
8: Ah, ¿y qué tal vives en Acapulco?
9: Pues más o menos bien.
8: ¿Más o menos bien o más o menos mal?
9: No, más o menos bien.
8: Oye, ¿y qué tan seguido vas al marcito de Acapulco tan hermoso?
9: Pues los domingos a veces nos vamos con la familia a echarnos un chapuzón.
8: Qué rico, qué rico.
9: Y a comernos unos mariscos.
8: Ok, oye, entonces, Alfredo, ¿qué le vas a pedir el paro? Mándame dinero, está muy prepotente este tipo. ¿Qué onda? ¿Para dónde quieres llevar la broma?
9: Pues para ver si me ayuda con el a pagar el golpe, si me puede prestar dinero mi hermano. De hecho, okay. Que pues lo dudo porque es canijo, él casi nunca tiene dinero, siempre tiene deudas por aquí, deudas por allá, y es lo que me va a decir.
8: Bueno, entonces digamos, al que le pegaste, ¿cuánto quiere para, pues, ahí parar la bronca? ¿De cuánto te gusta el golpe?
9: Al carro que le había dañado la fascia. que esa facha mínimo vale como unos 25, 30, a 30 varos.
8: Ándale, o sea, dañaste toda la fascia.
9: Sí, entonces, pues, el tipo que le pedí el golpe del carro, pues que si no le pago, me va a decomisar la camioneta, y hasta que yo consiga el billete, pues me va a soltar el carro.
8: Ok, bueno, nosotros vamos a manejar un tipo prepotente, ¿no?
9: Ay, que si no, pues va a llamar hasta a los de tránsito y todo eso, y pues ahí me van a joder más porque yo no tengo licencia para manejar.
8: Bueno, entonces tienes que argumentar todo eso, tal cual como me estás diciendo, aparte de que aceleraste en lugar de frenar, un auto de alta gama, le dañaste la fascia, no traes seguro el automóvil, no traes licencia, o sea que estás del carajo. Oye, ¿y el carro que supuestamente agarraste, más o menos como de qué año es?
9: Del 2000.
8: Uy, o sea que una carcacha, papá. Ya está hecha la machaca. Oye, ¿estás con tus hijos?
9: Con una de mis niñas.
8: ¿Y si te puedes alejar poquito? Digo, pues para que no se escuche ahí que estás en tu casa, porque se oye. Pero tranquilo ahí. ¿Empiezas tú, bueno, empiezo yo? ¿Cómo quieres que la hagamos?
9: No, pues que empieces tú para que sea mejor la acción, la bromita mejor.
8: Bueno, pues vamos a dar el antecedente, vamos a justificar que ni teléfono tienes y vamos a pegarle con todo en directo desde el Panda Go Center. Las bromas están en Aztecast tu show.
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8: Voy a decir que fue en la costera Miguel Alemán, ¿eh?
9: Ajá.
8: Sobre la costera.
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8: Mírame, ¿cómo? Porque el que pega, paga. O sea, así son las cosas. Si tú no sabes manejar, brother, bueno.
9: Sí, bueno.
8: ¿Qué tal? Hablo Gustavo. ¿Este es el teléfono de Alfredo?
9: Sí.
8: Mira, tengo aquí un percance, estoy en la costera Miguel Alemán, yo venía circulando y hay un tipo de nombre Juan que ni siquiera trae crédito en su teléfono, creo que es familiar tuyo, le pegó a mi nave, déjate lo comunico que quiere hablar contigo. Ten, no sé si él te lo vaya a solucionar, pero aquí las cosas son como son, el que pega, paga, págame mi fascia y punto, si no has que esperar que llegue la policía.
9: Bueno, carnal, ¿qué onda? Bueno, carnal, ¿qué pasó? Oye, no manches, me metí pues ahorita como te marcó el la persona de la persona que le pegué, es que agarré la camioneta de Gabacho, güey, y no están ellos, se fueron de paseo.
14: No.
9: Y en una de esas quise frenar, pero en vez de frenar le pisé el acelerador, güey, y le pegué a la fase del carro. El señor está medio prepotente, pues me quiere decomisar la camioneta, güey, no sé ni qué hacer. No, pues sí, háblale a Gabacho. No, pues no hay, no tengo saldo, te digo que no tengo saldo, güey.
8: El tipo no tiene seguro, sí.
9: Y pues me está pidiendo una feria, hazme un paro, préstame lana, güey, ¿no? Ay, yo de dónde. Pues yo tengo que, pues yo veo cómo le hago para pagarte, nada más salir el pedo, güey.
14: Entonces, yo por eso me vine. De ella, porque pues no es que no completaba con aquel.
9: Y pues y es que Gabacho no están, salieron fuera, no hay no tienen ni señal, y no le quiero dar porque va a venir bien en. Pero ¿por qué la agarraste?
8: Oye, Macorrito, pues, oye, apúrate, ¿no? O sea, no es para que estés ahí platicando tus cosas, o sea, págame
9: pues
8: y punto.
9: Pues es muy fácil, oye, a ver, ya me está aquí alegando, chavo. Pues sí, pues, no, pero. No manches, ¿para qué la sacas si sabes cómo estás? Si no sabes manejar bien, pues es que como me estaban enseñando a manejar, pues se me hizo fácil y dije, voy a ir a...
14: No traigo ni licencia ni nada. Y yo,
9: no tengo lana,
14: güey.
9: No, ya estoy bien programado, güey.
14: ¿Necesitas hablarle a Gabacho o a Josué? Porque ellos pues, no hay pedo, porque si no va a salir más peor, le van a quitar la camioneta y todo.
8: O sea, vale mucho más que el carro que vienes manejando, mucho más. O sea, pero lo quiero de agencia, güey.
9: Pues
8: o sea, me lo entregaron hace 6 meses.
9: Pegué el carro por atrás, y pues
14: son las fases de que se deshizo bien fe y la tengo que pagar. Y pues ya, pues yo le dije que me prestara el teléfono para marcarle a él, pero no quisieron. Dije, no, tengo que marcarle uno de tus familiares para ver qué show.
12: Pues sí, va, pero pues no manches, me recurres a mí, yo ando bien frito.
14: Y pues es el único que tengo confianza, no le puedo ni hablar ni a Norma, güey. Y estoy bien preocupado porque dejé a los chamacos en la casa, güey, y no hay nadie.
12: Ay. No manches, no. Pues háblale, va, pues, que se va, que te recurra esta Abby o Diego, aquel,
8: Ah, por fin llegó la policía, oficial.
14: No, ya
8: oficial.
14: Viene la policía,
8: es aquí,
14: güey.
8: Oficial.
14: Pues sí, pues, porque se va a complicar más. Háblale a ellos.
8: Buenas noches, oficial. Mira, yo estoy circulando.
14: Pero
8: Abby
14: está en Cuernavaca.
8: Si se nota, ahí está el semáforo.
14: Pero pues es que
8: más o menos.
14: Vuelvo a repetir, y luego vas, de seguro vas tomado.
8: ¿Hacer el alto, el stop?
14: No, güey, yo no tomo.
8: Y bueno, este tipejo.
14: Pues entonces,
8: con ese carro,
14: por eso.
8: Todo deshecho,
14: háblales a ellos. Porque yo, ¿de dónde voy?
8: En la parte.
14: ¿De dónde
8: atrás
14: quieres que saque lana?
8: O sea, dice que no
14: que me vaya a robar, no,
8: o sea,
14: tengo
8: está
14: yo.
8: Está hablando con el propietario, no sé, porque ni teléfono tiene.
14: No, pues no sé qué hacer. Pues por eso te estoy diciendo, háblale a Josué. Y es
8: sí,
14: que
8: oficial.
14: Mi teléfono lo agarró y me lo soltó el de ese chavo. Viene, le dije, te doy mi celular, aguántame, yo te pago. Y me dijo,
8: sí,
14: no,
8: persona,
14: oye,
8: el teléfono,
14: mira,
8: sí.
14: Lo vas a
15: ¿con quién habla? ¿Con
14: conmigo
15: quién
14: no
15: habla,
14: vas Dios? A resolver nada, carnal. Al que le,
15: ¿con quién está hablando?
14: ¿Quién
15: está hablando?
14: Sí, voy, ahorita.
15: Señor, tenemos un percance automovilístico aquí. ¿Con quién está hablando?
14: Con mi hermano.
15: ¿Tu hermano? ¿Tu hermano qué? ¿En qué le va a ayudar?
14: Mira, habla a ellos, que son dueños de la camioneta.
15: Pásenlo. Me
14: mira,
15: dice el afectado que es el propietario.
14: Es que ¿cómo quieres que hable con ellos? Si no tengo yo cómo solucionarte el problema.
15: Buenas noches. Buenas noches, policía Melquiades, ahora en Acapulco de Juárez. Buenas noches, ¿con quién hablo? ¿Con el propietario? Buenas noches.
14: No, soy su hermano de él.
15: Okay,
14: soy su hermano,
15: señor,
14: mayor.
15: Usted como dueño de esta unidad, una camioneta azul modelo 2001, se encuentra en este momento en un percance aquí en la costera Miguel Alemán. Apunte,
14: sí,
15: por favor,
14: no,
15: oficial Melquiades, 84-4530-4, ahora en Acapulco de Juárez.
14: Sí, pero yo no soy propietario de la camioneta.
15: Me están remitiendo que usted es el propietario. Estamos aquí a la altura de la Diana, por favor. Inmediatamente venga, por favor, a responder.
14: Ya le dije a mi hermano que le hable al primo.
15: Está aquí.
14: Ajá. No, yo ando por México.
15: Nosotros también estamos aquí en México o estamos en Francia.
8: Es que me
15: estamos
8: pague mi fascia. O sea, estar haciendo y hablando
15: usted
8: con gente ignorante. O sea, yo vine de fin de semana, sí, acá.
15: ¿Escucha usted el afectado que quiere?
8: En Las Brisas, sí. O sea, ¿cómo es posible que una persona, que un pasguato,
15: cómo
8: no
15: van
8: sabe
15: a responder
8: ni siquiera
15: ante
8: manejar
15: esto?
8: O sea, yo lo que pienso es que me reparen el daño, oficial, no tiene seguro.
15: Sí, sí, no se preocupe, en este mismo instante le atendemos. Es un automóvil de último modelo, ajá, un vehículo carísimo, fascia deshecha. El hombre no sabe manejar, ¿por qué le prestó su unidad? Dígame.
14: Que no soy el dueño, entiéndalo, no soy
15: pero
14: yo
15: si,
14: el dueño.
15: Pero si este hombre no sabe manejar, por vida de Dios.
14: Pero yo no soy
15: dueño.
14: Yo no soy el dueño de la camioneta.
15: Mire, hable con el afectado y llegue un arreglo. Si no, lo vamos a detener a este hombre que no sabe manejar.
8: Oficial, el único arreglo es que me paguen, o sea.
15: Sí, ahorita.
8: Yo hablé ahorita.
15: Tranquilícese, por favor. En Acapulco de Juárez entrará el derecho. El derecho te asiste. El derecho te apoyará.
14: Por eso, vayan acá ya, ahí está la familia.
15: Hable con el afectado.
14: Yo no puedo resolver el problema.
15: Por eso, hágame el favor de hablar con el afectado. Lleguen un arreglo o nos vamos a llevar a este hombre que no sabe manejar y que usted le prestó la camioneta. Señor afectado, por favor, pásele. Aquí está el propietario.
8: Yo ya hablé incluso con mi abogado. O sea, lo que quiero es que me paguen. O sea, eso es lo que yo pretendo. Bueno.
14: Sí, bueno.
8: Habla Gustavo, soy la persona que le marqué ahorita por teléfono. Porque esta persona en nombre Juan, o sea, yo iba circulando sobre la costera en lugar de frenar, yo vi por el retrovisor y se impacta. ¿Sabe cuánto cuesta el arreglar mi nave?
14: No, tengo idea.
8: Ya hablé incluso con el mecánico que trabaja en la agencia y dice que mínimo son 25 mil. O sea, ¿cómo es posible que este tipo, si usted es dueño del vehículo y no, es su familiar, ¿por qué maneja si no sabe manejar? O sea,
14: yo no entiendo. Yo no sé manejar ni tengo vehículo. Estoy diciendo que vayan a Tayaco. Ahí está
8: diciendo... A ver, señor, no evada la responsabilidad. A mí la persona que está aquí, que incluso no dice nada, que es su hermano, lo único que dijo es que usted es el propietario y que usted iba a pagar. A ver, Naco, y así, a ver, dime, es la persona, el propietario, entonces que pague, porque si no ya llegó la autoridad y te van a llevar, punto, y hasta donde tope, güey.
14: Por eso, mire, deje que haga la llamada, préstele el celular para que le hablen al dueño de la camioneta.
16: Carnal,
14: el primo.
16: Dame la mano, carnal, no quiero
14: saber. ¿De dónde? No manches, ¿de dónde voy a sacar 25 mil?
16: Si yo le hablo a ellos, me van a correr de la casa y me van a dejar la camioneta.
14: Pero ¿para qué la sacaste? Yo no puedo ponerle, darles bien con cuánto estoy endeudado con Brian.
8: Sí. O sea, si tú sabes manejar, o sea, ve el problema que estamos.
14: Tú habla con ellos, dile que la regaste y la sacaste.
16: Pero no tengo saldo, no tengo teléfono, mi teléfono me lo rompieron.
14: Por eso, que te lleve el policía ya a Tayaco con ellos. O sea, ¿cómo quieres que yo te resuelva los problemas, carnal?
16: Pues es que tú eres el único que yo puedo acudir. No, porque no me ayuda. A Mari se va a espantar y... No, pues sí, pues. Yo le quería decir a Mari que le dijera a Toño, pero Toño no tiene, creo, dinero y él es mecánico, él sabe de carros.
14: Pues sí, pero te vuelvo a repetir, carnal, ¿para qué? Si apenas te van enseñando, no debes de agarrar las cosas ajenas. ¿Para qué las sacaste?
16: El policía ya agarrándome, ya me voy a poner las esposas, espéreme, no me las ponga. Ahorita, oficial, espéreme.
8: Lléveselo. Esto lo vamos a hablar
14: directamente.
15: El derecho.
16: No tengo teléfono, no me lo quieren prestar.
14: Ay, pues que te lleven a Tayaco, donde está la familia.
8: Bueno, Naco, mira. Ya el oficial se lo llevó a la patrulla, ya se lo subió.
14: Por eso, ¿estamos? ¿Pero qué quiere que yo resuelva? Yo no tengo dinero.
8: Espérate, Naco. A ver, esclavo, a ver, perrito, espérate. Déjame hablar. Soy yo, Gustavo, ¿de acuerdo? Así que cuando te dirijas a mí, a ver, Naquito. Tu hermano no sabe ni qué hacer, papá. Pues es que le dije, ey, a ver, Naquito. Déjale llamo. Tiene que contestar, marcamos.
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16: Le va a marcar a mi esposa.
8: ¿Y por qué a tu esposa?
16: Porque ella tiene el número de mi esposa y le va a decir que estoy en grave problema.
8: Okay.
16: Y ella se va a espantar y le va a decir a toda la familia.
8: ¿Y no le dijiste a tu esposa?
16: No, pues mi esposa está trabajando. Bueno.
8: Oye, ¿por qué me colgaste, Naco estúpido? ¿Por qué me colgaste?
14: Junior.
8: A ver, perro.
14: Yo no te estoy faltando respeto.
8: Claro ya. Que me has faltado el respeto. No. O sea, ¿cómo es posible que tú, siendo propietario de esa carcacha, o sea, permitas que tu hermano la maneje y aparte de todo, me dañó todo, imbécil?
14: Dime dónde están, porque ya va el familiar para allá.
8: Mira, te lo dije y te lo digo repetitivamente. Los hechos... A ver, espérate, te callas la boca, por favor, idiotita.
14: No, no me calles la boca.
8: Te callas, por favor. Yo... Mira, de menos lo que yo tengo, tú jamás lo vas a tener en tu vida. Esta camioneta que yo tengo, jamás lo vas a poder alcanzar en todo lo que reste a ti, a tu hermano y a tus bastardos en toda la vida. La verdad. Así que hay niveles, hay códigos postales. Tu hermano ya está en la patrulla. Nosotros estamos aquí en la costera Miguel Alemán por la Diana. Pero ahorita ya se lo subieron al Ministerio Público. Se va a llevar esta carcacha en grúa y a donde tope. Porque lo único que yo estuve solicitando es que pagaran mi fascia. Eso es todo, perro.
14: Por eso, perro, como me digas, ya me comuniqué con mi familia
17: quieren la ubicación donde están porque quieren arreglar el bronca.
8: Directamente en el Ministerio Público. Yo quise arreglarlo, incluso el muerto de hambre, ni siquiera crédito en su teléfono. Te estoy llamando desde mi teléfono. O sea, no tiene ni un peso partido por la mitad y aparte está manejando sin licencia. No es su carro, es tu carro. O sea, ¿qué pasa? Eso es lo que hacen ustedes los macuarros. En
17: yo
8: buena
17: te
8: onda,
17: estoy
8: wey.
17: Volviendo a repetir. Yo no tengo camioneta, no sé manejar y no soy el dueño. Los dueños son mis primos, ¿sí?
8: Entonces, al igual que tú, pateas a córner, dices que no eres el dueño. Mira, no me voy a poner a discutir contigo, Naco, directamente que el juez y el Ministerio Público lo determine. Yo voy al Ministerio Público, aunque sea ahorita mi carro dañado, ahorita me voy a subir a mi nave, voy al Ministerio Público, ya le hablé a mi papi, ¿sí? Van a llegar los abogados de la compañía y vas a ver que no te la vas a acabar tú y también el perro de tu hermano. ¿Entendiste, Zángano? Yo hablé, te expliqué y tú no entiendes, porque eres un descerebrado, por eso.
17: Sí, pero tú me estás faltando al respeto y yo no te estoy faltando al respeto.
8: El decir la verdad y el describirte es faltar al respeto, o sea, por favor.
17: Por eso, yo también de la manera más atenta, mire tu vocabulario.
8: De la manera más atenta, ponte a leer, ¿sí me entiendes? No todo es ver programa de chismes, ¿sí? Ponte a leer, se ve que no tienes ni siquiera la primaria, o sea, eres un tipo inculto, eres un naquito, eres de lo peor. Entonces, vamos al Ministerio Público, ahí va tu hermano y a donde tope, ¿sí?
17: Por eso, dime en qué Ministerio Público estás.
8: Ah, espérate, yo te pasé al oficial, eso se lo hubieras preguntado, Naco. Yo te lo pasé, él estuvo hablando contigo al Ministerio Público que corresponde. Y si no sabes dónde, bueno, pues métete al internet, a tu teléfono. Bueno, creo que ni siquiera has de saber qué es internet, ¿verdad? Porque con eso que dices que te falta el respeto, mira, haber nacido es una falta de respeto para la naturaleza que hayas tú nacido, Naco. La verdad, en buena onda.
17: Pues así eso, que... buena onda, ya les di el número que tú eres el afectado, ahorita te van a regresar la llamada. Conmigo no tienes que arreglar nada porque yo simplemente soy tu hermano, el mayor. Pero
8: y el
17: no
8: propietario del vehículo. Eso lo dijo Juan y por eso te llamó. Síguelo negando, es tu problema. No vas a poder sacar tu auto del corralón. Mis abogados, ya hablé con mi papi y van a hacer que tú y toda tu perra familia paguen lo que tengan que pagar porque mi vehículo se va a tener que arreglar en la agencia, ¿ok? Y no aquí en Acapulco, en la Ciudad de México, donde corresponde. ¿Estamos? Así que yo ya no voy a hablar contigo, va a hablar directamente mi abogado, y cuando hable mi abogado te va a preguntar, ¿cómo se oye el Panda Show que es una broma de tu hermano?
18: ¡A toda máquina!
8: ¡Fue broma! ¡Alfredo, estás en las bromas del Panda Show! ¡Juan Carlos, ahí está tu carnal!
19: ¡Bueno! ¿Qué onda? Oye, es una broma, carnal. No te la creas. ¿Cómo crees que voy a sacar la camioneta, mis sirves? Es una broma del Panda Show. Para hacer gracia, carnal, nada más. Después de que no nos vemos, todo esto, pues, nada más es una broma.
17: Pero no manches, ahorita yo le hablé a Abby.
19: Pues sí, ya me comuniqué con él.
17: Ya todo.
8: Bueno, Juan, dile a Alfredo por qué la bromita, adelante.
19: Para hacerte reír, carnal, para que te ponga la broma. Ya, no te enojes, pues, carnal.
8: Alfredo, no, habla no, Gus. Oye, déjame decirte que eres lo peor de lo peor. Los furries de los furries, güey. Y así.
19: Es una bromita piadosa. A lo mejor tú algún día me la vas a hacer.
8: Oye, Alfredo, y tú desesperado tratando de decir, no es mi carro, no es mi carro. Pero bueno, en lugar de negociar, apoyar a tu hermano, lo único que te preocupaba era decir, yo no tengo que ver, no es mi carro, no tengo feria, yo no puedo arreglar. Así que, oye, ¿qué forma de apoyar a tu hermano? O sea, nada.
17: Esas bromas no me gustan a mí. Ay, discúlpame, pues, carnal, ya, no lo vuelvo a hacer.
8: Ya, mándale un beso a tu hermano, ya, porque ya está desentida. Pero bueno, pues creo que Juan está bastante enchiladito, ¿eh? Pero en fin, díganme, por favor, ¿cómo se oye el Panda Show?
19: A toda máquina.
8: Y con esto concluimos, familia, en este jueves 13 de agosto del 2026. Gracias a toda la cadena de la Mejor FM. Regreso mañana, que es fin de semana.

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4: ¿Alguna vez has escuchado a alguien decir, me cayó la solitaria y no sabía si era un chiste o algo real? Pues es muy real. La solitaria es un parásito que puede medir hasta 7 metros de largo. Imagínate un gusano del tamaño de un poste de luz viviendo dentro de tu intestino. Pero lo más preocupante no es eso. Lo peor ocurre cuando sus larvas llegan al cerebro. Su nombre científico es Tenia solium y su ciclo de vida es un viaje complicado entre cerdos y humanos. Todo empieza cuando un cerdo criado en traspatio y sin control sanitario come algo contaminado con heces humanas que contienen huevos del parásito. Dentro del cerdo, esos huevos se convierten en larvas que se alojan en los músculos. Si una persona come esa carne cruda o mal cocida, las larvas llegan a su intestino, se pegan a la pared y crecen hasta convertirse en el gusano adulto, la famosa solitaria. Eso se llama teniasis. Pero si lo que una persona ingiere no son las larvas, sino los huevos del parásito, por agua o alimentos contaminados, el asunto se pone grave. Las larvas pueden viajar por la sangre y alojarse en músculos, ojos o, en el peor de los casos, en el cerebro. A eso se le llama cisticercosis. Y cuando llega al cerebro, se convierte en una neurocisticercosis, la forma más peligrosa. Puede provocar epilepsia, dolores de cabeza intolerables e incluso la muerte. De hecho, es la primera causa de epilepsia adquirida en adultos en muchas regiones del mundo. Este parásito tiene un truco maestro. Es capaz de engañar al sistema inmunológico, transformando la respuesta inflamatoria del cuerpo en una respuesta antiinflamatoria que le permite vivir años dentro de los tejidos sin causar síntomas. Es como un intruso que entra a tu casa, desactiva la alarma y se queda viviendo ahí sin que te des cuenta. El problema está ya cuando la larva muere, ya sea por medicamentos o por edad, y libera sustancias que desatan una inflamación brutal en el cerebro. Paradójicamente, muchas veces los síntomas más graves no los causa el parásito, sino la propia defensa del cuerpo al intentar eliminarlo. En México, los casos de cisticercosis han bajado mucho en las últimas décadas. Hoy se reportan menos de 300 al año, pero la enfermedad no ha desaparecido. La Organización Mundial de la Salud la tiene entre sus prioridades de eliminación para América hacia 2030. Y es que persisten comunidades donde la falta de agua potable, el manejo inadecuado de excretas y la crianza de cerdos sin control sanitario mantienen vivo el ciclo del parásito. Mientras tanto, se investigan moléculas del parásito que podrían convertirse en blancos para terapias más precisas, que ataquen al invasor sin desatar la tormenta inflamatoria. Erradicar la cisticercosis no depende solo de eliminar un parásito, sino de transformar las condiciones que le permiten existir. Cocinar bien la carne de cerdo, lavarse las manos, tener acceso a agua limpia, suena sencillo. Pero para millones de personas en México todavía no lo es. La lucha contra la solitaria es una lucha contra la desigualdad. Con información de la doctora Lucía Jiménez García, de la Facultad de Medicina de la UNAM. Les saluda Mónica Genis.
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0: 1110.
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0: 1124.
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0: 11:40. 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
1: 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Un cuaderno que se deshoja la primera semana, una goma que mancha en lugar de borrar, o una pluma que deja de pintar en pleno examen. Lo que parecía un ahorro termina siendo un doble gasto para tu bolsillo. Que no te pase. Quédate para saber cómo les fue a las marcas en nuestro estudio de calidad.
2: Revista del Consumidor.
3: Surtir la lista de útiles escolares requiere de tiempo, paciencia y sobre todo una buena planeación. Frente a un anaquel lleno de opciones, la decisión se complica. El reto no solo es encontrar el precio más bajo, sino garantizar que los útiles duren todo el ciclo escolar.
1: Para ayudarte y orientarte en estas decisiones, realizamos un estudio de calidad de algunos artículos incluidos en la lista de útiles escolares.
3: Analizamos un total de 94 productos de útiles escolares, entre bolígrafos de tinta azul, lápices de colores, cuadernos, juegos de geometría, gomas y sacapuntas.
4: El objetivo general de este estudio es verificar que los productos cumplan con su etiquetado, que cumplan en cuanto a las pruebas de seguridad, para que en el momento que lo utilicen las niñas y los niños en la escuela, sea producto seguro para ellos.
3: Para empezar, verificamos que ningún producto tuviera defectos a simple vista y que todos incluyeran su información comercial. En los cuadernos, comprobamos el número de hojas, que el papel resista el borrado sin rasgarse, que hojas y pastas no se desprendan fácilmente del arillo o cocido, y en el caso de las pastas no plastificadas, ¿qué tanto repelen el agua?
1: A los lápices de color les exigimos puntillas que soporten la presión al dibujar sin romperse. Además, evaluamos su eficiencia al iluminar, midiendo el grado de desgaste en los tonos rojos, negro y azul. En las gomas, pusimos a prueba su nivel de desgaste y su efectividad al borrar.
3: Para los juegos de geometría, comprobamos la precisión en las escalas de reglas y escuadras, la graduación exacta del transportador y el buen trazo del compás. En los sacapuntas, revisamos que no presentaran aristas filosas y que lograran una punta perfecta.
1: Y finalmente, en los bolígrafos, vigilamos que no manchen ni chorren, midiendo metro a metro cuánto rinde la tinta antes de agotarse. ¿Cuáles fueron los resultados?
3: Todos los cuadernos analizados cumplieron con su número de hojas, gramaje y no presentaron defectos. De los modelos no plastificados, el mejor evaluado al promediar todas las pruebas fue un modelo de la marca Scribe. Si prefieres cuadernos plastificados, los mejores evaluados fueron First Class, Keep, Cute, Norma y dos modelos de Scribe.
1: En los lápices de color, ninguno presentó defectos. Los que tienen las puntillas más resistentes son Cores, Mae, Norma, Vinci, además de dos modelos de Faber-Castell y dos de Staedtler.
3: En las gomas, las que menos se desgastan son Artesco, Maped, Pelican y Staedtler.
1: Para los sacapuntas, dos de Cores y uno de la marca Kum no presentan leyendas de precaución.
3: Los bolígrafos de tinta azul no presentaron defectos en sus acabados. Si quieres que la tinta te rinda al máximo, la marca Bic rompió récord al superar los 2,000 metros de escritura, mientras que Mae y Office Max apenas alcanzaron los 800 metros.
1: Finalmente, en los juegos de geometría, todos los modelos analizados presentaron algún defecto en sus acabados y ninguno
5: uno logró la excelencia general.
3: Ahora bien, antes de comprar los útiles escolares, haz una pausa y revisa lo que quedó del ciclo anterior. Rescatar los materiales que siguen en buenas condiciones no solo le da un gran respiro a tu economía, sino que también ayuda a reducir el impacto ambiental.
6: En este regreso a clases, haz que tu inversión saque 10.
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3: 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En Facebook nos encuentras como Revista del Consumidor MX y Profeco Oficial.
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1: No manchen, 5:45, no es de Dios. ¿Quién ya está levantado, muchachos? ¿Quién ya se está reportando? 442-79-83-92-7. ¿Quién anda ya despierto, muchachos? No, acá no la seguimos. No. Ay, bueno. No. Me voy a echar un cohetito y te regreso a las 6, ¿eh?
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1: Y cafeteale. Buenos días, Querétaro. 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Y se nos viene la primera del día, dice.

0: Johnny Pasadito, buenos días, Querétaro, México y el mundo. Sean ustedes bienvenidos en cabina con Diego Contreras, el cachorro, el mero mero viejón. Ese soy yo a través de la cadena más importante de música del regional mexicano. En este ya por fin viernes, viernes 14 de agosto del 2026. Para muchos hoy Santa Quincena, gracias a Dios. Y no, no quincena porque sea 15. Quincena porque a lo mejor muchos les pagan hoy, porque ayer me están diciendo, no, cachorro, ¿cómo? Si apenas va a ser 14, no, o sea, digo de la quincena que a lo mejor les pagan hoy, muchachos. Así que de aquí hasta las 9 de la mañana, la mejor programación, la mejor música a partir de este momento, muchachos. Forma de contacto con nosotros, 442-79-83-92-7. Es el WhatsApp en cabina para saludos, peticiones y demás que está ido gracias a mis amigos de Queso La Quinta. Se nos viene el bloque del concierto, se nos viene el duelazo, se nos viene la nota del día. Hoy es viernes, viernes de numerología. El viernes pasado nos quedamos picados con mi querida Gis Sánchez, que estuvo acá en cabina dándonos el tema de qué significa tu fecha de nacimiento. Hoy vamos a tener la segunda parte con ella, así que vayan preparando su fecha de nacimiento. Para los que me escucharon la semana pasada ya saben cómo. Y los que no, al ratito les cuento cómo. Les cuento cómo, porque sí, su fecha de nacimiento tiene un significado. Se nos viene obviamente los deportes, se nos viene también el reporte ciudadano y tenemos también colaboración. Hoy también estrenamos colaboradora. Estaremos con mi querida Yuskani. Yuskani, esta chica que nos va a dar la recomendación para hacer este fin de semana, dónde ir, dónde comer. Al ratito la vamos a estar saludando. Y por supuesto, cerramos con las despechadas de la mejor en este viernes. Viernes de camas ajenas. Viernes de oler a jamón chiquito. Viernes de saludar a la raza y a ver quién anda despierto tan temprano. Mira, saludos a mi tocayo, a mi querido Diego, ya se anda reportando el día de hoy. Mira, mi Rosalba no hace nada, de bien temprano, 5:30 de la mañana, a ver.
1: Hola,
0: qué pasó.
1: Hola, mi cachorrito, excelente mañanita para todos, escuchando la 93.7, siendo las 5:29 de la mañana.
0: ¡Hombre!
1: Con el cachorrito y cafetearle.
0: ¿Cafetearle? ¿No duermes o qué, Rosalba? Dice, para acá andas en vivo, cachorro. Sí, andamos en vivo, muchacho. Buenos días, ya levántate presentes. Vámonos, ahí está por acá mi querido Oscar, a ver.
2: Buenos días, cachorro, aquí andamos ya. Correteando la chuletita.
0: Eso es todo.
2: Creo que te caíste de la cama.
0: Ya sé, llegué bien temprano. El cachorro, saludos, saludos a mi querido Manzanito, saludos a mi querida Gab. Dice cachorro, buenos días, feliz viernes de camas ajenas. Puedes complacer con la canción de Manos de Tijera y Gillo Zárate. Destápate unos cafés, ya. Con piquete y cafetea, saluditos, muchas gracias. Ahí está, saludos a mi querida La Cris. Mira, La Cris ya de aquí desde temprano. Oigan, vámonos con música en este viernes, porque es viernes de camas ajenas. Viernes de amor de uno, amor de dos, o amor de tres. Híjole.
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0: 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Era mejor.

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1: Se nos viene el bloque del concierto, viernes de destapar esos cafés, viernes de... ¡Ay! Al regresar, el bloque del concierto, muchachos, en el Morning Show de la mejor 92.7.
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1: 6:16, que no se te haga tarde, muchachos. Llegamos al bloque del concierto, la música en vivo de tus artistas favoritos, para hacer de cuenta que estás ahí, mira, cantando y destapando sin control. Yo sé que es muy temprano, pero ya es viernes, muchachos. Y acuérdense que el programa completo todos los sábados en punto de las 5 de la tarde. Se dice que mañana nos escuchamos en la tardecita, por fin. Ay, mañana sí me voy a levantar como a las 12 del día. No. Así que vámonos, porque al escenario de la mejor 92.7 llega el Charro de Huentitán, Don Vicente Fernández.

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1: Vienen, muchachos.
2: ¡Ay! ¡Espérense! Aguante, que apenas son las 6:20 y ya estamos con esto. No, ¿cómo vaya? ¿Cómo?

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1: Aguántame, Cari, sí, yo sé que tengo que ir a la pausa, pero ya me piqué. ¡Otra, échame otra! ¡Ah!

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1: Ay, Dios, espérate, Cari, no manchen, bien temprano ya se me calentó todo. Ay, no. Tengo saluditos, 442-7983-927. ¿Qué andan haciendo? Ay, mi compa Mariño, mira, también de temprano. Qué show. Me dice que no está disponible el mensaje. No, ahorita vemos cómo lo pasamos. Espérame, en la computadora no me deja, pero ahorita lo paso aquí, de bolón, ping-pong. De que se puede, se puede.
2: Un gustazazo de escuchar al gran cachorro, el más famoso de Sinaloa, sí señor, escuchándolo acá por la 92.7, la mejor, Querétaro, es el Mariño quien te sigue monitoreando, y en el buen avance hacia la zona de León, Guanajuato. ¡Un gustazo, cachorro! ¡Buenos días, caballero! ¡Viernes de camas ajenas! ¡Ay, papaya de Celaya! ¡Ánimo!
1: ¡Ánimo, mi compa Mariño, que anda ahí! Al pendiente y al mando del mendigo camionzote que carga mi querido Mariño. Así que fuerte abrazo y buen camino, mi querido Mariño. Y en la 5-7. ¿Qué pasó? A ver.
3: Compa cachorro, muy buenos días.
1: Buenos días. Camino.
3: Ya escuchándote aquí como todos los días, cafeteándole.
1: ¡Eso!
3: Y deseándote que tengas un excelente programa, cachorrito. Un saludo a todos los que te escuchan. Y excelente turno, cachorrito. Y cafeteale.
1: Y cafeteale, dice por acá, cachorrito, buenos días. Mando un saludo para hasta Dallas, Texas, al amor de mi vida, Andrea García. Y cafeteale, vámonos, ahí está, saluditos.
4: ¿Qué tal? Muy buenos días, cachorro. Buenos días. Saludándolos, eliminándolos cordiales. El primerísimo los tenga con bien.
1: Igualmente, saluditos. Saluditos, mi querido Irving. ¿Qué pasó, mi Pati?
5: Hola, cachorrito. Buenos días.
1: Buenos días.
5: Que tengas un maravilloso y excelente fin de semana, cachorrito, lleno de bendiciones. Y cafeteale, cachorrito.
1: Ey, cafeteale.
5: No sé si me puedes complacer con una de Jorge Medina, la de Se me cansó el corazón, oy, cachorrito. Oy, oy. Ojalá y se pueda. Gracias y bonito día.
1: Igualmente, saludos y bonito día. ¿Qué pasó, mi compa Juan Luis?
6: Cachorro, muy buenos días, cachorrito. Gracias a ti, cachorro. Ya se limpió esa parte de donde te mandamos de la... Gracias a ti.
1: Eso, ahorita pasamos el reporte para agradecer, faltaba más.
6: Cachorro, tápate un cafecito con piquete, pero primero café y piquete aparte.
1: Eso, ahí está, saluditos. Voy a la pausa, muchachos, voy a la pausa, porque al regresar...
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1: Se nos viene el duelazo, muchachos, se nos viene el duelazo. Sí, ¿quién me va a enfrentar? Vayan anotando el número telefónico en cabina 442-224-5202 para que me enfrenten el día de hoy. También quiero mandar un saludo a mi compa Pepe Martínez, bien nada más, desde Chihuahua. Mi compa Pepe Martínez reportándose. ¡Saludo, amigo! Fuerte abrazo hasta allá, hasta casi la frontera del país. Voy con pausa, ya regreso.

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1: 6 de la mañana con 31 minutos. Tu compa el cachorro a través de la mejor 92.7 en el Morning Show. Así me sigues en mis redes sociales, en Facebook, Instagram y demás, como Diego el Cachorro Contreras. Estamos ahí a la orden y a la disposición. Oigan, y las puertas del ruedo se abren. Vale, paso al duelazo del día de hoy, donde tú que me estás escuchando, te puedes enfrentar a mí con una muy buena rola y el público mediante un audio de WhatsApp camina a decir qué canción escuchar, si la tuya o la mía. Así que libero la línea telefónica para que me marques en este momento, 442-224-5202. Repito, 442-224-5202. La línea telefónica en cabina, lista, lista y libre para que me marques. Espero y no sea muy temprano. Ay, es que vean, nada más me marcan por el WhatsApp, pero no, muchachos, no es por el WhatsApp. Es que no puedo recibir llamadas por WhatsApp, si no, sí los metía por ahí. Acuérdense que es por cabina, 442-224-5202. O si es que lo quieren que lo meta por WhatsApp, mándenme audio. Mándenme audio con su rola. El primero que me mande audio con su rola para enfrentar, lo meto en este momento, muchachos. Pero que me mande audio. Ya sea que me mande audio o que me marque, muchachos. Porque sí, me están marcando por el WhatsApp, pero no, no es por ahí. Dice por acá, cachorrito, me agregas al grupo como el Chino Cruz. Vientos, déjame te agrego como el Chino. Vámonos, de Bolón Pipón. A ver, a ver, a ver. Chinito Cruz. Vientos, ahí está. Ya estás agregado, Chinito Cruz. Vientos. A ver, ¿tengo audio? A ver, a ver, a ver, a ver.
2: Cachorro, cachorro, buenos días. Buenos días. La de Entrégame Tu Amor, de la Arrolladora.
1: ¡Uy, qué buena rola acabas de pedir, chiquitín! Esta es la opción número uno. ¡Es el Chino! Pero no el Chino Cizañas, es otro Chino. Y esta es la opción número uno. Y dice, más o menos así.

como anillo al dedo en este viernes, porque ya no quiero morir siendo tu amigo. ¡Ay, ay, ay! Ok, ok, no la tendrás nada fácil, porque yo voy, mira, con otra también de la arrolladora, pero a dueto con Grupo Firme. Tiene mucho que no escucho esta rola, mira nada más. ¡Valió la pena!

0: ¡Vámonos! ¡Ay, qué buenas rolas estamos teniendo para este viernes, muchachos! ¡Y es muy temprano! ¡No puede ser! ¡Déjenme las dos, por favor! ¡A votar 442-7983-927, muchachos! ¿Qué dice? ¿Qué dicen? Opción número uno, entrégame tu amor. Contra opción número dos, vale la pena equivocarme con la Riadora y Grupo Firme. Dicen...
1: Cachorrito, vámonos con la uno.
0: ¡La uno! ¡Buen día! Ok, ok.
1: Cachorro, cachorro, la llamada de mi ex de la arrolladora.
0: Espérate, esa no estaba acá, chiquitín.
2: Vámonos por la uno.
0: ¡La uno! 2-0.
3: Cachorro, buenos días. Si se pueden las dos, y si ay, no, vamos con las dos.
0: Dos a todo dar. Bueno, 2-1, 2-1.
4: Buenos días, cachorro, buenos días, buenos días. Yo quiero la tuya, cachorro, yo quiero la tuya.
0: Y dice por acá la 2. Vámonos, ahí está. 2-2 se pone esto.
5: Definitivamente vámonos con la tuya, cachorrito. Valió la pena equivocarme.
0: Saludos. Le dio la vuelta, le dio la vuelta. Vino de atrás. Valió la pena equivocarme. Ya va con 3-2.
1: Cachorro, cachorro, la 2. El Grupo Firme, cachorro, la número 2.
0: 4-2, 4-2, 4-2.
6: Híjole, cachorrito, hoy sí está muy dura la contienda, ¿eh? Pero vámonos con la de... Si enamorarse es un error,
0: 5-2.
6: No debo reprocharte. Vámonos con la voz, cachorrito.
0: Vámonos con la voz. Señoras y señores, tenemos rola ganadora. Gracias a Rosalba por votar, a Manzanito, a Perita, a Berito, a terminación 5704, a Pillín, a terminación 4589, a terminación 2344, a terminación Quiki, al TS, a mi querido Oscar. Gracias a todos por votar. Tenemos rola ganadora.
7: Una canción que me gusta mucho. Si no es que es mi favorita.
0: Canide, estaba
7: valió
0: ganando.
7: La pena no, equivocarme.
0: Ya valió
7: esto. Quema cantarla con la arrolladora esta noche.
0: ¡Se puede, muchacho!
7: ¡Hierro, que se haga la batalla! ¿Se puede, don René, o no se puede?
0: ¡Ya valió esto!
7: ¡Y por el Grupo Firme, viejo!
0: Y es cuando yo digo...

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2: Hoy no más que suene ese mendigo acordeón, porque llega la viva de la banda, Jenny Rivera, y son dos botellas de mezcal. ¡Ay, no! Ya valió esto.

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1: Nos vamos con la nota del día, muchachos. Al regresar, la nota del día. ¿Qué pasará con la emblemática Plaza de Todos Santa María de Querétaro que volvió a hacer noticia el día de ayer en redes sociales? ¿Qué pasará? Al regresar lo platicamos. Saludos a mi querida Andrea Luna, que ya se está reportando por acá. Buenos días, mija. Ya anda chameando de temprano. Tú, muy bien. Vámonos a la pausa. Y ya regresa tu copa al cacharro en el Morning Show de la mejor.
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3: 6:46. ¡Que no se te haga tarde, muchachos! Tu compa el cachorro a través de El Morning Show de la mejor 92.7. Uy, no me toquen ese vals porque viene nada más. Ya ando, mira, calientito. Ya ando calientito con las rolas.
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3: no manches, ¿por qué está tan temprano toda esta programación? No puede ser. Ay, maldita sea. De aquí me voy a Bali Imperial al ratito, yo creo. Jorge Medina y yo sí.

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Oigan, y la nota del día la volvió a dar la Plaza de Toros Santa María de Querétaro el día de ayer, después de que se cumplen ya 6 años y medio, sí, 6 años y medio, que fue inhabilitada desde la pandemia, fue inhabilitada por Protección Civil, por diferentes... pues tenía, ya no estaba en condiciones de recibir conciertos, ¿no? A eventos, tenía ya problemas en las estructuras, y de ahí pues pensábamos que solamente sería en la pandemia y que posiblemente podía regresar más adelante, pero no. Ay, de hecho me acuerdo, el último concierto ahí, ay, si no me equivoco, el último concierto fue en marzo del 2020 y fue Grupo Firme ahí, que fue con un escenario 360, donde estuvo con el Jackie. Ay, qué recuerdo. Megan diga pedota de ese día. Ay, no puede ser. Y es que sí, la emblemática Plaza de Todos Santa María de Querétaro vuelve a estar en el centro de la conversación ante versiones que apuntan a una posible venta del inmueble y su eventual demolición. Hace algunos años, hace como 2-3 años, se mencionaba lo mismo, se mencionó lo mismo, que había sido ya vendida y que hasta iban a hacer un HIV ahí, qué rollo. Al final de cuentas, después ya no se concretó según esto, pero vuelve a ser tendencia. Y es que el histórico costo que presenta desde hace un tiempo este notable deterioro y distintas áreas que muestran daños visibles, situación que ha generado preocupación entre quienes consideran este recinto por parte de una gran parte de la historia de Querétaro y una tradición queretana. De acuerdo con versiones, circulan, existirán supuestas negociaciones para concretar la venta del inmueble con la posibilidad de dar paso a un nuevo proyecto de carácter comercial. Yo, en mi opinión, no la dejaría caer. Es que es un lugar emblemático para los conciertos aquí en Querétaro. Yo lo hubiera hecho a lo mejor una remodelación y le hubiera hecho a lo mejor una arena para conciertos. Tratar de salvar este emblemático, porque pues la verdad la ubicación está genial, ¿no? La ubicación tan céntrica que tiene la Plaza de Toros y la estructura, la verdad una estructura muy bonita, pocas veces vista en la República Mexicana. Entonces sí, pues yo en lo personal sí la trataría de salvar, restaurar. Yo sé que a lo mejor sí es caro, pero tratar de restaurarla precisamente para esos eventos que muchísimas veces aquí en Querétaro batallamos. ¿Dónde va a ser los conciertos? No, que acá, y que se mueve para acá, y no que se cancele, que no. Pero en fin, vamos a ver, se vuelve a sacar estos rumores. Insisto, ya había salido los rumores hace un par de años, que hasta se había hecho ya el proyecto, ¿no? De que si iba a ser un HIV, porque pues la verdad los terrenos están muy, pero muy grandes. Anteriormente, pues acuérdense que estaban los cines, había unos cines, digo, a mí ya no me tocaron, a mí me platicaron que estaban unos cines atrás de la Plaza de Todos, a mí ya no me tocaron, yo llegué a Querétaro después de eso, pero, pues ojalá y la salven, muchachos, la salven, ahí está Plaza. ¡Fue con música! A través de la mejor 92.7, viernes de camas ajenas, viernes de oler a jabón chiquito. Viernes de Y si ya lo sabe Dios, que lo sepa la gente, que duermes en mi cama. Ay, porque duermes en mi cama, porque eres bien desobediente. Porque ¿sabes qué? ¿Sabes por qué lo haces? Porque si no te satisfacen allá en la casa donde vives. ¡Aquí te esperamos!

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1: Ya está aquí nuestra experta en numerología, muchachos. ¿Qué significa tu fecha de nacimiento? Así que váyamela mandando al 442-79-83-927, los puros números. Por ejemplo, yo soy del 14 del 02 de 1992. Así que así váyamela mandando para que nuestra experta les diga qué significa su fecha de nacimiento. Aquí está mi querida Gis, porque estamos con numerología dentro de los horóscopos a través de la mejor 92.7. Ya regreso.
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1: 7 de la mañana en punto. Su copa el cachorro a través de la mejor 92.7 Querétaro. Y sí, llegamos a este día de horóscopos, pero en el tema de numerología. Sí, de numerología, que el viernes pasado fue un exitazo con mi querida Gis, que ya la tengo aquí en cabina. Fue un exitazo en el cual nos dio significado de las fechas de nacimiento. Así que saludo obviamente a mi querida Gis. Mi querida Gis, ¿cómo estás? Buenos días, Gis Sánchez Hernández. ¿Cómo estás, mija? Buenos días.
3: Buenos días, Diego. Buenos días. Muy bien aquí, muy contenta de estar nuevamente aquí con ustedes compartiendo numerología. ¿Cuál es nuestra misión de vida?
1: ¿Cuál es nuestra misión de vida? Así que ya lo dijimos, para que nos vayan compartiendo su fecha de nacimiento, los puros números, ¿verdad, mi querida Gis?
3: Sí, la suma de día, más bien su día de nacimiento, su mes y su año.
1: Ahí está. Un poquito del contexto, un poquito de resumen breve de lo que vamos a ver. ¿Qué es la numerología, mi querida Gis?
3: Claro que sí, Diego. Pues la numerología es la energía de los números. Ajá. Todo tiene energía, pero los números de nuestra fecha de nacimiento, de nuestra casa, de... Todo número tiene un significado.
1: Okay.
3: Entonces, al sumar nuestra fecha de nacimiento, nos da reducido a un número de un dígito.
1: Okay.
3: Lo cual nos representa el propósito del por qué, el para qué estamos aquí.
1: Okay.
3: Representa la misión, a dónde tenemos que llegar para llegar a la plenitud, para realizar... el por qué estamos aquí, nuestra disciplina, nuestra constancia, la conciencia, ¿sabes? Okay. Y todo empieza de cero, o sea, llegamos a esta vida con un 0% y hay que llegar al 100% de ese trabajo.
1: Ok. Vamos a arrancar, mi querida Gis. Acuérdense que va a ser la suma. Hay muchos números que a lo mejor se va a repetir esa suma, o sea, que a lo mejor de la suma del 9, del 6, y acuérdense que como si estuvieran con nosotros la semana pasada, y ya el 6 significa una cosa, el 9 significa otra, entonces a lo mejor se van a repetir números, y entonces va a ser la misma explicación para esos números. Así que arrancamos, mi querida Gis, y la primera fecha dice por acá, mira... Una a lo mejor vas a conocer Endira 0906 1980.
3: Ok, mi querida Endy, pues wow, mira, ay, qué emoción. A ver. Número maestro, Diego.
1: Número maestro.
3: ¿Cuál
1: es el número maestro? A ver, cuéntame.
3: Ah, eso no lo habíamos platicado. Ajá. Pero en numerología tenemos el número 11,
1: okay.
3: 22, 33 y 44.
1: Ok.
3: Números maestros, lo cual quiere decir es que todos ya traemos vidas pasadas, pero estos números, justamente al decir números maestros, es porque ya traen una sabiduría extra, ¿sabes? Una conexión directa con la divinidad. Entonces, en la actualidad, los números 11, por ejemplo, ya están, ya hay muchísimos que ya están en su armonía. El 22, por ejemplo, apenas están en trabajo. Hay muy pocos 22 en su armonía. Más bien, ahorita están trabajando en su desarmonía. O sea, están llegando, no hay muchos 22 a lo que voy.
1: Okay.
3: Y el 33 apenas también ahí va, ¿sabes? Ahí va. Ahí y va. Nuestra querida Endy es un número maestro. Entonces, pues es un número buenísimo porque aparte el 3 es la luz, ¿sabes? Uh-huh. Son personas con mucha, mucha, mucha alegría, entusiastas. Y esos son los números maestros, Diego.
1: Ok. Vámonos. Entonces, esa sí no me la sabía, números maestros, números mágicos, o sea, números especiales, ¿eh? Como dirían, de las pocas personas que hay en el mundo con esos números, ¿cierto?
3: Exactamente, okay. Justamente.
1: O sea, sí, no mal me equivoco, entonces quiere decir que son personas especiales.
3: Pues mira, todos somos especiales, pero sí trae los números maestros. Sí vienen con un don, o sea, como una conexión directa con la divinidad, ¿sabes?
1: Okay.
3: Entonces, pues nuestra querida Endy viene, su misión es a compartir su amor, a compartir la calma, uh-huh. Su creatividad. Es un número muy, muy creativo.
1: Okay.
3: Y a romper estructura. El número 33 vienen a romper estructuras.
1: Viento.
3: Esa es la misión de vida de nuestra querida Endy.
1: ¿Cómo ves? Muy bien. Vamos a darle, vamos a darle. Siguiente número, dice por acá. Hola, ¿qué tal? Buen día, soy Román. Soy del 13 del 10 de 1997.
3: ¿De 1900 qué, perdón, Diego?
1: 97.
3: Ok. Mira, Román es un número 4.
1: Ok.
3: Y el número 4 es representa el tú, el yo, el nosotros, el hogar, la base, la voluntad. Y su misión es construir en equipo o solos, pero sin olvidarse que somos una unidad, uh-huh. ¿Sabes? Es llegar al equilibrio entre lo material y lo espiritual, porque el número 4, los números 4 se enfocan mucho en lo material, mucho, mucho, mucho. Son números muy mentales, entonces vienen a recordar que se viene a trabajar en equipo.
1: Okay.
3: Ese es el número 4, Diego.
1: Ok, vámonos. Siguiente número. Hola, ¿qué tal? Soy Vero, Verónica. Dice por acá que es del 0406 1990.
3: Ok. Wow, es número 11. Okay. 11. Número maestro. Ahí también igual hay que ver cómo qué ha trabajado, qué números tiene antes. Ajá. Los números maestros en desarmonía, o sea, que aún no han trabajado su karma, su ego, vidas pasadas, se reduce, por ejemplo, el 11 se reduce a 2, el 33 a 6, el 22 a 4, porque aún hay cosas que trabajar. El número 11, por ejemplo, en desarmónico, llegan a tener depresiones, o sea, pueden llegar a tener depresiones, a sentirse un falso iluminado, a llegar a ser irresponsables, rígidos, ¿sabes?
1: Okay.
3: Y en armonía, cuando ya han trabajado todos sus números, pues vienen a, su misión es soltar apegos. El trabajar en equipo, el amor propio, el trabajar en su autoestima y a aprender a decir no. Esa es su misión de vida.
1: Ok. Vámonos con el que sigue. Dice por acá, hola, buenos días, cachorro. Mi número es del 1407-1983. Me llamo Saúl.
3: Ok. Número 6. Es un número familiar. Y pues el número 6 viene justamente a recordar su individualidad dentro de la familia. A que las creencias de la familia no lo habiten, sin olvidar su individualidad. Uh-huh. Son personas muy amorosas, sensibles, emotivos, respetuosos, cooperativos, pero en su desarmonía son sobreprotectores.
1: Okay.
3: Y llegan a ser irresponsables, ansiosos, celosos. Entonces, su misión es recordar su individualidad dentro de la familia, no olvidarse de ellos.
1: Vámonos.
3: Ese es el número 6.
1: Dice por acá mi querida Erika, hola, ¿qué tal? Buenos días, mi fecha de nacimiento es
3: 0304-1983. Ok, a ver, vamos a ver, Erika, es un 1, Diego.
1: ¿Qué?
3: Okay. 1, y el 1, pues, son los inicios, es la unidad, es la partida, el punto de partida, también representa la energía del padre. Y pues es un número masculino, la energía del masculino también representa la energía de papá.
1: Ajá.
3: Y pues vienen a compartirnos el sentido de la libertad.
1: Okay.
3: ¿Sí? El recordar su libertad, su liderazgo, su independencia. Son personas que pueden llegar a ser excelentes jefes, honestos, sinceros, dinámicos y enseñan con el ejemplo. Son personas que vienen a sembrar, o sea, a poner nuevas formas. Uh-huh. Son personas muy leales.
1: Okay.
3: En su desarmónico, o sea, cuando no han trabajado todos sus números, pueden llegar a ser muy flojos, dominantes, uh-huh, y vanidosos.
1: Ay.
3: Y cero confianza. Entonces, okay, ese es el número 1.
1: Mi querida Gis, tengo que mandar a música y un corte, pero ¿me aguantas? ¿Te quedas con nosotros? Porque
3: claro que sí.
1: Tengo el WhatsApp, mira, de una manera colapsada con tantos mensajes que tengo. Muchísimas gracias, pero le vamos a dar velocidad. Así que no te me vayas, mi querida Gis, aguántame. Y muchachos, no se vayan, voy con música. Y ahorita regresamos porque estamos con mi querida Gis, numerología, en la mejor 92.7.

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1: Voy a la pausa, muchachos. Sí, sí, regreso con la segunda parte de numerología. Aquí estoy con mi querida Gis, experta en todo este tipo de números, con sus fechas de nacimiento. Así que, ay, qué cosa les digo, muchachos. Les diría que siga mandando sus mensajes, pero Dios mío santo, cuántos mensajes, así que le vamos a dar velocidad para poder leer los más que se puedan. Así que, muchachos, voy a la pausa, regreso. Su compa el cachorro a través de la mejor 92.7 en el Morning Show. ¡Vámonos, que no se te haga tarde, eh! ¡Levántate! ¡Vámonos!
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1: 7 de la mañana con 19 minutos. Tu compa el cachorro en la señal de la mejor 92.7. Y en esta parte de numerología, es viernes de números con mi querida Gis Sánchez, que ya está aquí, que nos está dando el significado de tu fecha de nacimiento, tu misión de vida. Así que, mi querida Gis, seguimos porque ya estoy agarrando números al azar, porque si me pongo, no, o sea, si nos ponemos a contar a todos, no acabamos, no nos alcanzaría ni toda la hora de la mejor para poder darle, así que vámonos. Y dice por acá, soy Armando y mi fecha de nacimiento es el 19 del 09 de 1986.

0: Muy bien. A ver, Armando. Armando es un 7, Diego.
1: Okay.
0: Sí, el 7. Y pues vienen, son personas conectadas con la divinidad, ¿sí? Vienen a compartirnos eso, lo que la expresión con la divinidad, el equilibrio entre lo material y lo espiritual.
1: Okay.
0: Son personas muy selectivas y odian las injusticias, pero su principal misión es eso, es compartirnos el equilibrio entre
1: Okay.
0: lo material y lo espiritual.
1: Okay. Vámonos con el que sigue, Elbar, 14/06/1970.
0: Okay, a ver, Elba es un uno
1: Okay.
0: y vuelvo a compartir, el número uno son los inicios, es la energía del masculino, representa las personas que vienen a sembrar la unidad, son personas con liderazgo, con libertad, vienen a compartirnos el sentido de la libertad, son personas muy honestas y enseñan con el ejemplo.
1: Okay. Vámonos con el que sigue, dice por acá José Roberto Jaramillo. Me quiero Robert, 24/12/1978.
0: Ok. Es un 7.
1: Okay, ya nos había
0: Igual,
1: tocado.
0: conexión con la divinidad. Ajá, conexión con la divinidad. Y pues son personas, los números 7 son personas que vienen con protección espiritual. ¿Sí? Pero nos vienen a recordar eso, el equilibrio entre lo material y lo espiritual.
1: Y lo espiritual.
0: Ajá.
1: Vámonos. Dice por acá. Ah, mi querido Pepe. Dice 20/05/1974.
0: Okay. Uno también.
1: Uno. Ya lo
0: Uno,
1: habíamos hablado.
0: uno. Es uno, sí. Conexión, perdón, la unidad,
1: La unidad.
0: él viene a sembrar, a demostrar, no a demostrarnos, sino pero a poner el ejemplo de cómo los nuevos inicios.
1: Ok. Hay que recordar a la gente que hay números que ya habíamos, ya nos había salido la suma, que ya nos había salió el 7, que ya nos salió el 1. Entonces, eso no es que se están, que precisamente unos se están repitiendo. Por ejemplo, vamos a ver si este no se repite. Mi querida María Guadalupe, del 27/08/1985.
0: Okay, a ver, Guadalupe es un número cuatro.
1: Ok, 4, no nos había salido 4. A ver, cuéntanos del 4.
0: Cuatro, sí, es la base, es el tú, el yo, el nosotros. Y vienen a soltar un poco la estructura,
1: Ok.
0: lo mental, son personas muy mentales. Entonces, pueden llegar a ser rígidas. Entonces vienen a mostrarnos o su misión de vida es eso, es recordar el disfrute, la alegría, que no todo es trabajo, que no todo es rutina, que no todo tiene que ser estructural. Eso es el número cuatro,
1: El número
0: Diego.
1: 4. A ver, vámonos con la siguiente. Por acá yo dice 10/10/07/1992.
0: Ok. 11, número
1: ¡11!
0: maestro.
1: ¡Número maestro!
0: Me han salido muchos números maestros.
1: Fíjate que la semana pasada nos salió muchos números de familia, ¿te acuerdas? Mucha
0: Sí,
1: familia nos
0: sí,
1: salió y ahora nos está haciendo puro maestro. Y nada más. ¿Qué recordamos
0: maestro.
1: que es, mi querida Gis?
0: Sí, es un número universal y viene a soltar el apego, a trabajar en equipo, a evitar el drama, a trabajar en su amor propio y su autoestima. Esa es su misión de vida.
1: Ok, a
0: Viene a
1: ver.
0: compartir eso.
1: Vámonos con el que sigue. A ver, 13/12/1978.
0: Ok. Cinco.
1: Ok, no nos había salido un
0: Sí.
1: 5. A ver, cuéntanos.
0: El 5 es el tú, el yo, el nosotros, el ustedes. Y es el número intermedio entre la escala del 1 al 9.
1: Ok.
0: Entonces, ellos vienen a compartirnos. Ellos, su misión de vida es recordar que tienen una mente brillante, que tienen una facilidad de resolver problemas. Son personas con exceso de energía, entonces tienen que regular esa parte. Y su facilidad es las relaciones públicas. Esa es su misión, es recordar su libertad, el placer, su sensualidad y el ser independiente.
1: Ok, vámonos. Tenemos por acá, a ver, el 2206-1994.
0: Ok. Es un 6.
1: Ok, no se había salido. Ah, sí, familia, ¿no?
0: Sí, es un número familiar y viene a trabajar, justamente la familia. El no olvidar su individualidad dentro de la familia. Esa es su misión.
1: Ok, mi querida Gis, nos gana el tiempo de la radio, pero... Si nos permites, te esperamos el próximo viernes para que nos sigamos aquí compartiendo el tema de numerología. Pero quien quiera una consulta contigo ya de manera personal, de manera individual, porque eres un estuche de monerías, no solamente haces esto, ¿qué más realizas? Cuéntanos.
0: Claro que sí, Diego. Estoy en la parte de masajes y terapias de biodecodificación,
1: okay.
0: Reiki y tarot terapéutico.
1: Vámonos. Y...
0: también estamos en la parte de belleza física.
1: Belleza.
0: Es un centro integral.
1: Vámonos. Sí, sí, salón de belleza, para que se vayan a enchular también las mujeres. Y mire, mientras, digo, no sé, estoy hablando acá, no sé, a ver si no me equivoco. O sea, mientras acá le están arreglando el pelo, que todo eso, también puede ser parte del tarot, ¿cierto?
0: Exactamente. Ay, es una terapia completa.
1: Mira nada más, para que se consientan ahí. 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
1: Ahí está, mi querida Gis Sánchez. Muchísimas gracias. Te esperamos el próximo viernes para que sigamos en este tema de numerología.
0: Muchas gracias, Diego. Saludos a todos. Abrazo.
1: Vámonos con música, muchachos. 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
1: Ya está aquí mi querido Gio Lira con la información deportiva, sí, para que se burle de mi máquina, para que se burle de mi Cruz Azul. Sí, despedázame, Gio, yo lo sé, me vas a despedazar, te vas a burlar de mí. Eso al regresar, muchachos, con la información deportiva.
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1: 7 de la mañana con 33 minutos. Tu compa El Cachorro en la mejor 92.7. Llegamos a la información deportiva con mi querido Gio Lira. Sí, despedázame, búrlate de mí, hazme lo que quieras. Sí, me lo merezco, mi querido Gio, por estar de hocicón con mi maquinola que ya, ahora sí ya sentí que es lo que es perder y ser eliminados de un torneo.
2: ¿Cómo andamos, mi querido Diego Cachorro Contreras? Un gusto saludarte y saludar a todos los que nos escuchan. Antes de entrar en materia, quiero mandarle un saludo rápido, don Diego, a dos personas. Primero, a mi señor padre.
1: Okay.
2: Como bien te comenté hace una semana, ya lo van a internar en un par de horas para su operación del día de mañana. Le mando un abrazo, te está escuchando desde Ciudad de México.
1: Ay, ¿cómo se llama?
2: Así que, don Silvestre Lira, así que le mando un fuerte abrazo a mi papá, a mi mamá que anda con él. Papá, te mando un abrazo, te quiero mucho y todo va a salir bien.
1: Vámonos, saludos a don Silvestre y para su señora esposa, saludos y que todo va a salir bien, todo va a salir, ya ve, va a ver que sí. Abrazo fuerte, que Dios me los bendiga.
2: Ya. Y ya después nos echará carrilla porque sí sigue ahí a la mejor, don Diego.
1: Eso.
2: Y al curso de los venados del Cimatario, el curso de venados que hoy termina. Ajá. Les mando un abrazo a los chamacos, a sus papás y a todos los que conforman el curso. Enhorabuena por estas semanas estando ahí con este grupo de chicos maravillosos. Entonces, un abrazo y enhorabuena ahí por el curso de verano que termina el día de hoy.
1: Vientos, ahí está, Gio, vientos. ¿Quieres más saludos o así está bien? Tú aviéntate.
2: No,
1: mira, es tu espacio, tenemos el tiempo, mira, de aquí hasta las 9 de la mañana. Así, un saludito, ¿no te faltó un vecino, si quieres?
2: No, okay, ya, bueno. ya tenían todos, don Diego.
1: Ahora sí, ya ponte,
2: en materia, no. ¿No tendrás por ahí la canción de Déjenme que estoy llorando?
1: ¡Cállate la boca, mendigo perro infeliz! ¡No te burles de mí!
2: Oye, ¿qué onda con el Cruz Azul? El Cruz Azul tenía que empatar nada más.
1: No, ¿y sabes?
2: Tenía que empatar. Y mira que Lewandowski falló una con el Chicago. Que madre santa, esas ni con el Barcelona, ¿eh?
1: Esas
2: del polaco no solía fallarlas, así que Cruz Azul termina cayendo 2-1, termina quedando fuera de la League Cup, queda fuera y hay que hacer hincapié este punto, por goles, por diferencia de goles, porque hizo los mismos puntos que Monterrey,
1: exactamente,
2: hizo los mismos puntos que Juárez,
1: exacto,
2: entonces el cuadro de Cruz Azul termina siendo eliminado. Me parece un fracaso, puesto que es el campeón de campeones, puesto que es el vigente campeón de la Liga MX, me parece un fracaso, y también por la plantilla que tiene el cuadro de Cruz Azul. Ayer estaba viendo, meten a Nico Ibáñez en vez por ahí del Toro Fernández, ya quisiera el Gallo o alguno de los otros equipos de la liga tener un recambio así, entonces...
1: Oye, no, llévatelo.
2: Me parece un fracaso.
1: Ahorita tenemos a Toro en promoción, te lo podemos donar. Ahorita no lo queremos ni ver al mendigo Toro, o sea, te lo regalamos. Que se lo lleven. De hecho, si no mal me equivoco, no renovó con Cruz Azul, ¿eh?
2: No renovó con Cruz Azul. De hecho, iban encaminadas las negociaciones para renovar, pero al final de cuentas no llegaron a buen punto. Siguen estancadas por ahí la negociación.
1: No queremos
2: así
1: nada.
2: Así que...
1: ¡Lárgate, Toro!
2: Vamos a ver qué pasa con el Toro Fernández. El América empató también, don Diego. Yo sé que el América no es santo de tu devoción, pero empató con el Austin, pierde en penales.
1: Todo iba bien.
2: Pero el América sí avanza y avanza como primer lugar el cuadro americanista. Es el único de los llamados cuatro grandes que termina avanzando a la siguiente ronda del Leagues Cup. En este caso, la tabla queda finalmente con León.
1: Uh-huh.
2: León queda primer lugar,
1: no,
2: marcha perfecta, con 9 puntos, América segundo, el equipo de Toluca con 6 va tercero, y Monterrey, como bien decíamos, por diferencia de goles, avanza en el cuarto lugar. Son los cuatro de la Liga MX que avanzan Por parte de la MLS avanza Chicago, Austin, el equipo de Columbus y Real Salt Lake, que dejó fuera, cabe mencionar, don Diego, a Los Ángeles FC, que como bien decíamos el día de ayer, tenía que ganarle al cuadro de los Gallos Blancos de Querétaro.
1: ¡Vámonos! Oigan, y mi querido Gio, como ya no está Cruz Azul, pues ya no me interesa la Iris Cup, ya lo que viene es la Liga MX, ahora sí, nuestra gloriosa, que ya regresa este fin de semana.
2: Por fin, don Diego, sí, hoy no habrá partidos por lo mismo de que en la semana estuvo el trajín de la Leagues Cup, pero mañana se reanuda la jornada 4 de la Liga MX con los partidos entre Atlante Toluca, Monterrey Juárez, Atlas Tigres. Esos son el día sábado. El domingo, los Pumas de la UNAM reciben a nuestros Gallos Blancos de Querétaro a las 12 del día ya en CU. El equipo de América recibe a San Luis, Santos se enfrenta a Chivas, Tijuana se enfrenta a Tu Máquina el día domingo a las 9. Para el lunes habrá dos partidos, fíjate este platillo.
1: ¡Ah, caray!
2: Necaxa contra León y cierra la jornada Pachuca contra la Franja, caray. Eso. Y a las 9 de la noche en lunes, ¿eh?
1: ¡Eso, no! ¡Qué Monday Night de la NFL! Acá tenemos la bendita Liga MX con esos partidos. ¡No, no, no! Por si alguien tiene problemas de dormir, échese ese partido a las 9 de la noche y mire, ay, ay, ay, mira, su dormidita y a mimir, mi querido Gio.
2: Oye, ¿eh? Y hablando de la NFL, ya empezó la pretemporada, hubo 6 partidos el día de ayer.
1: Ajá.
2: Cincinnati le ganó a Detroit 16-14, el equipo de los Steelers le gana 28-4 a Green Bay, estuvo parejo hasta que empezó. El equipo de los Patriotas de Nueva Inglaterra empataron 13-13 con los Potros de Indianápolis. Los Tejanos de Houston perdieron 27-7 contra el cuadro de los Chargers. Y el equipo de los Raiders de Los Ángeles pierde con los Cardenales de Arizona 27-14. Entonces, esos partidos ya son de la pretemporada. Recordemos que la temporada arranca en septiembre, pero ya los equipos empiezan a prepararse. Hoy el equipo de Miami se enfrenta a Washington, Atlanta se enfrenta a Denver, el equipo de Nueva York de los Jets se enfrenta a los Bucaneros de Tampa Bay. Son los partidos que habrá el día de hoy por parte de la NFL en su pretemporada, don Diego.
1: ¡Vámonos! Ahí está. Y la gente lo aclama, mi querido Gio. Mire, hacen por acá chiste de deporte. El minuto de compensación, mi querido Gio, porque ya te aventaste como 3 horas con tus saludos, 4 horas de deportes. Ahora me falta que te eches 2 con tu chiste, ¿o qué vas a decir ahora?
2: Don Diego, ¿qué te parece si los viernes hacemos el consejo del abuelo por ser viernes de camas ajenas?
1: Consejo del abuelo.
2: Por ser el viernes de camas ajenas, y si tienes la de el mariachi, la de Morena de mi Corazón, estaría perfecto.
1: A ver.
2: ¿Usted me da pie?
1: A ver. ¿Esta?
2: ¡Ándale, justo!
1: A ver. Dinos el consejo.
2: Y viene el consejo del abuelo por ser viernes de camas ajenas, don Diego.
1: A ver.
2: Abuelo decía, si la cancha ya tiene pasto crecido, es porque hace rato está pidiendo que jueguen el partido. Y ni jardinero era el viejo, don Diego.
1: Ay, no, Max, mendigo payaso. No, ¿por qué nada más se ríe ese güey solo de sus chistes? Ay, no. Este güey se va a echar 3 horas con su risa. Cámara, yo no te quitamos más tu tiempo porque creo que tienes más otras cosas que hacer en este viernes. Ya tenemos que ir con música. Nos escuchamos el próximo lunes, yo. ¿Cómo te seguimos en redes sociales?
2: En @GioLira10 en X y @10GioLira en TikTok.
1: Vámonos.
2: Un abrazo y excelente fin de semana.
1: Vámonos, ahí está. Muchachos, voy con música a través de la mejor 92.7. Después de escuchar estas cosas. Ay, no, no, no. Ay, esas no, ¿por qué?

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1: ¡Ay, ay, ay! ¡Mira nada más! ¡Bravo! Échame aplausos y gritos. ¡Enhorabuena! Hoy te felicito por ese mendigo tipo.

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1: Viernes de camas ajenas, viernes de cambiar, ¿sí? Esa cama, yo le voy a decir cómo y hasta descuento le vamos a dar. Y también unas viejas, ay, no, imagínese cama con viejas. Ay, no, al regresar estoy más. 7:50 en el Morning Show, que ya no sé si es Morning Show, si es, no sé, muchachos. Vámonos a la pausa.

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8: Siete de la mañana con 53 minutos. Viernes de camas ajenas en el Morning Show de la Mejor 92.7. 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
1: 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Ay, esas no, el tiempo.
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1: Regresamos con la denuncia ciudadana. Sí, es momento de que me mandes tu WhatsApp con tu nombre, descripción de tu reporte, denuncia, foto de anexo. De anexo de lo que está haciendo, no lo anexo, güey. Y un número de contacto, muchachos, para ponernos en comunicación con ustedes. Así que vámonos, regresamos al Morning Show de la Mejor 92.7.
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1: 8 de la mañana con 5 minutos. Llegamos a su espacio Denuncia Ciudadana. Aquí su Jorge Garralda. Donde atendemos los casos, denuncias y demás, gracias a nuestro amigo de Gobierno del Estado que nos está monitoreando en este momento, que les mando un fuerte abrazo, donde ya no se forme, no vaya ahí que le hagan carotes, que vaya a esta ventanilla, que no sé qué, aquí pasamos su reporte en tiempo y forma para que lo escuchen. Si tiene alguna denuncia, mándeme su nombre, una breve descripción de su denuncia, foto, video y algún número de contacto para que lo puedan atender, muchachos. En días pasados, fue el día de ayer, el día de ayer me reportaron que que estaba la hierba muy crecida ahí en Avenida Revolución, a la altura del Cobac número 1. ¿Y qué pasó, mi copa Juan Luis? Cuéntanos.
2: Cachorro, cachorro, muy buenos días, cachorrito. Gracias a ti, cachorro, ya se limpió esa parte de donde te mandamos de la denuncia ciudadana, cachorrito. Eso. Gracias a ti. Bendiciones, cachorro. Que siempre siga siendo así, cachorro.
1: Así que muchísimas gracias para mis amigos de servicios públicos que ya podaron ahí para que ahorita en este regreso a clases de los muchachos ahí del bachilleres, del CONALEP, ya puedan caminar ahí sin ningún problema. El tema del Cerro del Tambor, del bache que le habían puesto con Tepetate antes de llegar al circuito de Santander. En la mañana que pasé, si no mal me equivoco, ya le echaron pavimento. A ver, quien haya pasado por ahí, díganme si sí o no. Es que insisto, cuando paso de noche. Pero quiero ver si efectivamente creo que ya le pusieron pavimento. Ahora sí, ya le taparon ahí. Y gracias. Dice por acá, a ver, vámonos. Buenos días, ¿nos podrían ayudar? Así se encuentra el área de las canchas de la colonia Loma Real de Querétaro, municipio de Querétaro. Para que puedan venir a podar, ya que no se puede hacer uso de ellas. Me manda un video. Ay, caray, sí, ya ni se ve la cancha. Ya ni se ve la cancha de usos múltiples, porque ve nada más. Ok, no seas malito, mi querido Enrique. Nada más ponme entre qué calles está Seara Verde. Ya me pusiste que está en la colonia Loma Real de Querétaro. Nada más, Enrique, ponme entre qué calles está esta área verde para mandar tu reporte en este momento y lo puedan atender. Dice por acá un reporte en Santa María Magdalena, en la calle San José, privada 1 de Perú. Está un ajalatero que tiene este coche viejo en la mera esquina y no deja ver, solo estorba. A ver, me manda la foto, que estoy medio ciego ya. Ah, caray, sí, está sobre la calle y además puede ser un foco de infección. Y veo que también hay como partes del carro ahí tiradas en la esquina. Ok, calle José, vientos, mi querido Fran, en estos momentos. También mando tu reporte para que sea atendido y lo puedan retirar, muchachos. Oigan, todos los que mandan sus reportes, paciencia, porque son tantos reportes que no podemos atender todos al mismo tiempo, pero sí los vamos atendiendo poco a poco los vamos atendiendo, así que paciencia, muchachos, paciencia, para que lo puedan atender. Me siguen reportando por acá que sigue el poste caído en Avenida Pirineos, esquina con Avenida Revolución, que está tirado afuera del, a un costado del canal. Entonces, para que ahí, no sé si va a ser de las cableras o quién, ahorita lo checamos. De hecho, ya lo había mandado el día de ayer este reporte, mi querida Ale, ya lo había, mi Ale, que es mi contacto en gobierno, que le mando un gran saludo. Este, el del poste caído, ya te lo había mandado el día de ayer, entonces creo que ya lo tenemos ahí, este, habilitado. Dice por acá, en Los Ángeles no hay luz desde ayer a partir de las 12 del día y no sabemos por qué. Ok, en la colonia Los Ángeles no hay luz desde ayer, así que eso es para la Comisión Federal de Electricidad, porque dicen que no hay luz, no hay luz en la colonia Los Ángeles. Es corregidora, si no mal me equivoco, ¿no? Sigo con sus reportes, 442-7983, 92-7. Acuérdense que me mandan su nombre completo y una descripción de su problema, su denuncia. Y si se puede alguna foto como evidencia, se los vamos a agradecer. Tengo por acá más reportes. Dice, ok, a ver, video, dice, buenos días, cachorro, circulando por la noche en 5 de febrero, dirección de Jurica hacia el centro, en el puente de población Bernardo Quintana, hay un anuncio luminoso que por las noches destella mucho y hace perder algo de visibilidad. Mi denuncia sería que si le pueden bajar un poquito de intensidad, al menos en el horario nocturno. Ok, vientos en estos momentos. Mando tu reporte, no sé si se podrá hacer algo ahí, si ese tema lo podamos checar. Es que sí me mando un poquito. Ya vi el video, es el que está hasta el fondo. No, si es que sí te deslumbra un poquito. Ok, ¿sabes qué anuncio es, mi querida Ale? Es un anuncio de la Pues. Está una estructura como portería que tiene una pantalla en la parte del medio que tiene anuncios ahí de la policía estatal. Yo pensé que era un anuncio publicitario, pero no. Son los anuncios que pone gobierno. Ok, entonces en estos momentos lo mando para que le podamos dar seguimiento a esto. Dice por acá, ok. Cachorro, también en el Huimilpan ayudan o solo es en Querétaro, más especial Vejil. Sí, muchachos, sí, aquí porque nos estamos monitoreando gobierno, entonces en todo, y si no lo canalizamos, faltaba más, lo canalizamos con muchísimo gusto. Aquí mi cachorro que me manda una foto de unas zanjas, pero ¿dónde es? Para que me anexes ahí el comentario. Dice por acá, tendré audio, a ver.
3: Saludos a mi tía Gaby, que van al rancho.
1: Vámonos, saludos a tu tía, por supuesto. Dice por acá, buen día. Soy Vero, mando este video a ver quién nos puede ayudar, ya que en la calle de Pancho Villa, en la colonia Santa María Magdalena, desde las lluvias, el agua se sale del canal que está a un costado. No se puede pasar caminando porque el agua... no se puede caminar arriba del tobillo. Ojalá puedan ayudar, gracias. Mi querida Vero, ahorita también mando tu denuncia, faltaba más. Tengo que ir con música, muchachos, a través de la mejor 92.7.

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1: Para los que buscan una excelente opción de universidad en este regreso a clases, al regresar les tengo una super oferta. Quédense para que la descubran. ¿Cuál es? ¿Cómo se llama? ¿Qué ofrecen? Vámonos al regresar en la mejor 92.7.
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1: 8 de la mañana con 19 minutos, tu compa el cachorro a través de la mejor 92.7 en el Morning Show. ¿Ya se levantó? No, yo creo que sí, ya va camino al trabajo, pero les tengo una súper, súper recomendación en este regreso a clases para los que quieren continuar con lo que es su carrera, los que están saliendo de la prepa, los que a lo mejor ya hicieron algunos trámites de exámenes y a lo mejor por una u otra, pues ahí se les complicó la situación. Les tengo una súper opción. Aquí están mis amigos de la Universidad Vizcaya de las Américas. Y aquí está con nosotros mi querida Paloma Rodríguez, que es coordinadora de admisiones, y Daniel Ibarra, director general. ¿Cómo están, mi querido director? Mi querido Dani, ¿cómo estás?
9: Muy bien, cachorro. Gracias por recibirnos y un fuerte abrazo ahí a todos tus radioescuchas.
1: Mi querida Paloma, coordinadora, ¿cómo está?
10: Bien, bien, muy contenta de estar
11: aquí con todos ustedes.
1: Ok, buenos días, gracias. Mi querido director, cuéntenos, ¿qué es Universidad Vizcaya de las Américas?
9: Universidad Vizcaya de las Américas nace en el año 2000. Tenemos 26 años de trayectoria. Tenemos ya 36 campus a nivel nacional, okay, y un campus en línea. Aquí en Querétaro llegamos en el 2024.
1: Okay.
9: Ya estamos ahorita

0: Por cerrar grupos de nuestra tercera generación, okay. Agradecer a toda la comunidad queretana que nos ha recibido con las puertas abiertas, la verdad, estamos infinitamente agradecidos. Tenemos 12 licenciaturas, una ingeniería, modalidades escolarizadas y sabatinas, entonces tenemos gran oferta para todos aquellos que quieren hacer su primer licenciatura o hacer hasta una segunda, tercera licenciatura en la modalidad sabatina, que es muy común ver esos casos. Pues como bien mencionan, los chicos que van saliendo ahorita de prepa, pues son los que se nos vienen a escolarizado por lo general, ¿no? Con la misma rutina de lunes a viernes.
1: Ok. Coordinadora Paloma Rodríguez de Admisión. Coordinadora, gran cobertura que tiene, muchísimas carreras que tiene la universidad, ¿como cuáles? Cuénteme.
2: Claro, tenemos 12 licenciaturas y una ingeniería, entre ellas gastronomía, que es nuestra máster, por supuesto. Uh-huh. Tenemos fisioterapia, nutrición, psicología, criminología y criminalística, derecho, ciencias de la educación, administración de empresas, contaduría pública, comercio internacional y aduanas, que también ya está con los últimos lugares. También tenemos ingeniería civil, que es una carrera súper fuerte hoy en día, y bueno, es una infinidad de licenciaturas, de laboratorios especializados que tenemos en campus para que puedan visitarnos y que cada carrera pueda desarrollarse ampliamente de manera práctica y desarrollarse en el campo profesional.
1: Director, y además con una super ubicación que tiene la universidad. Cuéntanos, ¿dónde está ubicada?
0: Excelente, mi cachorro. Estamos en Epigmenio González, 507, Colonia Tecnológico. Okay. A minutos del centro, de 5 de febrero, a una avenida de Bernardo Quintana. La verdad que la ubicación está excelente. Hay miles de formas de llegar para que no se les trunca ningún camino, ¿no?
1: No, y además la ubicación, como dices, está excelente porque el transporte público pasa por ahí, todo, o sea, ¿no? Tenemos varias como facilidades de poder llegar ahí a la universidad. Y además, con lo que platicamos hace rato también, que cuenta con este tema sabatino, que hay mucha gente, correcto, que tiene la lo que es trabajar, ¿no? Trabaja y estudia, y aquí lo podemos hacer con ellos, ¿no?
2: Sí, así es, tenemos escolarizado de lunes a viernes de 7 de la mañana a 2 de la tarde o sabatino, únicamente son los días sábados de 7 de la mañana a 4 de la tarde. Las carreras tienen duración de 3 años o 4 años en el caso de ciencias de la salud y son cuatrimestrales, lo cual van a salir súper rápido, se les va a ir súper rápido el tiempo y pues van a salir lo más preparados posibles.
1: Ay, qué bueno, ¿por qué no estaba eso cuando yo estudié en la universidad? Ay,
2: no, 6 nada. Años.
1: Se voló un pipón aquí, ya salimos.
0: Es lo que todo el mundo lo comentamos. Pero bueno.
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1: Ok, o sea, ya, director, estamos ya a la vuelta de la
0: semanas, ¿sí? Ya estamos ya para que se decidan, definan. 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Nos respaldan más de 80,000 egresados, estamos ahorita con 50,000 activos a nivel nacional. Bueno, tenemos ya una trayectoria fuerte y a nivel nacional. Entonces, nuestros rebotes son cuatrimestrales, como bien dice aquí Paloma, en 3 años. Todos nuestros rebotes son nacionales, válidos en Querétaro como a nivel nacional.
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1: 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Así que padres de familia, si tienen al niño ahí de, ay, no, me voy a echar un año sabático, ¡no! ¡Que no se lo eche! Ya, que vaya a estudiar el chiquillo, miren, ya está becado y todo demás. No se lo merece, pero iba a estar becado, ¿no? Director, coordinador, ¿algo más que quieran agregar?
0: Y sin examen de admisión, pues, ahorita todavía a otra cuestión para ayudar.
1: ¿Por qué no estaba eso dice, cuando yo estudié? No, qué cosa. Pero, pues la verdad, como dicen, con el respaldo que tiene la Universidad Vizcaya de las Américas con tantos años de experiencia que están aquí ya en Querétaro.
0: Correcto. Los esperamos y bueno, pues un fuerte abrazo a todos los que nos escuchan y digan que nos escucharon aquí en La Mejor con el Cachorro.
1: Vámonos, ahí está. Platicamos con Daniel Ibarra, director general, y mi querida Paloma Rodríguez, coordinadora de admisiones. Muchísimas gracias, muchachos, que tengan un excelente día.
2: Gracias, los esperamos en Vizcaya.
1: ¡Vámonos! Así que vámonos a Vizcaya. ¡Ay! Para que, mira nada más, seas alguien en esta vida. Mira, con tu título acá nada más, cuatrimestral. ¡Ay, nada más! Y no hay pretextos, ¿eh? Hasta en sábados podemos estudiar. ¡Vámonos con música! ¡Ay, ay, ay! ¡Es Edén Muñoz! Y Cristian Castro, se llama Osadía, y lo escuchas en el Morning Show de La Mejor 92.7 Querétaro.

0: lo que tendrá.
1: ¡Vámonos, muchachos! Recomendaciones, sí, ¿qué hacer en este fin de semana? Tenemos la colaboración del día con mi querida Yuskani, que ya está por acá, esta chiquilla, para darnos todo eso y más. Al regresar el Morning Show de la Mejor 92.7.
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1: 8 de la mañana con 32 minutos. Copa el Cachorro en la señal de La Mejor 92.7 Querétaro. Llegamos a viernes de recomendaciones. ¿Qué hacer en tu fin de semana? ¿Dónde ir a pasear? ¿Dónde ir a comer? Que hagas algo diferente. Y es por eso que se une a mi equipo también de aquí del Morning Show, y que le doy una gran, gran bienvenida a mi querida Yuskani. Mi querida Yuskani, ¿cómo estás, mija? Buenos días.
7: Hola, hola amigos de La Mejor, hola Cachorro, muy buenos días. Pues muy contenta de ahora este nuevo portal por aquí que tenemos. Y bueno, yo espero que se encuentren con toda la actitud, porque por supuesto, ya lo comentaste, ya se viene el fin de semana. Y es que hoy les traigo un plan que se antoja muchísimo. Damas, imagínense esto. A ver. Clima fresco, un poquito de lluvia, carretera, buena música y un recorrido por uno de los estados más bonitos de nuestro país. Y es que yo los quiero invitar, vámonos hasta Michoacán. Por supuesto, nuestra primera parada es en Morelia. Okay. Y si todavía no conocen esta ciudad de noche, pongan mucha atención, porque todos los sábados en punto de las 9 de la noche se lleva a cabo el famoso encendido de catedral. Y ojo con esto, porque es totalmente gratuito. Van a poder disfrutar de un espectáculo de luces, música y pirotecnia frente a la espectacular Catedral de Morelia. ¿Sí o no es un plan perfecto para sacar el celular, tomarte unas buenas fotos y, por supuesto, pues disfrutar el momento? Y aparte, ¿qué crees, cachorro? Déjame te platico que, por supuesto, esto lo hacen con de acuerdo a las fechas festivas. Por ejemplo, ahorita ya que se viene 15 de septiembre, pues bueno, hacen conmemoración a el 15 de septiembre. El Día de Muertos, bueno, hacen conmemoración al Día de Muertos. Está increíble. De verdad, no se lo pueden perder. Y por supuesto, ya si llegamos, ya andamos en Morelia y todo, no tienen que, tienen que probar, perdón, los famosos gazpachos morelianos. Es esa combinación deliciosa de fruta, queso, chile y limón que prácticamente van a encontrar en toda la ciudad. Y bueno, ya que andamos como platicando en este plan gastronómico de Morelia, pues por supuesto también tienen que disfrutar unas buenas corundas, uchepos, carnitas o una deliciosa sopa tarasca. Me van a preguntar, Yuskan, ¿y qué son las corundas o qué son los uchepos? Sí, los voy a dejar con la entrega. ¡Oh! Perdónenme, pero los voy a dejar con la entrega. Porque así ustedes se van a ir directo a Michoacán, a Morelia, y nos van a mandar fotos de su comida, especialmente de las corundas y los uchepos, a las redes de Cachorro y, por supuesto, a las redes de La Mejor y a las mías. Entonces, ahí los esperamos con esas fotos de que están probando unas corundas, unos uchepos o, por supuesto, una sopa tarasca. Entonces, Cachorro, ¿qué te parece si de ahí yo les quiero recomendar que también vayamos a visitar unos pueblos mágicos de Michoacán? Y en lo personal, mi pueblo mágico favorito es, por supuesto, Pátzcuaro, porque es uno de esos lugares donde caminar por sus calles, pues ya es parte de la experiencia. Sus plazas, sus artesanías, que en lo personal me encantan, y por supuesto ese ambiente tradicional que les hará que se quieran quedarse un poquito más. Entonces, aquí viene mi recomendación para cerrar con broche de oro. Es una cafetería llamada Casa Mora, ubicada en calle Hidalgo número 6 en el centro de Pátzcuaro. Y amigos, si está lloviendo, hace frío y no se les antoja un cafecito con algo dulce, de verdad yo no sé qué más decirles, porque aquí la especialidad son sus deliciosos churros de azúcar. Es lo que les digo, imagínense, churritos calentitos, un café, un chocolate caliente, de verdad, qué rico. Y aparte el clima lluvioso, delicioso, de verdad. Además, déjame te platico, cachorro, y amigos, que su café y su chocolate viene desde Veracruz. Okay. Y tienen una variedad enorme de bebidas y, por supuesto, también cuentan con un menú extenso, entre ellas como pescado, pastas, baguettes, delicioso. 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Buen precio, buen lugar, buena vista, increíble. Entonces, así que ya saben, amigos de La Mejor, si todavía no tienen como plan para este fin de semana, aquí tienen uno. Morelia para disfrutar de las luces, la música y la pirotecnia. Unos buenos gazpachos para consentir el antojo y después pues lanzarnos hasta Pátzcuaro para caminar, conocer y terminar con unos churros, café, un chocolate calientito, por supuesto, en Casa Mora. ¿Cómo ves, cachorro?
1: Este plan. Me encanta, mi querida Yuskani, y además porque el estado de Michoacán está hermoso, nos queda cerca de Querétaro, y además súper, súper barato poder viajar. Podemos hacerlo este fin de semana, podemos ir y venir en un solo día, ir con toda la familia, hacer este plan familiar y demás. Mi querida Yuskani, que vamos a estar todos los viernes contigo para más recomendaciones. ¿Cómo te seguimos en redes sociales? Porque veo que andas por todo el mundo, ya anduviste allá en Europa, ya acabas de regresar a los DC United, acá toda gringa, mi amiga Yuskani, pero tienes muchísimas recomendaciones ahí en tus redes sociales. ¿Cómo te encontramos, mija?
7: Claro, en Instagram y en TikTok me encuentran como Yuskani, I-U-S-K de kilo, A-N-I, guión bajo 30, y en Facebook como Yuskani Arroyo. Ahí, por supuesto, en mis redes sociales les voy a seguir compartiendo más recomendaciones, y bueno, también aquí los viernes, en punto de las 8:30, pues también ahí darles más recomendaciones de planes.
1: Vámonos, ahí está, mendigo nombre complicado, Miguel Yuskani, ay, tus papás, ¿qué estaban pensando? No, claro que tengo el gusto de conocer a tus papis, que les mando un fuerte abrazo, por cierto. Acuérdense que está como Yuskani, I-U-S-K-A-N-I latina, ¿cierto?
7: Sí es.
1: Ahí está, Miguel Yuskani, nos escuchamos el próximo viernes con más recomendaciones. Te mando un fuerte abrazo, éxito y bendiciones, mija.
7: Claro que sí, igual, saludos a todos.
1: Saludos a todos. Voy con música a través de La Mejor 92.7, muchachos. Ay, esas no, porque me... No, ya nada más. Escúchala, mi querida Cari. Ay, porque al final del día, yo era ese hinche vato loco que la neta sí te quería de verdad. Y esta canción va para ti, mamacita hermosa. ¡Ay, súbele esta!

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1: ¿Y saben qué es lo peor del corazón? Que no voy a tener para ir a ver a Moy Bobadilla y va a estar al rato aquí. Va a venir a Querétaro y no voy a ir. ¡Qué envidia los que sí van a ir al baile de Moy Bobadilla! Los odio con todo mi corazón. Ahí cantan por mí, me la graban, muchachos. Y la canción también. Vámonos a la pausa porque regresamos. Viernes de camas ajenas, viernes de cambiar tu colchón. ¿En dónde? Ahorita te digo dónde. Vámonos, mendigo puerco. Ay, no, no, qué cosa. No, es cierto, muchachos, con respeto, ya sé. Respetillo ante todos ustedes. Ya no sé qué estoy diciendo. ¿Qué, pues regresamos? Ya estoy bien acelerado, ya estoy así. Quiero más y quiero más. ¡Ay, las despechadas! Sí, es cierto. Vamos a cantar como loca, como lo hacía mi unicornio. ¡Ay, te extraño! Vámonos.
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1: Viernes de camas ajenas, viernes de cambiar tu colchón, muchachos, en el Morning Show de la mejor 92.7. Y les quiero hacer una pregunta. Pasamos cerca de una tercera parte de nuestra vida durmiendo. Ay, sí soy. Pero ¿cuándo fue la última vez que cambiaron su colchón? Díganme. 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
3: Con 51, muchachos, 11 con... Bueno, 11, yo viejo, güey. 8 con 51. ¡Vámonos con las despechadas para que cantes como despechada al mando del volante, al mando del trabajo, al mando del quehacer de donde tú estés!

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2: ¡Vámonos, muchachos! Sí, ya los últimos mensajitos antes de pasarnos a retirar esto que fue traído gracias a mis amigos de Quesos La Quinta. 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Así que nos vemos, muchachos. Nos escuchamos el día de mañana en punto de las 5 de la tarde. Nos escuchamos con el sábado en concierto. ¡Ay! La música en vivo de tus artistas favoritas. Oigan, también promociones, ¿eh? 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Ay, cómo lo extraño, ya tiene mucho que no lo he visto. 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Así que síganos en redes sociales porque hay también boletos para las luchas y demás. Así que, muchachos, me voy. Se van a quedar con G, la morenaza de La Mejor, que si ahorita los dejé prendidos, ella, no, lo que se nos viene. Una noche de locas. Copas, ¿verdad? Yo, locas, ay tú. ¡Muchachos! El que tenga miedo a morir, mejor que no nazca. ¡Cámara! ¡Ahí nos vemos! ¡Y cafeteale y pisteale!
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0: Aquí ya tengo a mi queridísimo cachorro bailando atrás de mí. Y claro, ¿por qué más? ¿Por qué más? Porque ya llegó la morenaza de la mejor. Eso, plebe. Ya a las 9 de la mañana con un minutote. Y yo hiper que te contenta de estar aquí con ustedes. Ya cumpliendo básicamente mis 2 semanas. Mis 2 semanotas al aire con todos ustedes. Y bien agradecida como siempre, como siempre. Oigan, en el chismecito del regional vamos a andar hablando de Javi, de mi Xavi. ¿Javi o Xavi?
1: Xavi.
0: Luego tengo mis dudas, ¿eh? Xavi. Es que luego nos freciamos y... ¡Ay, Xavi!
1: Somos
0: Xavi.
1: Mexicanos. A ver, por ejemplo, a tu ver. Nombre. ¿Tú cómo te llamas?
0: Ah, yo me llamo Gillian.
1: ¿Y cómo te dicen?
2: Gillian.
0: Gillian. Juliana. Juliana.
1: ¿A poco no te pasa?
0: De tocho un poco, ¿eh? Oye, también en el pleito del día sí nos vamos a dar un buen agarrón, plebes. Un buen agarrón. Porque también vamos a estar hablando ahí acerca de los malos amigos. Así que quédate conmigo porque esto y mucho más también en Es Normal o Nomás Me Pasa a Mí. Ya saben que a mí a veces me pongo a hablar sola, plebes. Y a veces sí me saco de onda las cosas que ando haciendo porque digo, ¿es normal o nomás me pasa a mí? Y también en Mientras Sonaba, es que son varias secciones, plebe. Mientras Sonaba, hoy ya les dije, de manteles largos, porque vamos a estar llevando de la mano en el programa a mi querido Xavi. Así que no te despegues, porque si quieres escuchar más música de este compadre, pues aquí te la voy a estar presentando, pasando y todo el show. Así que vámonos con más música, plebes, porque esto no se acaba. Ya se fue el cachorro, pero esto no se acaba, porque nos dejó más prendidas que nunca. ¡Vámonos! ¡Hoy no más! Ya ven, les dije. La matraca de Danny Flow. 9:03.

matraca, traca, traca, la matraca, traca, traca. Así andaba yo aquí atrás en cabina. Mira, con toda la actitud bailando ya la matraca, porque ya me pusieron aquí en la programación. En la programación. Muy buen ambiente, yo estoy bien contentota. Oigan, quiero mandarle un saludo rápidamente a mi... A mi querido, ay, es que no me acuerdo cómo se llama, se me olvidó justamente ahorita el nombre, pero al señorcito, vamos a decirlo así, al señorcito que ahorita me trajo para acá, para la chama, que bueno, impactados quedamos los dos, él escuchando la mejor y él trayendo la morenaza aquí a la estación nomás. Bien contentota. Y ahí saludando a todos los plebes que andan ahí trabajando ya en los carraxos. No puedo decir marcas ni nada, pero bueno, llevando a la gente a su de traslado, básicamente, de un lado al otro. Un saludote para todos esos plebes que ya andan con toda la actitud en este viernesito. Y bueno, vámonos con más música porque esto apenas está arrancando. Esto es Esta Vez del grupo Límite. Hoy nomás me recordó viejísimos tiempos. Ay, ay, ay. Ahí está. Esta vez sí o esta vez no, chiquitito. Las 9:07, aquí tu morenaza de la mejor 92.7, súbele.

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1: Ya ando aquí de regreso. Ya son las 9 de la mañana con 19 minutos. Plebe, aquí tu morenaza de la mejor 92.7. Aquí nomás. Aquí nomás, plebe. ¿Por dónde más? Oye, vámonos rápidamente con esto que es el chismecito del regional. ¿Y qué creen? Ya les había dicho al iniciar el programa que hoy nos va a estar acompañando durante estas 3 horas de programa mi querido Xavi, prácticamente pequeñín, porque yo ya llevo unos añitos más arriba que él, pero este chaval prácticamente que ahorita anda de estreno y anda con colaboraciones ahí, mira, que pa' qué te cuento, ahí anda una posible colaboración con mi queridísima Kenia Oz, esta preciosota que, bueno, hay algunos spoilers ahí en redes y anda de estrenos, digamos que ahorita básicamente Hace unas horas acaba de estrenar HD con mi compa Lenin Ramírez. Y ay, no, yo ya la escuché y esta rolota está que uff. Para dedicar, plebe, a esa persona que quieres ver prácticamente en full HD o que quieres hacerle de todo. Ay, pues ya llegó la canción indicada. Y es que esta canción combina como que el estilo de los corridos tumbados con la voz melódica de mi querido Xavi, porque tiene esa voz que, ay, no sé, apenas empieza a cantar y mira, se me pone la piel bien chinita con la... Ahora sí que como trae la experiencia del norteño banda y el mariacheño de Lenin. No saben. Es una cosa muy exquisita, así que si no la han escuchado, hoy vamos a dar esa primicia aquí en La Mejor. Escuchen nomás este rolón, te quedas a cargo de Javi y Lenin Ramírez. ¿Javi o Xavi? Ahí ustedes me van diciendo. Ahí también para que me manden sus WhatsApp al 442-7983-927 y me digan qué tal y cómo escucharon esta colaboración. ¡Vámonos! ¡Súbele! Porque apenas es viernes y vamos arrancando motores. Hoy nomás.

0: ¡Ay, no! ¡Dolor, ya me volviste a dar! Vámonos con este estreno, plebes. Aquí con tu morenaza de la mejor, a través de ¿dónde más? De la mejor 92.7. ¡Súbele!
1: Destapa la botella.

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1: Ya estamos de regreso, plebes. Ya son las 9 de la mañana con 31 minutos. ¿Y qué creen? ¿Y qué creen? 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
1: Igualmente, pues vámonos, plebe, vámonos, ahora sí, vámonos con más música, porque, ay, ahorita, yo saliendo ahorita a corte, mira, lo primero que voy a ir a hacer a la cocina es echarme una quesadilla, porque ahí tenemos Queso La Quinta, de hecho. ¡Vámonos! Esto es La Niña, de mi queridísimo sensei, Julión Álvarez. ¡Ay, mi apá! ¡Vámonos! Esto es La Mejor 92.7 con tu morenaza, a las 9:36.

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1: Les digo que andamos bien prendidas. La noche es tuya, corazón. Mi morenazo, esto a cargo de Tribal Monterrey con Gerardo Ortiz y América Sierra. ¡Vámonos! Súbele, plebe, 9:43.

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1: Nueve de la mañana con 46 minutotes y tú sigues aquí con tu morenaza de la mejor 92.7 con toda la actitud. Hoy viernes, ya llegaste a la chamba, plebe, ¿desde dónde me estás escuchando? Por allá, señorita en casa, ama de casa, mi morenaza preciosa, ¿qué andas haciendo, plebona? Ya, repórtate conmigo al 442-7983-927, mándame tu mensaje, dime, ¿cómo la andas pasando hoy? ¿Qué vamos a hacer el fin de semana? ¡Qué show! Porque ya es viernes. La pregunta incómoda del día, preciosos y preciosas. Si pudieras borrar un solo error de tu pasado, ¿lo borrarías o lo dejarías porque te convirtió en quien eres hoy? Ahí te va. Si pudieras borrar un solo error de tu pasado, ¿lo borrarías o lo dejarías porque te convirtió en quien eres hoy? Yo, la verdad, no borraría nada, plebes, nada. Aunque yo me regrese, mira, a checar, a ver qué bachecillos hubo ahí en el camino de mi vida, no lo borraría, plebes. La neta, no. ¿Por qué? Porque yo sí creo que eso ha hecho o hizo prácticamente la persona que soy hoy. A ver, ustedes, díganme, ustedes qué show. ¿Lo cambiarían? ¿No lo cambiarían? Platíquenme, ya estoy recibiendo sus WhatsApp aquí en cabina. Les recuerdo el número 442-7983-927. Y también para que nos sigas en nuestras redes sociales como La Mejor QRO, ahí en Facebook, en Instagram como arroba La Mejor QRO 92.7 y TikTok arroba La Mejor QRO. Porque por allá andan subiendo muchas cosas muy, muy divertidas, ¿eh? Los muchachos de allá de digital se ponen bien creativos con uno y bueno, hay muchísimas sorpresas por allá. Me arranco súper rápido aquí con sus mensajes. A ver, ¿qué onda? ¿Cómo andan todos? Ya se están reportando, miren, machín por acá. Buenas, buenas, mi querido gallo.
2: Buen día, mi morenaza de fuego.
1: ¿Qué pachao?
2: El día de hoy voy a mandar saludos
1: a ver
2: para Eddie Flores.
1: Ahí está.
2: Para Diego Estrada.
1: Ajá.
2: Para Reni Acosta. Para Enrique Delgado, él es de Querétaro y los demás son de La Norita y ellos andan rodando las morenas y escuchando la 92.7 morenaza, aquí nomás.
1: Aquí nomás,
2: plebe. De parte de su camarada, el gallo Claudio. Gracias, que estén bien. Bonito fin de semana.
1: Igual para ti, precioso, que tengas un excelente fin de semana. Por acá me dicen, morenaza, mándale un saludo a mi papá, le dicen el caballito, y siempre te escucha, y si puedes ponerle la canción de Naila de Bronco porque la quiere cantar. Ahí está, claro que sí, preciosa, en un reto más en las complacencias, y un saludote para el caballito, para el papá de esta preciosa que también se anda reportando por acá. Buenos días, morenaza, hermosa en este bebé, viernes, destápame unas 4 modelos. Ah, ya le voy a decir al cachorro que me deje aquí sus destapachelas para que también se los pueda poner, preciosos, pero claro que sí, y te mando un abrazote y un besototote donde quiera que andes. Ahí te va. Por acá también el diablito ya se reporta. Buenas, buenas.
3: Muy buenos días, señorita.
1: Buenos días. Usted?
3: Y no es pregunta. Es un placer escucharla rumbo al trabajo. Muchísimas gracias por estar en las mañanas y alegrando las mañanas.
1: Ay, qué bello.
3: Mando un saludo enorme. Que tenga un excelente día.
1: Ay, qué belleza. Muchísimas gracias, precioso. Te mando un abrazote y un besototote a ti también. Por acá me dicen, Ángel, ay, buenos días, morenita de fuego. ¿Le puedes mandar un subcombo de besos al George? Solo así se apura, porfa, gracias, excelente día. Claro que sí, ahí nomás para que lo motive. Ahí está, preciosotes. Por acá me dicen, a ver, no te encuentro, precioso. Hola, ¿puedo pedir una canción? Pongan a Joan Sebastián. Claro que sí, precioso. Ten un ratito más en las complacencias. Me dicen por acá, yo lo borraría. Acuérdense que en la pregunta del día les ando diciendo que si borrarían algo del pasado, prácticamente, si borrarían algo del pasado o lo dejarían así, simplemente porque eso fue lo que ha hecho que hoy en día sean como son. Y por acá me dicen, lo borraría. No lo borres, precioso, porque, a ver, ahí chismeame y exagérale, ¿en qué borrarías? A ver, cuéntame, ahora me quiero enterar del mitote. A ver, por acá me dicen, feliz viernes, sí, que empiece el fin de, pero ya, claro que sí, precioso, gracias Alejandro por reportarte. Dicen por acá, buenos días, morenaza, ¿sabrás qué pasó? Ay, no sé, precioso, ahorita te doy ese dato. Por acá me dicen, buenas, buenas, ¿qué pasó? Ya hasta me arremedan, oigan, a ver, ¿qué tal?
4: ¿Qué tranza con la raza, mi morenaza?
1: ¿Qué transita?
4: Mi preciosota.
1: Gracias.
4: Oye, mándale un saludo otra vez al chino cochino. Ay. A ver si ahora sí hace caso y libera las cervezas hoy. Y al Manuel Mendoza, al maestro albañil Manuel Mendoza también. Mándales un beso bien tronado.
1: Claro que sí, precioso.
4: ¿Qué tranza con la raza, mi morenaza?
1: ¿Qué pacho?
4: Oye, ahí molestándote otra vez, insistiéndole al chino cochino de que ahora sí invite a la Cheves, porque es bien codo.
1: Ay, chino cochino.
4: Y un saludo al maestro Manuel Mendoza. Mándale un besote, que se lo ponga donde quiera.
1: Órale, ahí le va su besote. Saludotes a toda la banda por allá. A ver, por acá ya se están reportando. ¿Qué pacho? Buenos días.
5: I love you, linda, con ese sombrerote. Mándanos saludos. Al Ray.
1: Al Ray.
5: Unos besotes.
1: Hola.
5: Yo tampoco lo borraría, al contrario.
1: Ay, se te fue el audio, precioso.
5: Morenaza de mi vida, I love you.
1: A ver, por acá me está mandando. Dice que lo borraría también. Yo, la verdad es que yo no lo borraría, preciosos. Por acá me dicen también, yo no cambiaría nada de mi pasado porque eso me hizo ser lo que ahora soy. Ya ven, es lo que les estoy di prácticamente. A ver, por acá. Morenaza, lo difícil es escoger cuál borrar. Solo se puede borrar uno o varios más. Ay, precioso, pues nada más es uno. Si al caso, mira, uno. Pero pues ya cada quien. Unos dicen que sí, unos dicen que no. Yo soy la única que creo que está diciendo que no lo borraría. Por acá me dicen que sí. Si tuvieron la oportunidad, prácticamente sí lo cambiaría. Buenas, buenas, morenaza. Oye, por ahí me comentaron que eres... ¿a qué? No, precioso, no, nada de eso. Porque te ha robado mi corazón. Ay, ya te entendí. Ay, no. Es que manden las cosas completas y no me cuatrapeo por acá. Oye, una pregunta con todo respeto. Si te confesara que me hice... ¿Qué ahora qué te hiciste, precioso? ¡Ora! Andan bien divertidos de este lado. A ver, díganme, preciosos, entonces, si pudieran cambiar algo de su pasado, ¿lo cambiarían o se quedarían así por el simple hecho de que... porque eso los volvió la persona que ahorita son? ¡Vámonos con música! Mientras yo sigo recibiendo sus WhatsApp aquí en cabina al 442-7983-927, porque estamos arrancando este viernes con toda la actitud y toda la energía. ¡Vámonos con Yuridia! ¡Ay, mi sensei! ¿Y tú qué ganas, precioso? ¿Tú qué ganas? No ganas nada. 9:53. Aquí con tu morenaza de la mejor 92.7. ¡Súbele, plebe!

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1: ¡Ay, no! Eso es apenas para este viernes. Pastillas de amnesia, doctor, es lo que necesito. Esto a cargo de Bronco. 10:02 aquí con tu morenaza de la mejor 92.7. ¡Súbele!

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1: Ya estoy de vuelta contigo, plebe, las 10 de la mañana con 6 minutotes. Y hoy en la historia detrás de la rola, como les mencionaba, hoy nos va a estar acompañando a lo largo de este espacio el Xavi. Y fíjense que en la historia detrás de la rola hoy tenemos a La Víctima. Chan, chan, chan, chan. Esta canción que si sabían que La Víctima nació de la historia de un amigo suyo de Javi. Ah, ¿verdad? Esa no la veían venir. Fíjense que él contaba que su amigo estaba pasando por una relación muy tóxica, como muchos, yo creo. Y después de escuchar lo que estaba viviendo su amigo, él tomó la historia como inspiración para escribir justamente esa canción. Y la rola habla justo de ese momento en el que alguien se cansa de su ex. ¿Cuántos no nos hemos cansado del ex? Y pues se haga la víctima prácticamente. Ya ven que siempre, siempre suelen ser las víctimas. Y cuando su perspectiva fue quien terminó haciendo todo el daño, pues de ahí dijo él, ¿sabes qué? Yo voy a escribir un rolón, voy a escribir una canción justamente por esas víctimas que nomás, ay no, van por la vida así, tal cual, con el letrero de víctimas. El dato curioso de esta canción es que hasta el famoso AMG que menciona la canción fue parte de la construcción de la historia, porque el amigo que inspiró la rola ni siquiera tenía ese carro, imagínate. Un datito curioso ahí del video, plebes. Pero La Víctima salió en 2023, ahora lo saben, esta canción fue por una historia de un amigo, mira, muy íntimo del Javi. Dijo, agarro la canción, vamos a hacerle un rolón. Terminó convirtiéndose prácticamente en uno de los temas que catapultaron a Javi internacionalmente. Así que vámonos con esta rolototota. Hoy no más, plebe, hoy no más. Ay. Ya las 10 con 7 minutotes. Con el mejor de los ambientes, prácticamente. La Víctima, a cargo de Javi. Tu morenazo de la mejor. Vámonos.
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20: ¡Vámonos! Esto apenas para este viernes, Trucutú, amor de unas horas. Ay, ¿cuántos tienen amor de unas horas? No sean canijos, oigan. Los Cardenales de Nuevo León, aquí a través de la 92.7. ¡Vámonos!

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1: 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Y ya ando de retache acá contigo, ya, las 10 con 18 minutotes, plebes, ¿cómo andan? La mejor actitud en este viernes, ya por acá el WhatsApp prácticamente ya nos colapsó, y por acá ya le voy a dar pie a sus mensajitos, porque claro, siempre se andan reportando aquí conmigo al 442-79-83-92-7, a ver, por acá me dicen, vamos a la feria, morenaza, y me mandan aquí un cartel que, ay, no me digas eso, porque es viernes, y mira, sí me ando escapando, buenos días, qué pacheo.
2: Morenaza, muy buenas. ¿Qué pacho?
1: Buenas.
2: Oye, ¿me podrás poner una canción?
1: A ver, dígalo.
2: Ni por mil puñados de oro, por favor. Te lo voy a agradecer.
1: Ah, re precioso. Ahí en un ratito más en las complacencias, claro que sí, con todo gusto. A ver, por acá me dicen, ¿qué hubo? Le morenaza, saludos a mi esposa Pau. Le mando un besototote. Ahí está para Pau. Un besototote de parte de tu esposito, preciosa. ¿Quién fuera tú? Por acá me dicen, buenos días, morenaza, escúchame. Ahorita te escucho, preciosa. A ver. Ves que acá está colapsando el WhatsApp y se me van. Bendiciones, morenaza. Hoy toca hacer cardio aquí en el trabajo al ritmo de la música de la 92.7 y tu melodiosa voz. Muchas gracias, precioso. Un abrazote donde quiera que andes. Ahí me mandas una fotito bien chambeador. Gracias, mi querido Sergio. Morenaza, buenos días. Por favor, ¿podrás mandarle saluditos a el chaparrito de la gasolinera Pemex de Loarca? Ya que su tóxica nada más me lo anda regañando. Alégrale el turno, mi morenaza. Saludos. Ahí te va. ¿Cómo que la tóxica? ¿Qué pachaba, plebes? A ver, ahí te va un saludote y un beso totote hasta la gasolinera de Pemex de Loarca. Ahí está. Por acá me dicen, es que les dejé un regalito ahí en el WhatsApp. Les dejé unos saluditos. Y por acá me están diciendo, una duda. ¿Por escucharte en el radio nos convierte a todos en la morenaza? Ay, sí es cierto, plebe, sí es cierto. Son mis morenazas y mis güerazas, yo qué sé. Mis güerazas y mis morenazas y mis prietitos y mis prietitas. Y ya saben que yo aquí, ay, de tocho morocho, preciosa. ¿Cómo quieres mejor que te diga? Tú dime, yo con todo gusto, corazoncito mío. Por acá me dicen Morticia, mi querida Morticia me dice, morenita, bonito fin de semana, saludos. Gracias, mi querida Morti, te mando un beso totote chula. Me dicen por acá, hola morenaza, estás bien chula, gracias, precioso te, muchas gracias. Y a mí me, este ya lo leí hace ratito. Anónimo, sin duda me quedaría con todo lo vivido, lo bailado, ¿quién me lo quita? Lo bueno lo disfruté, dice, y de lo malo lo aprendí. Ahí está, plebes. Esto fue porque les preguntaba en la pregunta del día que si ustedes quitarían algo de su pasado para, no sé, pues para poder, no sé, redireccionar su vida. Si tuvieran la oportunidad, ¿lo harían o se quedarían así? Porque en base a eso, pues son las personas que son. Y me dicen por acá...

0: Él se queda con lo bailado, porque ya nadie se lo quita básicamente. Y ya me siguen contestando de este lado. ¿Qué pacho, Tomás? Buenos días. Buenas, buenas.
1: Morenaza.
0: ¿Qué pacho?
1: Morenaza.
0: Esa soy yo.
1: Morenaza de fuego.
0: ¿Qué pasa?
1: ¿Cómo te lo va?
0: Bien.
1: Pues mira, la verdad, cambiar las cosas del pasado, pues yo no. Porque gracias a ello te has fortalecido.
0: Exacto.
1: Y de los errores aprendes. Eso, tenlo muy, muy en cuenta. Entonces, ¿para qué digo que no? Sí, sí. Y súbele esa mano.
0: Gracias, mi querido Tomás. Gracias, precioso, por estar participando. Pues ya lo escucharon. Cada quien tenemos nuestros puntos de vista. Por acá, mi querido Maclovio, qué pachón.
2: Hola, hermosa morenaza. Buenos días. Espero que te encuentres bien. Aquí andamos, tu amigo Maclovio, Solita Jackson. De las botanas Tulancingo, saludándote, fuerte abrazo para todas las chicas chicuelas que andan ahí laborando.
0: ¡Ale!
2: Haciendo las palomitas sabores quite, mantequilla, queso natural.
0: Ay, aquí qué andamos. Delicioso.
2: Y espero verte pronto, estás muy hermosa el día que te vi aquí en la calle 5 de febrero, te ves hermosísima.
0: ¡Ay!
2: En persona me imagino que eres más.
0: Ay, muchas gracias, preciosotes. Gracias por estarte reportando conmigo y a los que ya han tenido oportunidad de verme, porque ando en las calles, ¿eh? Ando por ahí en las calles. Entonces, para que se pongan bien truchas y luego ahí me anden correteando. Por acá me dice que la morerraza. Ándale, me gusta, mira, me gusta. Ya les voy a decir mis morerrazas. Ahí está. Vámonos con más música, plebes, porque esto es viernesito. Y con toda la actitud, vámonos a cargo de los Tucanes de Tijuana. Ando bien arreglado. ¡Hoy no más! 10:23. ¡Súbele, plebe, la mejor! 92.7. ¡Vámonos!

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15: Esa no, porque le marco, si le ando marcando ese precioso. Que nomás lo veo a través del vaso chiquitito. A cargo de los Sebastianes. ¡Vámonos! 10 con 30 minutotes aquí a través de la mejor 90.

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0: 10 de la mañana con 33, ya escucharon cómo ando bien trabalín otra vez. 10 con 33 minutotes, Blebes aquí con tu morenazo de la mejor 92.7, aquí nomás. Oiga, Plebe, en el pleito del día. A ver, ahí te va, para que lo vayas macheteando, ¿eh? Ahí te va. ¿Qué es peor? ¿Que alguien llegue tarde y te haga esperar? ¿O que llegue temprano y te esté apurando porque tú vas tarde? A ver, dímelo tú. ¿Qué es peor? ¿Que alguien llegue tarde y te haga esperar? ¿O que llegue temprano y te esté apurando porque tú vas tarde? A ver, dígamelo por acá, plebe. Yo te voy a ser bien sincera. Yo sí fui muchas veces la que llegó tarde. Un chorro de veces, la neta. Pero a partir de ahí aprendí. Porque cuando a mí me dejaron esperando también, hijo. Y fue por mucho tiempo, ¿eh? A ver, por acá ya estoy recibiendo sus mensajes al 442-7983-927. A ver qué me dicen por acá. Buenos días.
1: Yo me acabé la botella y no salió la mujer. Ándale,
0: entonces. ¿De qué hablamos, precioso? Andas, desde bien temprano, ¿eh? Escuchando la mejor 92.7. Por eso andas con toda la actitud, precioso. Por acá me dicen, ponte una de Valentín. Ah, ahorita me la pongo, plebe. Por acá dicen que llegue temprano. No me gusta que me presionen. Buen día, morenas. Saludos, el Edu. Saludotes, mi querido Edu. Sí, yo también, fíjate que... Ay, bueno. Yo prefiero mil veces que llegue temprano y no a estar presionando. Y aunque llegue tarde, la neta, como yo sé que yo la regué muchas veces, plebes, mira, ya mejor ni digo nada. Eso sí, ya también si se pasan de unos 15, 20 o hasta 30 minutos y sin avisar, no, pues qué bárbaros, ¿no? Qué bárbaros. Por acá me dice mi querido Raúl, buenas, buenas.
2: Morenaza.
0: ¿Qué, Pacho?
2: Ya me acabé el 24 de cervezas y nunca más puesto mi canción de...
0: ¡Hora!
2: Dos cartas y una flor, morenaza. Mándale un saludo al maestro Rulas, que está trabajando al maestro Rulas.
0: ¡Saluditos! ¡Saluditos al maestro Rulas! Por acá ya se andan reportando. También me dicen por acá, saludos mi morenaza. Yo prefiero que... ella dice que ella prefiere dejar esperando un ratito más porque se da a desear. ¡Ay, ahora! Tú date a desear, preciosa, lo que tú quieras. Por acá también me dicen, morenita, depende de la situación. Mejor llegar temprano para no presionar. Y si llega tarde, saber el motivo del por qué llegó tarde. Ah, ahí está, es lo que les digo. Avisando, mira, la comunicación es lo primordial. Así que hablando se entiende la gente y si llega tarde, pues nomás que avise. Por acá me dicen, ¿qué tranza, morena? A mí siempre me dijo mi jefa, tú sé responsable y llega temprano. Eso habla bien de uno. Claro que sí, plebes, claro que sí. Justo es lo que aplico hoy en día. Llego casi hasta una hora tarde, ando temprano. Ahora yo ya me estoy quemando. Ando llegando una hora temprano, plebes, o a veces 30 minutitos, mira. Es válido también. Bueno, ese es mi punto de vista. Por acá también Alba Rivas me dice, buenos días, corazón.
3: Hola, muñeca, muy buenos días, ¿cómo estás? Espero que te encuentres muy bien. Excelente viernes para ti. Para ti y para todos tus morenolovers que ya están en sintonía contigo por la mejor 92.7.
0: Aquí nomás.
3: Aquí nomás. Saludos desde la colonia Prados del Rincón. Y en cuanto al tema de hoy,
4: híjole,
3: si a mí me la aplican y llegan tarde, pues para la otra también yo llego tarde y está.
0: Qué bárbara, ¿qué dices? Yo también la aplico, ¿no? Pues bueno, vámonos con más música, plebes, porque nos vamos a arrancar con Ana Bárbara en este viernesito. Y si ustedes me vieran, ando aquí en cabina bien producida, hasta con mi tejana, oiga, con mi tejana ando ahorita, mira, entrando en personaje porque, ay no. Traigo unas ganas de echarme un bailongo también. Por eso me cargué la tejana y las botas. No más por eso, plebes. ¡Súbele esto! A cargo de... ¡Ay, mi querida Ana Bárbara! ¡Chiquitita preciosa! Esto es Bandido. 10 con 37. Aquí a través de la mejor 92.7. Aquí nomás.

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15: Esto es de mi Chiqui Rivera. Completamente. Ay, súbele apenas para hoy, ¿no? Ay, ¿cómo te quería una micheladita? Mira, bien preparada, plebe. 10:45 en la mejor 92.7.

0: Completamente tuya, chiquitito. Así yo, fíjate. A cargo de mi Chiqui Rivera, ya a las 10:48, aquí con tu morenaza de la mejor 92.7, reportándote, plebe, aquí al 442-79-83-92-7. Oiga, les preguntaba en el pleito del día que esta parte de llegar temprano, de llegar tarde a algún compromiso, que a ver, ¿ustedes qué opinarían? Ahí les va, en el pleito del día lo que les decía era que era peor que alguien llegara tarde y te haga esperar, o que llegue temprano y esté apurándote porque tú vas tarde. Y por acá me estaban contestando mis plebes. ¿Qué pacho? Buenos días, mi querido McLovio.
1: Morenaza, yo creo que si quedamos a una hora hay que ser puntuales, porque creo que a una mujer no le gustaría hacernos, esperarnos o hacernos esperar o hacerlas esperar. Creo que mejor si quedamos a las cuatro llegar. Anticipación, avisarle, voy retrasada, el camión no pasa, el taxi, el Uber, lo que quieras. Creo que sería lo más factible, Morenaza.
0: Ahí está, mejor avisar, porque si no, igual y ya ni una próxima, ¿verdad, mi querido McLovio? A ver, por acá.
2: Solo una vez te la hacen, la próxima vez ya no hay próxima.
0: Ahí está, también, solo nos la hacen una vez, la próxima ya no hay próxima, dicen por allá. A ver, ¿qué dice la gente? ¿Qué dice la racita, mi morerraza? ¿Dónde está mi morerraza? Porque por acá, ahorita te voy a buscar, precioso, quien me dio la idea, mira, así los vamos a bautizar, se escucha muy chévere, se escucha muy chido, ¿no? A ver, acá también me dicen, no, yo prefiero llegar tarde aunque haga esperar. ¿Qué pasó, plebe? ¿Qué pasó? Ay, cuidadito, ¿eh? Por acá me dice, mi papá decía, si estás 30 minutos antes, estás a tiempo. Si estás a tiempo, ya es tarde. Si llegas tarde, ya no estás. La puntualidad es importante. Gracias, mi querida Cris. Sí, fíjate que sí. Entonces, yo estoy llegando a tiempo, básicamente, ¿verdad? Y eso de llegar justo a tiempo, dice que ya es tarde. ¿Qué opina la banda? ¿Qué opina la raza? A ver, por acá me dicen... Yo opino que llegar tarde es una falta de respeto, claro. A ver, por acá me dice Jaimito, qué pacha, buenos días.
3: Hola, morenita, buen día.
0: Hello.
3: Yo prefiero estar unos 10, 15 minutos antes, prefiero yo esperar a que me esperen. La puntualidad es lo principal en todas las cosas. Que tengas un excelente día.
0: Órale, team, yo esperar a que me esperen. Ahí está, gracias, mi querido Jaimito, por reportarte. Por acá, mi querido Azael, qué pacho.
4: Yo prefiero llegar puntual. Porque yo soy de esa banda de que nada más espera 5 minutos y si no llegan me voy.
0: De plano, ¿qué dices? Si no llegas en 5, mira, yo me voy. No, pues como tiene que ser. Ahora sí que cada quien, plebes. Oye, de hecho, 5 minutitos antes no está mal. Mira, estás dentro, yo creo que del que llegas temprano y de que llegas a tiempo. Ya para no pasar al llegué tarde, ¿verdad? Muchísimas gracias, plebes, por estar aquí participando con su servidor, aquí con su morenaza de la mejor. Y también me mandan mensajitos, dice... Hola, morenaza, buenos días. Mándale un saludo y un besito a Casillas, al Richard y al Giovanni que andan poniendo... estuco, y ahí se quedó bien mocho tu mensaje precioso, pero ahí te va un saludote y un besote para allá, para Casillas, al Richard y a Giovanni. Ahí te va. Bien tronadote. Por acá me dicen, ya vimos el estado, guapísima. Muchas gracias, precioso. Les digo que por acá yo lo registro en el WhatsApp al 442-79-83-927. Por aquí los ando registrando y por acá luego les andamos dejando sorpresitas nosotros, sus locutores de confianza. Por acá, hola, morenaza, mándale un saludito a mi primo Piscurrín que anda en los United. Ay, qué envidia andar en los United. Saludotes hasta allá. Qué bueno que andan escuchando la mejor 92.7. Muchas gracias, Rasta. Por acá también me dicen saludos cordiales desde Tijuana. ¡Éale! ¡Desde Tijuana! Gracias, preciosote. Te mando un abrazote donde quiera que andes, mi querido Tobar. Y por acá, saludos, morenaza. Saludos, preciosos. Oigan, atentos, porque ¿qué creen? A partir de este día lunes, el martes, miércoles... Vamos a andar en la regaladora de la mejor. El lunes, por allá vamos a andar en Insurgentes a las 10:15 de la mañana. Ahí se va a lanzar la banda de la mejor para andar, mira, con la regaladora. ¿Cómo te gusta, precioso? Todo regalado. A mí también, la neta. Por eso ahí me voy, voy a ver si me colo por ahí. Pero va a estar la regaladora de la mejor en Insurgentes a las 10:15 de la mañana, plebe, para que no te lo pierdas. El martes vamos a andar allá por Santa María Magdalena a las 2 de la tarde. Y el miércoles vamos a andar en Linda Vista a las 7:30 de la mañana. Entonces, para que te pongas ahí, mira, bien truchas, andes bien pendiente de nosotros porque nos puedes ver en las calles. Ahí vamos a andar, mira, regalando muchísima merch, muchísima merch. ¡Vámonos con más música, plebes! Nos vamos con mi queridísimo Lalo Mora. ¡Éale! Sí, sí, sí, súbele, 10:53 minutotes. Esto es Eslabón por Eslabón. Ay, cómo me encanta esa canción. Súbele, plebe.

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1: Ya a las 11 de la mañana con 4 minutotes, plebe. Aquí tu morenaza de la mejor 92.7. Claro que sí, con toda la actitud en este viernesito. Oye, hoy nos vamos hasta el 2023 con esto que lleva por título Poco a Poco de Javi, porque justo en ese momento en el regional mexicano, créanme que estaba viviendo un crecimiento brutal, gente, brutal. Y es que en el 2023 él dio un salto internacional impresionante, porque aparte de que estaba sonando mucho allá en los Estados Unidos, el consumo de la música regional mexicana allá en los Estados Unidos creció un 60% en un año, plebes, en un año, chéquense nomás, porque también acontecimientos importantes, no nada más en el mundo son, pues todo es tragedia o todo es colapso o este tipo de acontecimientos, no, plebes, en este año el regional mexicano estaba aumentando, mira, cañón, hasta un 60%, en el consumo de la música como tal en Estados Unidos. Entonces imagínate todo lo que invadimos los mexas, los mexicanos por allá. Para que se den una idea, en ese mismo año, 4 de los 6 artistas latinos que superaron los 1,000,000,000 de reproducciones en Estados Unidos eran mexicanos. Imagínate, Peso Pluma, Eslabón Armado, Junior H y Fuerza Régida. Ahí justamente en medio de ese boom fue cuando Javi dijo, ahí les voy, porque él comenzaba a hacerse espacio con su estilo bien romanticón. O sea, mientras unos estaban poniendo los corridos tumbados en todos lados, Javi estaba demostrando que el regional romántico también tenía un lugar enorme en esta generación. Y bueno, así suena Poco a Poco en el regional mexicano a cargo de mi querido Javi. Te voy a dejar con esto. Hoy no más, plebe, hoy no más.

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14: ¡Ay, ay, ay! Esto es Desvelado, plebe. A cargo de Bobby Pulido. Voy desvelado. Fíjate que yo sí ando bien desvelada. ¡Vámonos! 11 con 12 minutos aquí a través de la mejor 92.7. ¡Súbele!

Ya ando de regreso con ustedes, plebe. Ya a las 11 de la mañana con 15 minutos y escuchaste Desvelado de mi queridísimo Bobby Pulido. Oye, ya te ando leyendo por acá en el WhatsApp al 442-7983-927, pero te recuerdo que la regaladora de la mejor va a andar el lunes, este lunes, a las 10 y cuarto de la mañana, ahí con mi queridísimo Jorge de León, ahí en las calles, para que estés bien trucha, bien trucha, porque vamos a andar regalando de tocho morocho, básicamente. Entonces, anótale, ahí en tu agenda, plebe, la regaladora, este lunes, en Insurgentes, a las 10 y cuarto de la mañana. Y por si fuera poco, también el martes, plebes, el martes la regaladora se va a salir, pero a Santa María Magdalena a eso de las 2 de la tarde. Y el miércoles, la regaladora de la mejor en Linda Vista a las 7 y media de la mañana. Ay, por

Incluyendo aquí a tu morenaza de la mejor, vamos a andar en la pega de Calcas, allá en pie de la cuesta esquina con Paseo Constitución. Ya te di el spoiler, ¿eh? Ay, para que no digas que no te dije. Y te pases a reportar con nosotros, plebe. La regaladora va a llegar ahí cerquita de ti y esta pega de Calcas el jueves 27. Ya te di el spoiler. Vámonos con más música, plebes. Esto es Se las voy a dar a otro. Ay, no, Che. Ay, no. A cargo de Michelle Rivera. ¡Ay! Aquí a través de la mejor 92.7. ¿Dónde más? Aquí nomás. ¡Vámonos!

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1: Ya ando de regreso por acá con ustedes. 11:30, plebes. Aquí tu morenaza de la mejor 92.7. Oigan, ahí les va. ¿Es normal o nomás me pasa a mí que cuando estás buscando algo y alguien te dice, ¿qué buscas? De repente se te olvida completamente en qué estabas buscando. Pues sí, a mí me ha pasado, plebes, pero ¿saben qué? A mí lo que me ha pasado es que ando buscando el celular. Y ando por todos lados, busque. Luego hasta prendo el flash y busque. ¿Ya te diste cuenta? Lo traigo en el... Así prácticamente el teléfono lo traigo en la mano, plebe. En la mano. Y ahí ando como vi loquita buscándolo por toda mi casa. ¿Dónde anda mi celular? Les digo que luego hasta en los rinconcitos. Agarro y le prendo el flash. Y sigo buscando mi celular. No puede ser posible. A ver, ustedes, ¿es normal o nomás me pasa a mí que cuando estás buscando algo y alguien te dice, ¿qué buscas? De repente se te olvida completamente también. También me ha pasado, ¿eh? ¿Qué buscas? ¿Quién sabe? Ya ni me acuerdo. Básicamente ni me acuerdo. A ver, por acá recibo tus WhatsApp a cabina al 442-7983-927. Ahí te va, 442-7983-927. Por acá ando recibiendo tus mensajes. Y de Pacho, voy a andar leyendo ahorita los que tengo por acá, porque si no luego me regañan, me andan diciendo, morenita, no leíste mi mensaje, pero sí, aquí me dicen, saludotes desde la Ciudad de México, saludotes hasta la Ciudad de México, gracias por sintonizarnos hasta por allá. Me dicen luego que si andan en otros lados, que no sea Querétaro Rock, y nos puedan sintonizar, sí, plebe, te metes ahí a tu web. Le pones la mejor 92.7. Te va a abrir el portal y ya nada más ahí te va a aparecer un reproductor en donde le vas a pachurrar. Y mira, en vivo, en directo y a todo color nos vas a andar escuchando, ¿vale? Por si no tienes como tal en tu FM la sintonía, pues eso no es pretexto, plebe. Ahí en tu web también nos puedes estar escuchando por acá. ¡Qué guapa, señorita! A darle al zapateado. Ya merita abrazos y besos, señorita. Muchísimas gracias, mi querida Gaps. Por acá también, agrégame, morenaza, para ver tus estados. ¡Ay! Va. Ahorita te agrego. No, ya estás agregado, precioso. Ya estás agregado. No sé por qué no puedes ver el WhatsApp. Ahí te va. Por acá me dicen, buenas.
2: Buenos días, morenaza.
1: Buenos días.
2: Excelente fin.
1: Gracias, preciosa. Excelente fin para ti también, mi querida Vale. Te mando un beso tototote, preciosa. Y un besote también allá a tu mami, la comadre. Por acá también me mandan. A ver, morenaza, te ves hermosa. Ay, muchísimas gracias. Yo vivo desvelado por conocerte. Ay, ay, ay. Son bien bárbaros. Presente, mi morenaza. Buenos días. Manda un saludo a Rodi, que te extraña, a su novia, porque ya entró a la uni, y al Cubos, que extraña a Lalito. Ahí les va. Un beso totote y un saludo para ustedes, preciosos. Ahí está. Por acá me dicen, hermosa y bella dama. ¿Qué pacho? ¿Qué pacho, mi querido Mauro? Y por acá, ¿qué pasó?
3: Muy bien, hermosa. Aquí nuevamente comentando con el tema.
1: A ver.
3: De hoy, lo que hice y ayer, ¿se puede decir?
1: Ajá.
3: No me arrepiento y lo volvería a hacer. Es ir a mis bailes.
1: Eso.
3: Yo disfruté la época noventera de los bailes, de los jaripeos. Ahí donde quiera iba. Me ponían faltas y no iba. Sanamente, con amigas, amigos. Ir a bailar, ir a disfrutar, ir a cantar, ir a gritar.
1: Eso.
3: La verdad me volvería a regresar a aquellos tiempos noventeros donde la pasé a todo dar.
1: Eso sí, preciosa.
3: Sanamente, sin tomar y sin fumar. Sinceramente lo volveré a hacer y no me arrepiento. Y aquí nomás la 92.7.
1: Eso.
3: Aquí con mi muñeca hermosa.
1: Muchas gracias.
3: De la mejor. Saludos.
1: Ay, gracias, preciosota. Mi querida Elba, te mando un abrazote. A ver, por acá me dicen, señorita, es normal. Yo he buscado mis lentes cuando los traigo puestos pensando que traigo los de contacto y las llaves de mi carro. ¿Qué pasó, preciosa? Deberíamos de ser super amigas o chuper amigas, como tú me digas por acá. ¿Qué pacho? Buenos días.
4: Hola, morenaza, agrégame, pero a tu corazón y a tu contacto personal.
1: ¡Ay! ya, estás bien agregado, precioso. Todos mis morenazos por acá, o la morerraza, como ya me dieron acá la idea, se están, están, mira, muy, muy adentrito de mi corazón. Ay, por acá también me dicen, morenaza, buenos días, te ves guapísima, saludos. Muchas gracias, precioso, muchas gracias. Andamos aquí con la tejana, aquí en la cabina. Buenos días, hermosa, saludos desde aquí de Galerías Querétaro, saludos a todos los plebes de Galerías Querétaro que nos están escuchando. A ver, por acá dice, buenos días.
4: Hola, morenaza,
1: ¿qué pasa?
4: Nunca la había visto por aquí, saluditos, que le vaya bien.
1: ¿Qué pacho, precioso? ¿Cómo que nunca me habías visto por aquí? Ya tengo 2 semanas, corazón, ya tengo 2 semanas por acá acompañándolos. Recuerden que de lunes a viernes me pueden escuchar de 9 de la mañana a 12 del mediodía y los sábados de 1 de la tarde a 4 de la tarde, a excepción de mañana, preciosos. Mañana no los acompaño, los acompañará mi queridísima Nancy Bailón ahí en un control remoto que, bueno, ahí les voy a dar el spoiler en un ratito más. Pero por acá me dicen buenos días. ¿Qué pacho?
4: A mí me pasó ahorita en la mañana, morenaza, buenos días. A mí me pasó ahorita en la mañana buscando mis chingadas llaves. Las agarró, la mujer de la casa, las confundió con las mías. Y todavía me regañó, que porque no sabía dónde las había yo dejado. Llegué tarde al trabajo a las 10.
1: Ay, ya está bien regañado saliste, precioso, ni modo, hay que estar más atentos, pero ya veo que es normal, que nomás no me pasa a mí. A ver, por acá, ¿qué pacho?
5: Hola, hola, yo te voy a bautizar como la More.
1: La More.
5: More.
1: La More, ándale, me encantó. Jalo a ser chupar amigas, dicen por acá, morenazo de mi corazón, muchísimas gracias. Y por acá me dice, es completamente normal, luego yo también ando buscando el teléfono y también lo traigo en la mano. ¡Ay, no! ¡Qué bárbaros! ¡Vámonos con más música! Bueno, a ver, ¿qué pacho? Porque acaba de llegar.
6: No, por andar pensando en mí, Morita, se olvida las cosas.
1: ¡Ay, que por eso se me olvidan las cosas, por andar pensando en el precioso! ¡Ay, qué pacho! ¡Vámonos con más música, plebes! Porque es viernes y yo ya estoy casi en la recta final de este Tu Espacio con la Morenaza, tu morenanza de la mejor. Esto es Por Amarte Así, apenas para este viernes echar bailonco. Yo ya traigo la tejana bien puesta. Esto es Por Amarte Así de Alacranes Musical, 11:37 minutotes, aquí en la mejor 92.7.

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ya casi me despido, plebes. Esto es Sin Ganas de Cenar. Así, así me voy a quedar yo esta noche. Sin Ganas de Cenar. Esto a cargo de Larry Hernández. Aquí a través de la mejor 92.7. Aquí nomás.

0: 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Pero ya es hora, plebes, las 11:48 y llegamos a la recta final de este Tu Espacio, aquí con tu morenaza de la mejor 92.7. ¡Claro que sí! Oye, gracias por estarte reportando conmigo durante todo este programa. Acuérdate que me puedes mandar tus WhatsApp al 442-7983-927 y por aquí ya les voy a dar paso a los últimos mensajitos que por acá se reportaron conmigo. ¡Qué pacho! ¡Buenos días! Bueno, ya, a 10 minutitos de ser tarde, oiga.
1: Buenos días, aquí nomás saludándote y a tu audiencia, que todos aquí pasemos un bonito viernes.
0: ¡Eso!
1: Saludos del Calimán.
0: Como debe de ser, mi querido Calimán. Por acá me dicen saludos, morenaza. Aquí andamos desde Satélite saludándonos. Ale, a Lord Pino. Saluda a Lord Pino. Dice por acá, saludotes a mi querido Lord Pino. Por acá me dicen buenas, buenas.
2: ¿Qué transita, mi morenaza? Disculpa que ahorita no te ando escuchando, ando en la labor, pero como quiera aquí me sigo reportando.
0: ¡Eso! Como debe de, precioso, como debe de, aquí nomás, a través de la mejor 92.7. Por aquí me dicen, buen día, morenaza, agrégame para ver los estados como... Ok, ahorita te agrego, precioso, ahorita te agrego, gracias por reportarte aquí conmigo. Por acá me dicen, buenas, buenas, ¿qué pacho, precioso?
3: Hola, hola, morenaza.
0: Hello.
3: Agrégame, por favor, agrégame.
0: Claro.
3: Como meta bustero.
0: Ahí está, plebe, ahorita te agrego, claro que sí. Por acá, muchísimas gracias, de verdad, a todos los que se reportaron conmigo. De verdad, les agradezco muchísimo. Ya llegamos a la segunda semana de este Tu Nuevo Espacio con tu morenaza de la mejor 92.7. ¿Qué pasó, precioso?
4: Hola, more. Hola, more.
0: Hello.
4: A ver si puedes complacer con la de voy en el autobús.
0: Rumbo a la ciudad. Ya sé, precioso. Claro que sí, ahorita la programación, a ver si la podemos meter, precioso. Aquí me dicen, ¿me puedes agregar al WhatsApp? Claro que sí, claro que sí. Y ya por último, hello, hello, a ver qué pacho. Ando esperando a ver qué me escribes, precioso, pero no me dices nada. Vámonos, ahora sí, ya llegamos a esa recta final. Muchísimas gracias, yo te escucho hasta el día lunes, preciosos. Mañana no nos escuchamos, pero mi queridísima Nancy Bailón le va a estar ahí llenando de toda la buena vibra en este sabadito. Ya mañana, Saba Drink, para que ahí te andes conectando, plebe, aquí a través de la mejor 92.7. Y el lunes, recuerda que el lunes, allá en Insurgentes, a las 10:15 a.m, mi querido Jorge de León va a andar por allá, va a andar en la regaladora de la mejor, para que te pongas bien truchas. A ver qué pasó, últimos audios, qué pacha.
5: Morenaza, ¿me puedes poner la canción de cuando dos almas de los caminantes?
0: Ay, ay, ay.
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0: Ah, preciosa. Claro que sí, ahorita en la programación la vamos a andar metiendo. Por acá me dicen, últimos audios, ya me voy, plebes.
6: Adiós, morenaza, que te vaya muy bien. No creo aguantar hasta lunes para poder escucharte.
0: Ay, ya sé, yo tampoco. No creo poder aguantar hasta lunes para escucharlos de nuevo. Pero bueno, ya me voy. Vámonos. Nos dejo con esta cancioncita. Hoy no más, el llanero solitario de banda Rodeo de Morelos y también la banda Montes. ¡Vámonos! Esto fue Tu Espacio con La Morenaza a través de la mejor 92.7. ¡Chao, chao!
7: ¡Hayo
0: Silver! ¡Súbele, plebe, que ya es viernes! ¡Ah!

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18: Oigan, ¿qué dijeron? ¿Ya no llegó? Por aquí andamos, mi gente hermosa, dando lata. 1:17 p.m. Soy tu compa Toñito, el estudio de la mejor 92.7. Súbele, aquí nomás.

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1: Tarde con 20 minutos, mi gente hermosa, ya andamos por aquí. Muchas gracias a toda la banda que se hace presente desde tempranito. Gracias a los que llegaron a la una en puntito. Gracias a mi compa Garrico, también al Charmín, a Tommy, a Rosalba, a Raimundo Contreras, al Vita, a la Sustina, a Calix Junior, al Charro Negro, al Oso, a Pepe Lucha, al Gori, a Tavo, al Señor de los Piques. Dices tú, vas a reponer la hora, hijos de su madre. No se les va una la banda, Dice por acá Tavo Babosa, asustas. Ratón, mándame saludos, dice a mi niño, por favor, a Tadeo y a Victoria, que están escuchándote aquí en el 92.7. Gracias, mi compa Gori. Pepe Luche, dices tú, y Papiringo, ya agrégame como Peppa Pig, dice. Ándale, sí, perdí una apuesta y tengo que cumplirla. Ahorita te agrego como la Peppa Pig, que le llaman. Bueno.
2: Es tú.
1: Hola.
3: Buenas tardes, saludos a todos los radioescuchas. Le mando un saludo especial a mi niña Eva Victoria. El día de hoy, te amo mucho, Victoria. ¿Vale? Feliz día para todos, buen día.
1: Ahí está.
3: El Oso de Querétaro.
1: Cámara mí, el Oso de Querétaro. Saluditos para tu niña con mucho cariño y buenas tardes. Bueno.
4: ¿Qué onda tú? Ay. Le puedes mandar un saludo a mi jefa, que es su cumpleaños.
1: Cámara.
4: Las mañanitas, se llama Adriana.
1: ¿Cómo se llama tú, la jefa? ¿Cómo se llama, gordo hermoso? Dice buenas tardes, aquí reportándome para escuchar el mitote de la mejor. Bueno, bueno.
5: Ratoncito, buenas tardes, aquí como todos los días.
1: Ajá.
5: Saludándote, Elvita.
1: Órale.
5: Y un saludo especial para mi Barú, que también te escucha en casa.
1: Chidote, va.
5: Bonito turno, carnal.
1: Órale, gordito, te amo.
6: Hola, mi estudio, excelente tardecita para toda la ratoniza, escuchando la 92.7 con el mejor locutor de la radio. Aquí nomás.
1: Al Guti llega al rato, hija.
6: Al ritmo de la tambora.
1: Saluditos, mi Rosalba. A ver, espérate.
6: Chata, eres muy bailadora. ¡Ajuda!
1: Eso. Bueno. ¿Qué le llaman?
7: Chale, me estoy.
1: ¿Qué pasó, amor?
7: De principio a fiano, de principio me estoy.
1: Todavía no me voy, perro. Saludos a Talicho, aquí andamos. Dice, saluditos a mis mujeres. Ay, perro. Dice, ¿cuál lata? Es un placer que nos alegres la tarde. Gracias, carnalito. Te amo, bueno.
8: Me estoy. Ya vi que estás enojado conmigo por hacerte imágenes. A mí se me hace que me voy a retirar de este negocio.

0: ¿Qué me voy a estar enojando, hijo? A los locos por su lado, acuérdate. Dice, ¿y el pomo? ¿Cuál pomo? Pues es que no me ha pagado el licenciado deudor. Dice, saludos, amigo. Te escuchamos aquí en el mercado de la Cruz. En especial a Israel aquí en Ferre Palma. Saluditos a Ferre Palma con mucho cariño. Y gracias por la sintonía, ¿eh? De todo corazón. Gracias a mi compa Israel hasta el mercado de la Cruz. Dice Román, mándale saludos a mi mamá Esperanza y a mi tía Lupe. Dice, con camino a la sierra de Peñamilero. ¡Árale, perro! Dice por acá Sergio Herrera. Oye, Sergio Herrera, gracias por el regalito, carnal. Ya me llegó, ¿eh? Ya me llegó el regalito. Una tacita, carnal. Qué rico para tomarme mi pulque que le llaman. ¡Bueno!
1: Buenas tardes, Redor. ¿Qué pasó? Escuchándote en el trabajo, ya te la sandes.
0: ¡Órale, va! ¿Ya está?
1: Saluditos a toda la madriguera.
0: ¡Órale, ya está! Gracias, gordito. Dice, hola, es tú. Yo pensé que no ibas a estar. ¿Cómo de que no? Aquí andamos. ¿Cómo de que ñoño soy el chavo? Dice, a mí salúdame, mi amor, jaja. Saluditos, un abrazo de carnal. ¡Bueno!
2: ¡Es tú! ¿Cómo hola. Estás, carnal?
3: Buenas tardes, buenas tardes. Oye, por favor, salúdame a Manuel y a Noé.
0: Ajá.
3: De INTC, por favor.
0: Órale.
3: Y diles que no se me hagan tontos con la botana.
0: Hijos de ¿okay? su. Órale, carnal, saluditos para ellos. Y ya, por favor, la botana, la banda, ¿eh? Ya es viernes. Uy, qué rico, ¿eh? Como para ir a la Imperial, ¿eh? Algo rico. Dices tú y agrégame. A ver, déjame te pongo. Pero ¿cómo te pongo? Pues tienes una carita nada más aquí de una luna. Dime, ¿cómo te agrego? Así te voy a dejar con la carita de la luna que le llaman. Saluditos para Luis JP, para Camargo, dice saludos a Lalo OCB, dice que ya está de princesa como quiera, no sirve para nada. Saluditos al Raimundo, dice, órale güey, ya es tarde, dice. Dice Maregá, la Gaps, hola, buenas tardes, es tú, ya andamos a la escucha, dice saluditos desde el trabajo. Gracias, Rosalba. Martín dice, buenas tardes, Stuart, hoy sí te quedas hasta las 7 para reponer el retraso. ¡Hijo de su! Saluditos, gracias, la banda, dice Maregá, estoy triste porque no me vas a llevar a Moy Bobadilla al rato, dice, ya vi que lo nuestro no va en serio. Cálmate, Guillermo, carajo. Bueno.
4: Ese mi Stu.
0: Sí, mi niño.
4: Saludos, carnal. Saludos para toda la raza. Que no hablo, dile al Rayas que ya se ponga a chambear, ¿no? Que tiene sus retos.
0: Es lo que te digo, quieren generar dinero y nomás andan aquí mandando mensajes, se parecen al campeón. Ratoncito aquí reportándonos y al pendiente del mitote. Gracias, gordito hermoso. Dice por acá de este lado, bueno.
5: Estoy. Hoy es el cumpleaños de mi hermano, el Men.
0: Ajá.
5: Al que le gusta que le sople en la nuca, ¿se le puedes mandar un saludo y ponerle las mañanitas, porfa?
0: Órale, va.
5: Y decirle esas palabras que le dediqué por ahí, por favor.
0: Órale, va.
5: Gracias, estoy.
0: Ya está. Dice, feliz cumpleaños, hermano. Bendiciones, que Dios te bendiga, que sigas cumpliendo muchos años más. De parte del 4063, ahorita me dices tu nombre. Dice por acá el güero de Palmares, aquí estoy. ¿Dónde, gordo, que no huelo los tacos ni los chilaquiles? Mi compa Raúl, mi queridísimo agregado aquí con un corazoncito. Muchas gracias. Dice, agrégame como school, escun, ¿qué? ¿Escunstad? Ay, perro, no, mejor un nombre en español, hijo, no te pases de lanza. Vámonos con música. Esa rolita tú la conoces, es de los Tigers of the North. Lleva por nombre Pedro y Pablo. El Peter y el Pablito. Clavó un clavito. Pedro y Pablo.

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0: 1:57. 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
4: Llegó el momento del saludo, mi gente hermosa. Vamos a saludar a toda la banda. A toda la banda que ya se reporta en este preciso instante a través de la mejor 92.7.
3: ¡Todo mundo a bailar!
4: Oye, todo mundo a bailar y todo mundo a saludar y todo el mundo bien pendiente del mitote de la mejor 92.7. Aquí nomás escucha el ritmo. Oye, llegó mi compa el Agustín. Saludos a todos los del grupo UTR, trabajadores de plataforma, principalmente al buen Robert. El saludote para los fulanitos de tal. Llegó la banda swinga del mitote. Saludos para el buen Andri, llegó mi compa Checo. Tarde, pero aquí andamos, ratoncito. No te preocupes, gordo, yo también voy llegando, que le llaman. Llegó mi compa Manuel Moreno. Llegó Luis JP. Llegó el Super Stitch. Mi compa el Travieso. Mi compa el Gus, ¿qué onda estoy? ¡Qué pachuca por Toluca! ¡Escucha! Llegó la Raven, llegó mi compa Mario Betín, llegó el Raimundo Contreras, también llegó mi queridísima Adrián González, mi buen 8312, saludos Stuy, de acá de la gasolinera Pemex de Loarca. Órale pues. El saludote para el Gamesa, saludos a toda la banda, a las botanas Leo y Encanto, al supervisor Don Robert, llegó mi compa Macario, llegó mi compa el Agapo, mi compa el JL, Eduardo, Alberto y el 2350, hoy nomás. Dice saludos para el Xuxo Martínez desde los camiones de Hyundai. ¡Ah, perro! Escucha, escucha la música, escucha el ritmo y todo el mundo, ¿qué?
3: ¡Todo mundo a bailar!
4: ¡Hoy no más! Saludos para el buen Talicho, dice ya presente. Mi compa Edgar Juárez, presentes estoy. Llegó Guayaba. Saludos, ratón. Aquí en la aplicación trabajando. Oscar Rojas, el cieguito del amor. Dice, hola, Stuart, buenas tardes. Mándame un saludo aquí en la 201 en Iztapalapa. En la Ciudad de México te estamos escuchando la familia y yo. En la hora de la comida. ¡Escucha, Qué rico el ritmo, qué rico el sabor. ¿Esto es qué?
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4: Saludos para mi compa el Charmín. Estú, le podrías mandar una felicitación a mi mamá Joaquina. El domingo es su cumpleaños, por favor, Estú. Órale pues. Saludos para el compa Mata. Saludos, Estú. Vamos por las frías. Y es viernes y es quincena. Uy, papá. Dice por acá, Estú. Salúdame a la Mema, que está enojada. Pásale una falda. ¿Por qué está enojada, Xochitl? ¿Qué le hiciste, mija? ¿O qué no le diste? Saluditos al compa Carlos, estoy. Saludos a los Hernández Ferrer de la colonia Che Guevara. Oye, saludos para Edgar Rico. Estoy. Saludos a todos los taxistas de Querétaro. Todos los amarillitos que le llaman. Escuchen el ritmo. ¡Súbele!

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1: Vámonos con esta rola, es de los dos carnales, The Two Brothers. Lleva por nombre The Question of Million. ¿O cómo se dice millón? Es la pregunta del millón, mi gente hermosa.
0: 2-6.
1: Me falló un poquito el chino mandarín que le llaman.

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20: Ya andamos de este lado. Ay, se me bajó muchísimo y ahora se me subió muchísimo. Ay, que se me sube el colesterol, turiruji. Saludos para mi compa, el Tejón Pelón. Saca las alas, perro. Saca las alas, mi Tejonchas. Saluditos para el compa Eduardo. Dice, aquí estoy sintonizando como siempre. Saludos, gracias, carnal. Oye, vámonos con el bingo musical. Tenemos tres propuestas. Uy, la neta es que son de viernes, banda, ¿eh? Son de viernes o de viernes. Bueno, al final de cuentas es lo mismo que le llama, ¿verdad? Yo hoy me voy a poner hasta las trancas. Bueno, no lo sé. Yo me voy a ver al Moy Bobadilla, pero la neta es que no sé, ¿eh? No sé si vaya a beber o la neta no. ¿Qué opinan ustedes? ¿Qué dice la banda? ¿Que tome el Stuart o que no tome el Stuart? Dice Juan Estrada, Stuart, saludos, saca las frías. Gracias, carnal. Terminación 3755, gracias. Vámonos con las tres propuestas musicales. Ya las tengo listas, las tengo preparadas y estas son para ti. Solamente una podrá sonar, son dos clásicos y un gusto culposo. Solamente uno a tu consideración es el que va a sonar a través de los micrófonos de la mejor 92.7. Aquí nomás, nos fuimos con la primera propuesta. Dice. Ahí te va, ¿eh? Es la primera propuesta. Dice. ¡Cállate, tocico!

0: hasta ahí nomás. Hasta ahí nomás, mi gente hermosa. Déjame poner el fondito. Ay, déjame saco la flemona que traigo por acá y vamos a ver los votos. Bueno, bueno, ¿sí quién habla?
1: Me estoy. Vámonos por el final de nuestra historia, por esa manera.
0: Todavía ni escuchabas la... Fíjate, de fondo se escucha la fea.
1: Me estoy. Vámonos por...
0: No vale el voto, para que se le quite lo tramposo. Bueno.
2: Busto culposo, mi estoy, recodo.
0: Busto culposo, bueno.
3: Estoy. ¿Qué pasa? Voto por mi compañera, la fea.
0: Bueno.
4: Nos vamos con la 3. Saca las caguamas.
0: Órale, gordo, va, jalo, bueno.
5: Vámonos por la... Nadie baila con el estoy. Nadie quiere bailar con el campeón.
0: ¿Qué le llaman? Bueno.
1: Cállate el hocico, estúpido.
0: ¿Qué pasó, gordo precioso?
1: Si quieres, pero igual votamos por la de Intocable.
0: Que yo por Marte. Lleva 2-3, ¿eh? Vamos a ver qué dice la banda. Bueno.
6: Uy, buenas tardes. Vámonos con la 1.
0: The number one. Órale, pues, al final de nuestra historia. Bueno.
7: Pues me quedé esperando las canciones de viernes, pero vámonos por la 1.
0: Cállate el hocico, Valente, carajo. Bueno.
1: La 2 es tú y la 2. Es viernes de sacarle brillo al pinche suelo.
0: ¡Ey, cállate tu boca! Vámonos con el último voto porque al parecer se lo va a llevar la fea, ¿eh? Bueno.
1: Por favor, vamos por el gusto culposo.
0: ¡Órale, pues, que le llaman, pues, el día de hoy!

Ganó el día de hoy, mi gente hermosa, chula de preciosa, la rolita de la fea. Y aquí se las voy a dejar, Y esto es para que lo bailen, Es para que lo gasen. Es que no sé el valente qué quiere escuchar, la neta. Pero si no, pone el Spotify, gordo. Que le llaman. Órale, pues, vámonos con la música, dice.

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0: Oye, vamos subiendo de nivel, mi gente hermosa, pero el día de hoy, híjole, se me cerró la sesión del WhatsApp que le llaman. Me cerraron la sesión del WhatsApp. Creo que nos van a cambiar el teléfono, mi gente hermosa, porque vino ahorita mi compa Lalito, que es el Inge de aquí, el Inge Naire. ¡Ah, qué lancha! Y se llevó el teléfono. Creo que nos van a cambiar el teléfono del WhatsApp, pero no pensamos que se iba a cerrar la sesión que le llaman. Entonces no podremos hacer la ruta ahorita porque no los voy a poder leer que le dicen. O sea, se acaba justo de cerrar ahorita. Entonces nos vamos a ir con música y retachamos, ¿vale? Estamos en mantenimiento, que le llaman.
1: Pero no más.
0: Vámonos con música y regresamos, mi gente hermosa. Hoy un viernes muy relax, ¿eh? Me la estoy llevando muy relax.

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0: Ya estamos de regreso, mi gente hermosa. Oigan, tenemos un super problemón. Tenemos un super problemón y tenemos una tareota a todos los locutores de ahora en adelante. Bueno, ahí les va. Nos cambiaron el teléfono de aquí de la cabina. Nos cambiaron el equipo, pues. A ver, el número sigue siendo el mismo, pero nos cambiaron el equipo por uno más nuevo. ¿Pero qué creen, la banda? Se borraron absolutamente todos los contactos. Es más, aquí, por ejemplo, acabo de recibir un mensaje de Nancy Bailón, que andan festejando ya el pre-cumple de mi querísimo ¡Nia! El Pony. Andan festejando ya en este momento ahí en Barla Imperial, pero incluso el número de ella está así, tal cual, no está registrado. Mira, por ejemplo, aquí me llegó también el mensaje de... Por la foto puedo deducir que es Mema la Tamalera. Tampoco está registrado ya. Y todos los mensajes que están llegando a partir de este momento, mi gente hermosa, todos los mensajes que están llegando a partir de este momento están llegando con números... ¿cómo se llama? Con el número, o sea, mira, aquí llegó también el mensaje ya de mi querísimo El Charro Negro. Y también, no manches, tenemos una tareota a todos los locutores, ¿eh? Yo ahorita, mira, aquí estoy, aquí andamos para chuparse los dedos, jaja. Pues obviamente la Raven, y los que me pongan, mira, Daniel Olvera. Pero prácticamente, mi gente hermosa, hoy es un viernes de locos, machín. No tenemos, mira, hasta los fulanitos de tal ya mandaron mensaje aquí, pero ya sin registro. Agapo, mira, Agapo ya me mandó aquí también que es él, o sea, el buen Agapo. ¿Alguien está marcando acá? No sé quién sea. ¿Hoy? ¿Sí escuchan o no? A ver, vamos a ver quién nos está marcando. Espérate, pues no me dejas contestar, carajo. Dice, no manches, estoy... No, pues yo qué. La verdad es que nos cambiaron en... Mira, soy Berito, soy el Mikey. Todos me están mandando, dice, ¿cómo nos tiene registrado? No, pues la verdad es que no está registrado ahorita. Terminación 5978. Nadie, güey. Nadie está registrado, banda. Y va a ser una chambota, banda. Va a ser una chambototototota. Dice, soy Moy, para que me registres nuevamente. Aquí me dice, soy yo, Camargo. Soy el Mollejas. Soy Pancho. Bueno, pues el día de hoy, mi gente hermosa, chula de preciosa, en el tema más, ¿cómo te voy a agregar? Porque todos los contactos de la mejor se borraron, que le llaman. Órale pues, ponme la cumbia del ratón. ¡Ay! ¡Se borraron todos los contactos! ¡No manches! Dice por acá el 1128 Mayito 0875. No digas cosas, no, pues yo qué, hijo. Dice, soy Carolina. 8747, soy... ¿Qué? ¿Soy Patty pa' mí? Dice por acá, 7039, Tebo. Saluditos, Tebo. Híjole, va a ser una chambota registrar a toda la banda, ¿eh? Así es que a partir de mañana le toca la chamba. Bueno, más bien al ratito. Ahorita me toca registrar a unos cuantos a mí.
1: ¿Y ahora?
0: Al ratito le dicen al Guti que haga la labor. Y si el vato no sabe por qué, le dicen que cambiaron. Incluso aquí lo va a ver en la cabina, o sea, es un teléfono nuevo. Pero se borraron todos los contactos. Todos los contactos que le llaman. Y todos los chats, evidentemente. Agrégame como tu machete. Soy Paco Ridículo, dice. Dice, por acá estoy. Pues ya que estás relax, agrégame como Laura Hernández, ¿ok? Dice Nipex, aguardar lo que se pueda. Soy la Raven. ¿Cómo te registro, mi gente hermosa? A ver, pero ya no me pongas otro texto. Solamente ponme así, haz de cuenta. La Raven, solamente ponme Raven. Aquí me mandó otro güey que dice agreme como el Job. Nada más ponme Job. ¿Por qué? Porque voy a registrar. Es más y para más fácil, mi gente hermosa. Y ahí les va cómo va a estar la onda. Ahí ustedes saben si le cambian el nombre. Para más práctico y más en caldo, yo me voy a meter a su perfil. Y así como tengan su nombre de perfil, por ejemplo, ahorita estoy en el perfil del 4327. Dice Job, así como estás, carnal, ya te registré. Así es que, así como tengan sus nombres de perfil en su WhatsApp, los voy a registrar, ¿vale? Porque el 80% de su audiencia tuya... No, espérate tú, Ceci. Espérate, hija. No, es que aquí ya me puso Ceci. A ver, va. Ya está. Así como ustedes estén registrados en su teléfono, como aparezca su nombre en el registro, así los voy a registrar a los que pueda, ¿vale? Así es que vamos a hacer algo. Tenemos un margen de 3 canciones, pero primeramente solamente una, que es la que viene y es la de Rayito Colombiano. Chécate nada más. Dejen de mandarme mensajes ahorita, espérenme. Déjenme hablar tantito. Tienen una canción, mi gente hermosa, lo que dura una canción 3 minutos 20 para cambiar su nombre de perfil de WhatsApp a como quieren que los registre, ¿vale? Así como aparece su nombre de perfil, así los voy a registrar. ¿Por qué? Porque ya no voy a tener que teclear nada. O sea, ya no voy a tener que cambiarle el nombre aquí en el mouse. En el teclado que le llaman. Así como aparece su nombre, yo nada más le voy a dar en la crucecita de agregar y tan tan. Les late, porque si no va a ser un argüende total. O sea, mira, ahorita ya tengo cuántos mensajes sin leer. Espérate, déjame meto acá el teléfono. Lo voy a hacer desde el teléfono. Mira, hoy llegan y llegan y llegan. Hoy. Esto es del teléfono, ¿eh? Déjame poner otra vez la cumbia del satán. Déjame meter al WhatsApp. Mira, hasta ahorita ya no había ningún mensaje en el WhatsApp. Hay 180 mensajes ahorita ya. Imagínate agregar 180 personas en este preciso momento y que a cada una le tenga que poner el nombre. Digo, yo lo hago, pero entonces ya no voy a entrar al aire, banda. Así como aparezcan en su nombre de perfil de WhatsApp, por ejemplo, aquí aparece Ceci Núñez, así la registro, Ceci Núñez. A ver, aquí aparece otro con el nombre de Marisol. Así la voy a registrar, porque nada más le voy a dar en añadir, guardar contacto, y así como me lo arroja el WhatsApp, así lo registro. 3 minutos 20 para que le cambien ustedes mismos el nombre a su número, bueno, a su registro de WhatsApp. Mira, por ejemplo, aquí hay uno que dice el Collón Contreras. Así lo voy a registrar. Collón Contreras. Ah, yo creo que ha de ser por la apuesta que ya no quería pagar, ¿verdad? Así está, ¿eh? Órale, pues, cámbienle ustedes el nombre a su perfil y yo nada más le doy en la crucecita añadir, registrar y se acabó, ¿vale? Mientras, vámonos con Rayito Colombiano. Son 3 minutos 20 los que tienes para cambiar tu nombre y empiezo a hacer el registro absoluto y total, mi gente hermosa, de toda la gente que se registra y que empieza a mandar mensaje a través del 442-7983-927. 3 minutos ya, solamente 3 minutos, ya pasaron 20 segundos. Así es que dice aquí, listo, órale pues, ya está. Así como aparezca, mira, Víctor Katzin, luego aquí aparece el señor de los piques, así los voy a registrar, ¿vale? Órale pues.

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1: Mi gente hermosa, chula de preciosa, 3 minutos 20. Ya agregué algunos. Fíjate, por ejemplo, puedo mencionar a la Raven, al Daniel, a Daniel Olvera, a Lucho, a J. Jesús, a Agustín, a Raúl, a José Guadalupe, a Rolfi, a Irvin, a César Medrano, a Panadería y Pastelería, a J.I.P., a Ale, a Hectorina, al Mariachi de la Ciudad de México, a OBTCM98, a Lobo, a Pedro Correa, a Big Lechuga, al Pucho, al Collón Contreras, pero faltan muchos más, mi gente hermosa, y aquí vamos a empezar con una agregadera masiva, pero así como aparezcan en su perfil registrados, así los voy a registrar. Ahora vámonos con una que dura 2 minutos 37, vámonos. Es el registro masivo del mitote, mi gente hermosa. Oye, gracias a todos los que se hacen presentes, Ahí los voy a ir registrando de a poco en poco, mi gente hermosa, porque son un ching muchos. Ay, Dios mío, se borraron todos los registros.

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1: Ya agregué otros tantos, mi gente hermosa, al buen Omar, al Fercho, a Javier Eje, al Bicho, a Tommy, a Frank Hernández, a Xochitl, a Marisol, también a Isaac, a Neri Bolaños, al Johnny, al Rulo. Aquí uno que yo les dije, así como aparezcan los voy a registrar, aquí aparece como mi hembra. Así lo registramos como mi hembra y termina en, ahora verán, es la terminación 2172. Ponme un fondito, por favor. Espérate, pero no tan alto. Ay, así. Oye, gracias, mi hembra, ya estás registrado. Pedro Correa. Ay, Dios mío, es que no manches. Mira, y aquí me está llegando, soy Michelle. No, banda, no vamos a terminar hoy. Yo voy a registrar al mayor número de carnales posibles. Carnales y carnalitas posibles, pero la verdad es que se borró todo esto. Bueno. Ay, no se escuchó, espérate. Bueno.
2: Mira.
1: ¿Qué pasa? Que le llaman, ¿no? Órale, pues. ¿Que por qué borras todos los contactos? No, pues yo no fui, carajo. Se borraron porque nos cambiaron el dispositivo móvil, que le llaman. Mira, dice, ¿cómo me agregaste? No, a ti no te he agregado, hijo. A ver, ¿cómo apareces? Así apareces, como Tavos. Tavos. A ver, vamos a ver aquí quién... A ver, a ti te voy a agregar como... ¡Ay! Dice por acá... A ver, ¿cómo te agrego a ti? Sí, la Rita le vamos a poner aquí. Así está registrada, la Rita. Órale, pues. Dice... yo quería ser Pepa. Te puse José Guadalupe, hijo. Mari, el Charro Negro. A ver, espérame, Charro Negro. Ah, mira, ya le cambió el nombre, el Charro Negro, porque decía Carlos no sé qué. Carlos Villagrán, Kiko. Yair... Dice aquí, el Pollas, ay, Dios mío, santísimo, qué nombres tan bonitos. Dice por acá, Ramitos, así te vamos a agregar como Ramitos. Ramito de Violeta, turirurun. Ahora le vamos a poner aquí la Cris, la vamos a poner como Cris Hernández. Acuérdense que dije, ya te agregué tú, mi hembra, así decía, mi hembra. Terminación 2172, ya estás agregada o agregado. El Pollo, hijos de su madre, no manches, son un buen banda, pero ahí estamos, mira, el buen Albert. Es que así como aparecen en su nombre, yo nada más le doy a la crucecita, agregar contacto y se acabó. Yo ya no estoy tecleando nada. Dice, yo soy tu compa, el Baruch. Ah, mira, a ver, Baruch, tú sí tienes tu nombre de Baruch, tal cual. El Garañón de la 11, dice, así te voy a agregar, el Garañón de la 11. Mira, mucha gente nueva, doble D, así te voy a agregar como el doble D. Amarillo JP, así te voy a agregar, Amarillo JP. Al 82, 10, El Bizcocho, así te voy a agregar, El Bizcocho. A Rosalba, pues obviamente como Rosalba. A ver, órale pues. Dice Estela, a ver, Estela 2121. A ver, tienes un cafecito y una rosa. Ahí está. Dice 9180, amor. A ver, dice, saludos a la chillona que está bien trabajadora y a la yaya. Ahí está. Ahí los voy a ir registrando de a poco, mi gente hermosa, pero primeramente nos vamos con más música. No, vamos a una pausa y retachamos con el palenque de la mejor 92.7. Cinco propuestas, mi gente hermosa, y solamente una podrá sonar, que le llaman y le dicen, va, órale pues, vámonos en corto, regresamos.
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1: Vamos a hacer la selección de las rolas para el palenque, mi gente hermosa. Ya seguimos agregando. Dice por acá, ya déjale la chamba a los demás. Yo creo que sí, ¿eh? Ya agregué a Elber Chica, terminación 5477. Elber Chica. También a Michelle Elba, a Javis, a mi niño, a Fabián Bello, al Big Lechuga, al MX0B53, al Álvaro, al Damián H., a Eder Quiroz, a Macario, al Papu, a Juan Estrada, a Moy Juárez, a Isaac. Híjole, pero es que no se termina la banda, ¿eh? No se termina. Y el día de hoy, mi gente hermosa, se dejaron caer los mensajes. Fíjate, muchos que no escriben, el día de hoy se quedaron sin registro. Hoy escribieron que le llaman. Pero bueno, vamos a ver qué rollo. Tenemos 5 propuestas, solamente una podrá sonar a través de los micrófonos de la mejor, pero será la retadora de su servilleta. Vamos a ver qué dice la banda, la propuesta número 1. Bueno.
2: Estoy, buenas tardes. ¿Sabes? Puedo entrar al palenque con la canción Exterminador, el menallito. Vente, el Exterminador.
1: ¿Qué? Rosalba, ¿estás bien, hija? Bueno.
2: El palenque con la canción Exterminador, el menallito.
1: El meneíto, por lo que escuché, ¿no? ¿O no? ¿Qué traes, Rosalba, el día de hoy? ¿Estás borracha o qué, mi amor? Oye, dice, esa es la propuesta número 1. Vamos a ver la propuesta de number 2. Bueno, bueno.
3: Es tú. Si me alcanza para el palenque, te propongo con la de pon una rosa en tu balcón de la costa.
1: Deja una rosa en tu balcón. Es la propuesta de number 2, ¿vale? Órale, pues, vamos a ver quién más se presenta aquí, el Coyón Contreras. Bueno.
4: ¡Ay, estoy! Hoy quiero retarte en el palenque con esa de Montes de Durango que dice: me llamas para decirte que te marchas, que ya no aguantas más.
1: Que ya estás harta, pues
4: es un
1: que le
4: rolón
1: llaman
4: con Montes de Durango, papacito.
1: Órale, pues, venga las notas de voz. Bueno, bueno.
5: Vámonos con la 1, estudio.
1: Espérate, perro, todavía no tenemos apenas 3 propuestas, deben ser 5, bueno.
4: Me estoy. Te quiero a ti de los Cumbia Kings.
1: Quiero a ti. No es esa. Te quiero a ti. Wow, déjame poner aquí el fondito. Y nos vamos con una más, mi gente hermosa. Bueno, bueno.
6: Es tú. Rosa. Para el palenque. Viernes sin tu amor.
1: Órale, pues, nos vamos entonces en este momento. Y por única ocasión, y porque traemos un argüende aquí entre el WhatsApp, entre los que ya no están registrados, que son todos y everybody, vamos a hacer lo siguiente: el recuento de los daños. Número 1, el meneíto. Número 2, deja una rosa en tu balcón. Número 3, me llamas de Montes de Durango. Número 4, te quiero a ti de los Cumbia Kings. Número 5, viernes sin tu amor. ¿Por cuál votas tú? 442-79-83-92-7. Va de nuevo. 442-79-83-92-7. Bueno, bueno.
7: Vamos con el menudito.
1: Se me voy a echar, pero el domingo que ande bien cruz. Bueno.
8: Stuart, yo te quiero a ti. Pero a ti.
1: Te quiero a ti. Que le llaman. Gracias, gordo. Bueno. ¿Sí quién habla? 83, y ahora literal, el bueno sí quien habla es real porque no están registrados. Bueno.
9: Te quiero a ti de los Cumbia Kings.
1: 2 votos para te quiero a ti. Bueno, bueno. ¿Sí quién habla?
10: Por los de la Cumbia King.
1: Por los de la Cumbia King, ¿qué le llaman? Bueno.
11: La número 3 estoy. La número 3, ya de perdida la 5.
1: ¿Pero cuál era la 3? Díganme el nombre, por favor. Era la de te quiero a ti, no, esa era la 4. Díganme el nombre, si no, no cuenta el voto, ¿eh? Bueno.
12: Estoy. Me llamas de Montes de Durango.
1: Me llamas, que le llaman, mi gente hermosa, chula de preciosa. Bueno.
13: Viernes sin tu amor, gordo.
1: Ya se están yendo.
13: Apúntame, gordo.
1: Ya estás registrado, tu hijo. Bueno.
14: Estoy. Yo voto por la del meneíto.
1: Dice Rosalba, la del meneíto. Bueno.
15: Voto por la 1, Stuart.
1: Que la 1. Acuérdense de decirme el nombre. Bueno.
16: Vámonos con la del meneíto, tierra salva, cántale.
1: Dices tú y no me olvides, amigo, agrégame. No, no te olvido, hijo. Espérame tantito, ahorita te agrego. Ahorita sigo con la registrada de todos. Oye, ya andamos bien disparejos, bueno.
7: Por la dos deja una rosa
1: en tu balcón. Que le llaman turirururi. Tururi, un voto más, ya con ese nos vamos. Bueno.
16: Estoy.
1: Hola.
16: Me llamas Montes de Durango.
1: Órale, pues, ya está.
16: Regístrame, estoy.
1: Ahorita lo registro, espérenme. También le vamos a dejar chamba a la demás banda, ¿va? Órale, pues. Oye, vamos a ver entonces qué rollo, mi gente hermosa, por única vez. Por única vez en el mitote que le llaman, mi gente hermosa, vamos a enfrentarlos en el mismo bloque. Fíjate, ellos pidieron la de Me Llamas, que fue la ganadora de Montes de Durango, ¿no? Montes de Durango, y es esta canción que se va a enfrentar contra la mía. Chécate.

0: hasta ahí nomás. Entre tanto argüente y tanto mitote, tenemos que enfrentar a las canciones en el mismo bloque. Ahora sí te presento la mía, dice más o menos así. ¡Súbele! ¡Hoy no más!
1: ¡Buena! ¿Quién va? ¡Vamos a Colombia!

0: hasta ahí nomás. ¿La quieres escuchar completita? Votas por la mía. ¿Quieres escuchar la de Montes? Votas por Me Llamas. Súbele a la música, el fondito que le llaman. Y nos vamos con las votaciones. Arrancamos desde este preciso momento con esta que dice, bueno, bueno, si quién habla.
1: Híjole, mi estoy.
0: ¿Qué pasó, hijo?
1: Vamos ahora sí con la de Me Llamas. Para decirme que te marchas.
0: ¡Qué porquería! ¡Órale, pues, bueno!
2: Vámonos por Me Llamas, Me Llamas, Me Llamas, Me Llamas.
0: Me Llamas para decirme que te ururi. Bueno.
3: Yo voto por la tuya, mi señor ratón.
0: Órale, va, me late. Bueno, bueno, ¿sí quién habla?
4: Qué onda, mi ratón?
0: ¿Qué pasó?
4: Yo voto por la de esta noche. Quiero soñar.
0: Ay.
4: Y quiero yo todo tu amor.
0: Ay, bueno.
5: No, no, mi estudio ahora sí se la lleva la de Montes. La de Montes.
0: No creo, gordo. Ahí vamos parejitos. Bueno, bueno.
6: Estoy. Vámonos por la tuya. Estoy.
0: Cuatro votos para su servidor. Elvir. Órale, mi Elvir. Bueno, ¿sí quién habla?
7: La tuya. Preséntame la tuya.
0: Bueno, ¿sí quién habla?
8: Mejor di que querías poner la tuya, mi estoy. Pero vámonos por Montes de Durango. Me llamas.
0: Cállate, hocico ya, tú, mi queridísimo Valente. Bueno, bueno, sí.
9: Por la tuya, estoy. Y por la tuya.
0: Órale, pues, bueno, bueno. Tú no. Dice la. Bueno, bueno, sí.
10: Estoy.
0: Bueno.
10: Ponme la tuya. Ay. Y también la canción, por favor.
0: Bueno, ¿quién habla?
11: Yo voto por la tuya, mi estuy. Agrégame.
0: Digo, ahí para que les quede clarito nada más, ¿no? Bueno.
12: Por la tuya, estuy. Mira. Por la tuya. Por la tuya.
0: Y no me van a decir, ya las escuchaste. Pues si no me he ido ni a corte, ¿cómo voy a escuchar las notas si las estoy poniendo conforme llegan? No sean burros. Bueno,
13: buenas tardes, estoy Montes de Durango, por
0: mira,
13: favor.
0: Ahí Montes están votando Durango. Por Montes de Durango, que le llaman. Bueno,
14: la tuya, estoy. La tuya y también la canción.
0: Ahí nomás para que les quede clarito.
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1: 3:17.
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0: Ya estamos de regreso, mi gente hermosa, y el día de hoy tenemos hashtag que le llaman hashtag, ¿eh? No hashtag, no otra cosa, sino hashtag que le llaman. Órale, pues, tenemos viernes, mi gente hermosa, y el día de hoy quiero saber cuál es tu tentación de viernes, mi gente hermosa. Sé que para muchos ya empiezan las ganas de beber, sé que para muchos ya empiezan las ganas de no llegar a su casa, sé que para muchos pues también ya llegan las ganas de descansar, así es que quiero saber hashtag. Platícame cuál es tu tentación de viernes. Hashtag mi tentación de viernes es. Platícamelo todo a través del 442-79-8392-7. He estado agregando más raza, pero la neta es que son muchísimos los que han llegado. Vamos a ver, me mandaron un videito para acá. Bueno.
1: Mira, es tú. Mira. No tienes pollo. El mío sí es real. Mira. El mío sí es real, mi pollito.
0: No manches, Baruch.
1: Yo sí tengo un pollito.
0: No sabes lo que dices. A ver, si me estás escuchando, Adrián, mándenme un video, gordo. Si me están escuchando ahí en el cantón, mándenme un video del pollo y la pollita. Mándenme un videito, por favor. De pónselo ahí en las manos al Adrián para que vean qué rollo con el pollo. Despierta a todos los vecinos de Viñedos, la banda, pero no importa. Tengo mi gallito miniatura porque no me pude traer los grandes de la Ciudad de México. Mándame una nota, gordo. ¿Cómo se llama tu polla y tu pollo? Para que vea el Baruch qué rollo con el pollo. Vamos a ver entonces qué rollo dice por acá. Mi tentación de viernes. ¡Épale! Ya empezamos mal, dice. Mi tentación de viernes. Hashtag mi tentación de viernes es mi tía. Oye, por cierto, banda. Ayer en el Mitote 2.0 sin censura, nos habló un hombre que hablaba así. Y me dijo, ¿qué crees? Te voy a platicar algo. Y le dije, ¿qué pasa? Así le dije, ¿qué pasa? Y que me dice, pues que una vez fui allá a Guanajuato a una reunión familiar. Ay, y que nos toca dormir juntos a un primo y a mí. Y luego, pues que todo bien, que estábamos espalda con espalda, que en un pedacito muy chiquito, y de repente empecé a sentir que le llaman, que algo estaba muy duro por ahí. ¿Y qué pasó? Vamos ahí, como Don Ramón. Y pues que me dejo llevar, dice. Y mi gente hermosa, no manchen, si ustedes supieran lo que nos contó ese camarada en la llamada en el Mitote 2.0 sin censura, porque fue llamada telefónica. Y que hasta la fecha, ya para no darles más detalle, el primo y él se siguen viendo y que ambos tienen su pareja, pero que cada que se encuentran en el rancho dicen, yo soy el pony y se me olvida que tengo pareja, muchachos. ¿Qué pasó, hija?
2: Hashtag mi sensación de viernes.
0: Tentación.
2: Es andar de chacha para abrir el puesto de las alitas.
0: Oye, hija, tentación, no sensación, hija. Oye, vamos a las alitas de la Shiven. ¿Quién jala el día de hoy? Bueno.
3: Hashtag. Mi Stewie, hashtag viernes, y te voy a invitar viernes de unos buenos travesaños, mi Stewie, ¿qué te parece?
0: No, gordo, yo a eso sí no le entro, carnal. Todo menos los travesaños. O sea, igual y sí, pero ya que tenga como una cerveza encima. Bueno.
4: Hashtag es irme con la cabaretera de la zona.
0: Hijo
4: rosa.
0: De tu madre.
4: Hoy es viernes.
0: Hashtag mi tentación de viernes, la cabaretera de la zona rosa. Bueno.
5: Mi tentación de viernes es... Uh-huh. Tronarle el nudo de globo al Tony Stark. ¿Ah?
0: Dices tú, hashtag mi tentación de viernes es estar echada en la cama viendo pura tele, que le llaman. Es que es lo que les digo, para unos llega el momento de salir y para otros el momento de encerrarse. Dice, estoy, me registras, jajaja, estoy. Es viernes y mi tentación es probar un viejo ajeno. ¡Ay! Sí te ves en tu foto, ¿eh? ¿Qué le llaman? Ira. Oye, ¿me das permiso de subir tu foto para ver si te sale algún pretendiente? No sé cómo... vamos a manejarlo como anónimo, tú, terminación 8406. Pero ¿me dejas subir tu foto, Ghost Job, a ver si sale algún pretendiente para ti? ¿Qué le llaman? Bueno, sí. Oye, dice por acá, ni te esfuerzas. No, la verdad es que me sale bien natural. Soy el pony, ¿qué le llaman? Bueno, sí, ¿quién habla? ¿Quién anda por ahí? Bueno.
6: Estoy. Así habla el Moreno de Fuego.
0: Ay.
6: Así, ¿qué pasó?
0: ¿Qué va? Pero es que vaso. ¿En qué te puedo ayudar? Me gusta el color sosa. Bueno.
7: Yo jalo a las alitas.
0: Mira, ¿dónde es? Mira, después de las alitas, de echarnos unas alitas con las Shiven. Mira, ya me dijo el 8406 que sí me da chance de subir su foto. A ver si le sale un pretendiente porque dice que tiene ganas de probar viejo ajeno. Ya la estoy tomando, Gosdo. Ahorita la voy aquí a tomar una foto, una Kodak, una pica, y te voy a subir a los estados a ver si te sale algún pretendiente que le llaman. Aclaramos, está buscando viejo ajeno, güey, ¿no?
8: Yo también te puedo mandar foto de mi pollo. Aquí anda conmigo en la ruta.
0: Bueno.
9: Jaitas. Mi sensación de hoy es tocarme mientras escucho la voz de la Raven.
0: ¡Tentación, hijo! ¡Tentación, no sensación! Bueno.
10: Soy Elisa. Hoy es el cumpleaños de mi hermano Isaac Pérez.
0: ¡Órale!
10: ¿Le puedes mandar saludos, por favor?
0: Mi compa Isaac Pérez, carnalito del alma y de todo mi corazón. ¿Dónde le caemos a la fiesta, carnal? Que cumplan muchos años más, llenos de cosas bonitas de esta vida. ¡Bueno!
11: Estoy... El Sage te tiene ganas de atravesar.
0: No, Sage, mándame mensaje privado, gordo. 55-8601. Hasta ahí, porque ya les andaba dando el real. Oye, vamos a ver la última nota de voz. Bueno.
12: El número de esa traviesa que quiere macho.
0: No. Pero es que es hombre, hijo. Bueno, o sea, de que hombre de persona, de que nació hombre, pero le gustan los... Bueno, ya. Mi tentación de viernes es ir a Moy Bobadilla. ¿Quién me lleva? Ja, ja, ja. Irme temprano del trabajo. Saludos, gracias. Vámonos con música. Y regresamos con el hashtag del día de hoy. Dice por acá, ya me agregaste, Gosto. Todavía no, gordo, ahorita te registro que le llaman. Vámonos con música, son The Two of Tamaulipas. Son los dos de Tamaulipas. Regresamos, hashtag mi gente hermosa, hashtag que le llaman. Mi tentación de viernes es... Comuníquete 442-79-8392-7, 442-79-8392-7, y dime cuál es tu tentación de viernes. ¿Quién se va a ir el día de hoy a las alitas y luego al Moy Bobadilla? Que

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0: Ya estoy de regreso por acá. ¿Qué onda, mi Baruch? ¿Ya viste qué rollo con el pollo o no? Oye, les diría que vayan a ver los estados del WhatsApp, pero nomás nos van a poder ver como 50 personas. Es que acuérdense que no hay nadie registrado, la banda. Oye, pero si quieren ver el video de mi morrito cargando sus gallitos, ahí me avisa, ¿no? Los voy a publicar a través de mi canal de difusión porque no hay contactos, banda. ¿Cómo lo van a ver? O sea, los poquitos que he agregado nomás, pero miren, a ver si se escucha lo que dijo.
1: Gallo cristanal.
0: ¿El gallo cristanal?
1: Pollita cacao.
0: La pollita cacao. Es que fíjate que el gallito cristanal es un pollito coloradito, retinto, así chiquito, miniatura, que ya no va a crecer de su cuerpo. Y la otra es una pollita negra y son pareja, ¿no? Y entonces, pues ahí los tenemos en el cantón, cante y cante todas las mañanas despertándonos, ¿no? Ya le mandé al Baruch para que los vea. Dice, están chidos esto, nomás para que vean qué rollo. Oye, es que la neta lo iba a publicar en los estados del Guasón, pero nadie lo va a ver porque nada más hay 50 agregados. Mismos que he agregado yo, que le llaman Gabs. Tú ya estás agregada, hija. Oye, son un buen... Ahí les encargo, mi gente hermosa, que cuando llegue el Gutisaurio, le digan, oye, Guti, oye, la neta dice el Stuart que todos los locutores van a tener una chambota, carnal. Pero déjenlo así. Déjenlo, fíjate, vamos a llenarle el mensaje al Guti de mensajes de que, oye, tienen una chambota, mi Guti, la neta, los locutores y tú, dice el Stuart, no sé qué. Pero, ¿por qué chambota? ¿Por qué? No entiendo. A ver, ¿qué pasó? Everybody. Hijo de su. Y entonces, mi gente hermosa, ahí le van a decir, es que, ¿qué crees? Cambiaron el dispositivo, el teléfono sigue siendo, bueno, el número sigue siendo el mismo. Cambiaron su dispositivo de que tienen ahí en la cabina, mi Guti, y todos los contactos se fueron a la galagada china. Ay, así. Oye, a la gadachin. El que cambió el dispositivo del WhatsApp de la estación. No es cierto, Lalito, si me estás escuchando, te amo, gordo. El buen Lalito Holanda. Es que hacía falta que cambiáramos el dispositivo, banda. Ya el iPhone era el iPhone 1. Era el primero que salió y pues en leer un mensaje se tardaba como 30 años. Hazte cuenta que si quería leer un mensaje directo del teléfono, lo tenía que dejando cargando desde ahorita y ya mañana el mensaje ya me aparecía. Órale, pues entonces la chambota de todos los locutores hoy y mañana va a ser registro masivo de contactos. Pues, ¿qué te digo? No hay de otra, mi gente hermosa. Dice, ¿me agregas esto? Pues sí, me gustaría agregarlos, caray, pero ¿cómo los agrego? Nos vamos a ir con música. Mira, la próxima canción dura, ahora verás, la próxima canción dura 3 minutos 53. ¿Te late si en esos 3 minutos 53 agrego a los que están mandando mensaje en este momento? A los que más pueda agregar, ¿va? Pero ojo, ya les dije, así como aparezcan en su nombre de perfil, así merito los voy a agregar que le llaman, ¿vale? Órale pues, entonces nos vamos en este preciso momento con música. Y los 3 minutos 53 que dura la canción, agrego masivamente a todos. Venga, mi gente hermosa, los amo a todos con mi corazón, ¿eh? Súbele a la música, son Los Ángeles de Charlie. Los Ángeles de Carlos. Órale pues, los amo a todos. Ya casi nos vamos, ¿eh? Ya casi nos vamos, mi gente hermosa. Estamos a un solo bloquecito y nos vamos de aquí. Cuídense muchísimo.

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1: 3:46.

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16: Oigan, llegamos al final del programa, mi gente hermosa. Híjole, la verdad es que este viernes estuvo de locos, ¿eh? Ya se la saben, ya agregué a mucha raza. Agregué al Charmín, agregué a Jorge SD69, a Alejandro, al Tejón, al Cristian, a Pablo, al Pollas, a César Gael, al Soñador, a Aided, a Luis, a Dime Romy, a Valente Moreno, a Mayito, a Carlos, a Cacho, a Flaca, a Rico, a Alfón, a Alfredo Bautista, a Mane 16, a Christopher Almoya, a Diego Artista, Diguarista, a Alex Boy, al Sol, a Edgar, a Manzano, a Vargas, a Miguel, a Edgar Rico, a toda la banda, muchas gracias. Híjole, la verdad es que son muchísimos, pero ya me aventé una buena chamba. Órale pues, a todos los que se están reportando. Ahora sí no los puedo mencionar por nombre, pero al terminación 7094, 9448, al 1519, al 9556, A la Gabs, al Carlos, al 6618, al señor de los piques. Paga la hora que debes, dice, pale perro, cállese. Mañana nos escuchamos de 9 de la mañana a 1. Digo, no es cierto, de 9 a 12, no, luego van a querer otra hora. De 9 a 12 del mediodía mañana, ¿vale? Oye, saludar a José Guadalupe, a la Rita, a Rosalba, al 6456, al 6617, al 1976, al Charmín, a toda la banda que se reporta, gracias de todo corazón. Nos vemos al rato en el Mois Bobadilla, ¿o qué rollo? ¿Quién va a ir, mi gente hermosa que le llaman? ¿Quién va a ir al Mois Bobadilla?
17: Mándame un WhatsApp. Me tienes abandonado, ¿qué le llaman?
16: Saluditos al 5233, saluditos al 5883, al 1519, también al Mario Betín. ¿Qué pasó? ¿Ya hay nuevo número? No, es el mismo número, pero cambiamos de dispositivo portal. Como no había nube de, ¿cómo se llama?, de respaldo, todos los contactos se borraron. Pero no pasa nada, al rato que el Guti se agregue a unos. Y mañana yo también regreso a agregar a otros, ¿vale? Saluditos al 4190, dice, agrégame, Stuy. El Guti no estará al rato. No te olvides de mí, Stuy. ¿No va a estar al rato? ¿Por qué? ¿Tiene control remoto o qué? ¡Hijos de su! Entonces ya se quedaron sin registro la banda. Órale, pues mañanita yo regreso a las 9 de la mañana y ahí los agrego de a poco, ¿no? Soy el Javi, dice. Saluditos 1336-3574. No manches, sí fue un desastre total. Bien poquitos que están agregados. Síganme a través de mi Instagram, arroba soy el ratón FM. Y nos vemos al rato en el Mois Bobadilla, ¿eh? Órale, pues, si me ven, me saludan. Cuídense muchísimo, su compa Toñito les estoy. Este programa estuvo bien loco, la banda. Entre juntas, entre que se borraron los registros, entre que everybody no se armó, que le llaman. Órale, pues. Nos escuchamos mañana, 9 de la mañana. 9 de la mañana a 11. No es cierto, a 12 del mediodía. Saluditos a los mariscos del cangrejito guasaveño. Gracias, gracias, carnal. ¿Cómo te registro? Órale, pues, saluditos, gracias. Cuídense muchísimo. Bye, bye, que le llaman. Adiós. Vámonos, mi gente hermosa. Ay, Dios mío, espérate, que te tengo que poner una canción. Vamos a ponerles esta que se quedó pendiente. Órale, pues. Y ahora sí, ya con esta nos fuimos, mi gente hermosa. Cuídense demasiado, como los amo. Son mi vida entera, que le llaman, ¿eh? Ahí nos estamos viendo, nos estamos guachando el día de mañana. Hoy no hay transmisión de TikTok, pero mañana sí. Los amo, bye, bye.

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2: 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Aquí con tu morenaza de la mejor 92.7. Vámonos con música, porque esto se pone cada vez más bueno. Ya es viernes, vámonos.
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18: 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Vámonos a más música, plebes. Aquí estás con tu morenaza de la mejor. ¿A través de dónde más? Aquí, a través de la mejor 92.7. ¡Vámonos!

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20: Mi gente chula, ya estamos de regreso aquí con tu Morenaza de la mejor 92.7.

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Aquí te veo, plebe, aquí con tu morenaza de la mejor, pero vámonos con más música porque ya es viernes y mira, apenas para que te vengas por tu plan Telcel. ¡Vámonos!

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22: 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Ahora sí, vámonos, porque tenemos muchísimo más música y muchísimo más ambiente ahí con mi queridísimo Pony, que se va a quedar con ustedes al aire. Y yo los veo el día lunes y los escucho a través de la mejor 92.7. Ahí también síganme en mis redes sociales, ahí como @JillianFuentesKids. ¡Vámonos!

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0: Amigos de La Mejor 92.7, excelente tarde para todos ustedes. La verdad, emocionado, contento y feliz de estar con todos ustedes en esta bonita ya tarde de viernes, mis hermanos. Oiga, mi compa el Rookie, mi compa el Guti no va a poder estar el día de hoy con nosotros. Entonces, estaré acompañándonos, pasándola bonito, disfrutando. La verdad, muy feliz. No es porque yo quiera presumir, pero es mi fin de semana cumpleañero. El día domingo su compa Pony cumple 24 añotes. Entonces, la verdad, ando muy feliz. Este año ha sido de muchas experiencias, muchos aprendizajes, caídas y caídas y caídas, pero lo más importante de eso es que benditamente Dios y a las personas que están a mi alrededor, mi familia, mis amigos y las personas que me quieren, nos hemos podido levantar de todo lo que ha pasado. Mis hermanos, la verdad, bien emocionado de estar con ustedes, los extrañaba como no tienen idea, la verdad. Añoraba poder estar aquí tras el micrófono, poder platicar con ustedes y que me mandaran sus mensajitos saludándome, diciéndome cómo han estado estos días. Han sido cambios, muchos cambios, pero la verdad, todo es para bien y espero que lo estén disfrutando. Esta programación que trae La Mejor 92.7, espero la estén disfrutando de pie a pa, de 6 de la mañana a 8 de la noche, con cada uno de los locutores que formamos esta bonita empresa. La verdad, contento, feliz y emocionado. Solamente lo puedo decir de esa manera. Quédense conmigo, estaremos de 5 a 8. Vamos a pasarla bonito, brapo, purris, pura rolita pisteable. Es fin de semana de cumpleañero del compa Pony, entonces tiene que haber norteñitas, tiene que haber rolas cantineras de esas norteñazas acá. Machín rin, machín rin. ¿Usted qué dice, padrino? Dice, ya vámonos. Y quisiese, padrino. ¿A dónde nos vamos hoy? ¿A dónde nos vamos a festejar? ¿Usted qué dice? Vamos a ver qué dice mi padrino. A ver.
1: No manches, me dejaste con el hocico bien caliente.
0: ¿Qué les digo? ¿Qué les digo, mis hermanos?
2: A ver. ¡Vámonos a la Imperial!
0: ¡Vámonos a la Imperial! Hay una promo pendiente ahí, ¿eh? El dominguito vamos a andar en la mañana ahí en Barla Imperial, ¿eh? Quien le quiera caer dominguito en la mañana, ahí vamos a andar, ¿eh? Crudeando, dice. Saludos para todos mis amigos de Valle Imperial. Mi compa Frank, saluditos, muchas gracias por todas las atenciones. Vamos a arrancar esto. Y dice, son de mis carnales. Los dos carnales, y esta rola me encanta. Y se llama Me Derrito, aquí en la cabina de La Mejor 92.7.

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0: Mis puches del amor, son las 5:17. Recuerden que escuchan la mejor 92.7. A su compa el Pony, ¿qué dicen? ¿Qué me comentan? ¿Qué me chismean aquí en el WhatsApp? A ver, saludo a mi compa Mario Betín, mi compa el campeón.
1: Cámara, cámara, campeón, aquí escuchando a mi mejor locutor, al Boquisaurio. Ya regresé.
0: Me extrañabas, yo lo sé, ya me extrañabas, gordo.
2: Cachorro en la boca, mi Pony, ¿qué dices? ¿Que se la dejaste bien caliente?
0: No lo sé, compadre, no lo sé.
3: Qué ole, mi Pony, Pony, Pony del amor! ¡Chao, chao, chao! Y carnal, antes que nada, feliz cumpleaños. Que te la pases excelente.
0: Pero no lo sé.
3: Qué ole, mi Pony, Pony, Pony del amor! ¡Chao, chao, chao! Y carnal, antes que nada, feliz cumpleaños. Que te la pases excelente y que te den lo que más quieres, carnal. ¡Por chao, chao, chao! Y carnal, antes que nada, feliz cumpleaños. Que te la pases excelente y que te den lo que más quieres, carnal.
4: Ya hace falta tener buenos locutores. Aquí estamos, mi hermano, ya sabes que soy tu fan number one.
0: Gracias, compadito. Oigan, quiero mandar un saludo a mi querida Nayeli. Mija, dice mi compa Castillo que ya no seas tan enojona, que él te ama mucho, que no te agüites, que se la pasen bonito, es fin de semana, de romanticear, de tirar miel. ¡Ay, no más! ¿A poco, ño?
5: ¿Qué pasó, mi puches del amor? ¿Cómo estamos? Mándale un saludo. Bien. Aquí a mi esposita Yuli Fajardo, la mejor repostera de Pedro Escobedo.
0: ¡Ande! ¡Saluditos! ¡Fuerte abrazo! A lo mejor ahí de... ¡Ay, de dónde me dijo mi carnal! Perdóname, gordito, se me fue el rollo.
6: ¡Órale, campeón! Aquí ya quiere empezar a llover, aquí por Plaza del Parque.
0: Ya va a empezar a llover, no, que ni empiece todavía. Hoy toca charreada, dice ese Gutipori. Los que nacimos en agosto somos dioses de la raza superior. Ayer cumplí mis 46,000 añotes y voy de regreso a Querétaro. Ando saliendo de la tierra de los dioses, la CMX. Ponte una rolita. Le dije a tu padrino que le debo un 12. Ay, nomás, a mí también me debes otro cartón, carnal, ¿eh? Nada más por decir, yo también quiero un docecito, ¿eh? De victoria, si no es mucho pedir.
7: ¿Qué tal, Cuchis? Buenas tardes, ¿cómo andamos? Digo, Pepe Lagoñi. ¿Cómo andas de los llovidos?
0: Bien, carnal, ¿eh?
7: Un besillo por ahí. Ay, si te puedes poner, por favor, una rolita de los Rehenes.
0: ¿Y viejitas pero bonitas?
7: Después de mi hermano, cámara.
0: Ay, mi gordito, ya andas echando la tosa, ¿verdad? Desde temprano. Mi compa Isaac dice 10 charolas, porfa. Yo no quería hacerme de fama, pero ya ven quién. ¡Ay!

0: ¿Cómo estamos, mi ponicornia? Saludos y muchas felicidades. Sabes que se te desea lo mejor, de lo más mejor a ti. Y pon algo de Elías Medina.
1: Algo de Elías Medina.
0: Que te valga gorro los demás.
1: No, vamos a poner de Tocho Morocho. Elías, hoy va pura norteña, pisteable, dolidona, de todo. Para que lloren, griten, canten, bailen de Tocho Morocho. Oigan, una rola dolida. Sé que les voy a cortar el mood, sé que lo voy a hacer, pero... Esa rola me encanta, se llama ¿Dónde estará mi primavera? Es del maestro Marco Antonio Solís y vamos a escucharla en este momento. ¡Qué joya, eh! Preparen los pañuelos porque es momento de llorar.
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18: Y llegamos al primer popurrí de esta bonita tarde, siendo las 5:32. Estos son los popurrís de su compa El Pony, aquí en la mejor 92.7. Y llega mi compa Elías Medina, y esto se llama No Más. No Más por Orgullo.

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1: Y ese es un covercito del maestro Juan Gabriel. Y yo solamente te digo, chula, y si te quedas conmigo esta noche, ¡ay nomás! 5:35.
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Y vamos a continuar este gran popurrí en esa bonita tarde de viernes 14 de agosto, mis hermanos. Hace un tiempo, hace unos ayeres, hace unos meses, hace unos años, el compa Pony dijo, se retira. Se retira el Mil Amores, pero hoy está de vuelta.

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16: Amigos de La Mejor 92.7, siendo las 5:46, estamos de vuelta. Quiero mandar un gran saludo a mi compa, amigo y hermano, mi compa Dan de Marca 360. Gracias por andar por acá, carnal, te mando un fuerte abrazo. ¿Ya listos? ¿Dónde vamos a tocar hoy o qué? ¿A dónde le vamos a caer? Paloquear un rato. Saludos a mi compa Fox, que se reporta aquí en el WhatsApp. Tengo varios mensajitos. Vámonos con los que van abajito, que ya tengo un ratito
17: primero
16: pendientes.
17: Que nada, feliz cumpleaños anticipado.
16: Anticipado.
17: De ahí, ¿por qué nos dejas así abandonado tan feo? No se vale. No,
16: ¿yo qué, compadre?
17: Y otra, ¿por qué no agarraste tú el horario de 9 a 12, Pony? Neta, la cagas.
16: Yo ahora. A mí no me empiezas a decir cosas que no, mi hermano, no. La verdad, hay que echarle todo el apoyo a mi querida amiga G, Morenaza, para que le escuchen. Su compa el Pony tiene algo planeado para todos ustedes. Primeramente, Dios, lo vamos a armar. Poquita paciencia, pero me van a escuchar pronto. Me van a escuchar pronto, mis hermanos, se los prometo.
18: Pony, ya se está cayendo el cielo acá en Plaza del Parque.
16: Sí, fíjense que mi querida Nancy Bailón me mandó un videíto. Vamos a ver si me lo encuentro. Donde estaba lloviendo machín.
19: La lluvia en el centro histórico está irreal.
20: Cuidado, Guti.
19: Irreal.
16: Para que tengan mucha precaución todos los que andan rodando las morenas, no queremos que pase algún incidente, mis hermanos. Ya saben que siempre, siempre es un peligro. A ver, mis compas, mis hermanos de Mariachi y la ciudad de Querétaro también, ¿ah? A todo lo que da en el centro la lluviecita ahí para que tomen sus precauciones. Dice, en el puente de Tlacote no se ve ni Mauser, mi Pony. La lluvia está intensa. Híjole, ya para mi chan también ya está lloviendo entonces. Dice mi compa el Job, a ver. Híjole, mis hermanos, la lluvia está con Tocho Morocho. Y curiosamente para esta fracción de la ciudad, lo que viene siendo Jurica, Juriquilla, está nublado. Bueno, no está nublado, está el sol a todo lo que da. Curiosamente, quién sabe por qué. Pero bueno, esperemos siga así.
17: Pony, un saludo de aquí para el Meso Rulas. Que anda bien pedo, Meso Rulas. Pon una canción, Meso Rulas. Una cumbia para el ferrocarrilero.
16: ¿Una cumbiecita o qué?
17: Pony, y un saludo para para el maricón de aquí de...
16: ¡Epa, epa!
17: El gallito.
16: Sin agraviar a la gente, hombre. Dice, Pony, ¿qué onda? Ponme la canción de Volveré de Capaz de la Sierra. Uy, paparán, parararán, rolón, ¿eh? Rolón.
21: Mira, mi puche, es de Pedro Escobedo, carnal, Pedro Escobedo.
16: Sale, coqueta esa repostería, ¿eh?
22: Mi Pony, un gusto en escucharte, mi Pony. Que Dios te bendiga y esperemos escucharte por mucho tiempo más. Agrégame como Etili, no sé, parece que se borraron todos los...
16: Sí.
22: Los contactos, ¿sale? Bendiciones.
16: Justamente. Oigan, justamente es lo que estaba revisando porque varios me mandaron mensajito. Hice mi compa Fox ahí dentro de ellos. Y cuando lo registro a través del WhatsApp de la aplicación del nuevo dispositivo, no los guardo automáticamente. Creo que nos vamos a tener que aventar un día de chamba agregándolos individualmente al dispositivo. Creo que esa va a ser la única solución, por lo que veo, porque estoy intentando agregar a varios que me aparecen sin nombre y no se actualiza. Entonces vamos a ver qué show. Por acá, a ver, tengo que checar los nombres. Si pueden, mi querida María, mi María Liz, ¿cómo está, chula? Dice... Feliz cumpleaños, bebé Pony, adelantado. Es que sí es adelantado porque cumplo hasta el domingo.
23: Hola, Pony del amor, precioso, chulo. Oye, en el centro está cayendo un tormentón enorme para que tengan cuidado. Y de tráfico, pues ni se diga. Saluditos.
16: Ya me imagino. Ahorita que veníamos en camino para acá, cabinas nos tocó. Dice, por acá Los Arcos ya está lloviendo. Dice, hola Guti, si esto registrado. No está registrado, mi querido Guayaba. No están. Todos los contactos se nos borraron. Dice, buenas tardes, saluditos a mi compa Lalo Reyes, que ya vamos rumbo a la feria de Peñamiller, donde están los huracanes del norte. ¡Y si un día te fuiste de mí! ¡Ay! Eso es... ¿Dónde es? ¡Aja, baraja! ¡Ya está el charco de agua! ¡No! ¡Que no se me atraviese un charco de agua porque me inundo! Dice, aquí en San Pedro Martí no está pringueando, está cayendo granizo. Es que sí, mis hermanos, está con Tocho Morocho.
24: ¿Yo qué, compadre?
25: ¡Feliz cumpleaños, mi Pony!
16: ¡Gracias, gordo!
25: ¡Feliz cumpleaños! ¿Dónde va a ser o qué? ¿Qué hay que llevar?
16: Todo tranquilón, ¿eh? Fíjense que ahorita no tenemos tan planeado el día, pero ya veremos, dijo el ciego. ¡Vámonos con esto! Es de los Tucanes de Tijuana, se llama Andamos Ready. Aquí en la cabina de La Mejor 92.7, soy su compa, el Pony, son las 5:50.

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